0: queda con ustedes el conductor diferente. ¿Sí? Diferente porque luego ni te ponen las canciones, ni siquiera presenta canciones, se le olvidan algunas cosas, platica cosas a medias, no manda saludos y luego nos echa la culpa a nosotros. Por eso es diferente. Así. ¡Rata, chan!
1: Yeah, qué chido. Qué chido, gracias. Buenísima, buenísimo el fondo, porque la presentación del nabo, no manches, qué onda. Ya estamos en vivo, banda musiconauta. Estamos en su radio favorita. Sí que sí. Y estamos totalmente en vivo, y para que vea que sí estamos en vivo, ya son las ¿qué? 3 minutos después de la hora acá en México, 3 minutos después de las 6 de la tarde, igual que en Guatemala, en Colombia es una hora y en Perú de diferencia también, así que ahí ya son las 7:03. En Chile ya cambiaron de horario, ya son las 7:00, bueno, ya hasta el minuto creo que ya cambió, ya son las 7:04. Digo, no, ahí serían 3 horas, 9:04. Eso. Y de esta manera iniciamos este espacio musical radio show. Porque seguro te va a gustar. ¿Por qué? Porque le digo yo.

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0: ¿Dónde está la banda de Espacio Musical?
1: ¿Sí? 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
1: Sí, y esto se va a descontrolar porque se viene el DJ Albañil, o la voz de mando, o Waldo de Buenos Aires, que nos presenta

0: deja.
1: Sí,
0: qué buena mezcla de el DJ Albañil. Saludando acá al grupo de Espacio Musical, grupo de Aportes, a mi querida Reina en Quiaca, allá en Argentina, Rufo de la Cuenca en Ecuador, Nati de San Luis Potosí, Gustavo Club Disco de Argentina. Ahí, gracias por tus aportes, mi hermano. Linda tarde, linda noche. Ya arrancamos, estamos en

esta manera estamos iniciando el Espacio Musical Radio Show y ya la banda se está reportando. Por ejemplo, nuestro querido Waldo de Buenos Aires, Argentina, dice ¡vamos!

el momento de reportarse, pedir su rola, mandar su saludo, como mandamos saludos también a Archie Pantera, Archipiélago, allá en Quintana. Saludos, primo, buenas noches.

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1: ¡Qué buena mezcla del DJ Albañil! Pasando y saludando, aquí mostrando actividad. Claudia Gramajo, estamos en vivo y en directo. Pasión por la radio. Aquí, haciendo el aguante.

¿Qué cambios, qué cambios? ¿Qué música nos trae el DJ Albañil en este espacio musical de Radio Show? Pasando y saludando también a mi querido Dani de Querétaro Rock. ¿Qué onda? Dice que ya en sintonía.

0: ¡Eso me gusta!
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0: caramba!
1: Órale con el DJ Albañil, mira, con esta su segunda intervención, que es el momento de hablar, de mandar sus mensajes, pedir sus rolas, como aumentar sus saludos también, como lo está haciendo Black Sun.
2: Así es, primo, andamos manejando. Saluditos desde Mérida, Yucatán. Ánimo,
1: hermano.
2: Somos dos en el radio show.
1: Sí, a toda la banda que anda manejando ahí, tanto en los transportes de personal, como también son la banda de los taxistas, camioneros, toda la banda que anda manejando, todos los camioneros, traileros. Saludos, buen viaje. Y espero darle una buena compañía

Sí, Reina de Argentina nos responde. Buenas tardes para vos, Rasta. Y manda un besito cariñosito. ¡Chido! 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

Tanto miembro, caray, hasta se me cortó la voz. ¿Qué pasó ahí? Miembro del 420 Crew. Más bien del Moloch 420.

dice nuestro querido Daniel, saludos desde el Puente de la Piedad, Querétaro, para todo el mundo. Mira qué chido, ahí viene el saludo desde el Puente de la Piedad, ahí en Querétaro. Ahí por parte de nuestro querido Daniel, qué chido. ¿Para ahí qué tenemos?

0: Sí, y como el show eres tú, en este momento lo que me manden, lo que se me cruce. Bueno, no, tampoco, si escucho muy feo, ¿no?
1: Oh, no.
0: O sea, en los chats voy a comentarlo. ¿Qué nos dice Alex?
2: En este momento estoy en la radio con mi programa Locuras del Rock and Roll.
0: Oh, mira qué chido también. En su programa Locuras de Rock and Roll. ¡Aplausos, besos! Hasta allá.

Saludos, saludos a Locuras de Rock and Roll desde Yucatán, desde la base de operaciones de Espacio Musical, de parte de un amigo, su servidor, Mario Rastachan. Un abrazo, mi querido Alex.

0: verdad que chido. Disculpa si interrumpo, pero ahí, gracias Reina, nos mandó un video.
1: Y dice, sí. ¡Ánimo!
2: Gracias,
1: ánimo.
2: Amiga. Una, dos, tres.
0: Puta, amiga, ay, amiga. En una resbaladilla.
1: ¡Suelta tus manos!
0: ¿Qué onda?
1: ¡Amiga!
0: ¿Qué estás?
1: ¡Dame la mano, amiga!
0: ¡No manches!
3: ¡Qué tranquilo, padrino!
0: ¡El puro relajo!

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0: ¡Caramba!
1: El DJ era albañil. Waldo, la voz te mando. Nos están llevando a un viaje por el tiempo. ¡Qué chido! La banda ya se está uniendo. Ángel García Gómez, coméntalo.
2: Buenas tardes, estimado, buenas tardes. Ya sintonía desde el Puerto Jarocho.
1: Jarocho.
2: Saludos al sindicato, a nuestro honorable sindicato.
1: Es correcto. Para el sindicato, vengan esos aplausos. ¿Dónde están?
3: ¿Qué onda?
1: Bueno, es para las mujeres también. Besos, aplausos. Porque también hay mujeres en el sindicato, ¿no? Creo yo. Qué buena música de recuerdo, qué chida música. Esto me recuerda mucho también a los buenos tiempos con Roy Mancera. Así se pone. Bueno, estoy saludando a Ángel García Vos. Buena onda, mi hermano. Este es el momento preciso y exacto para pedir tus rolas. Ya se está armando, ya se está armando. Pero Armando, relájate.

0: dice La Habana? ¿Qué dice La Habana?
1: Otro abrazo, Mario. Acá andamos a full con Locuras del Rock and Roll. Yeah. 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
2: ¡Excelente, mi hermano! Mira, voy a echar mi comercial también, ¿por qué no?

Igual pasan de invitarte a que te unas al Espacio Musical Radio Show, que es todos los miércoles. Por el momento solo miércoles, parece tentativamente para domingo estaremos también, pero por lo pronto miércoles, 18 horas México, 21 horas Argentina, 2 horas y pico, o un poco más, para que no piensen mal.

0: Espérame. El miembro, uno de los miembros fundadores del Moloch 420.
1: Qué tenso se escuchó eso.
0: Augusto Canto Pinochet.
2: ¿Qué tal, Mario? ¿Qué tal? Buenas tardes. Gracias por esa bienvenida tan efusiva.
0: Ah, buena onda.
2: Esta tarde de este miércoles, de este mes de septiembre, mes patrio para nosotros, los mexicanos. Me gustaría, por favor, si pudieras complacerme con la canción de Dread Marai, Mi amor. O sea, no tú, la canción, lo aclaro porque no te lo vais a creer.
0: No, yo pensé que Dread Marai.
2: Con una dedicatoria muy especial, por supuesto, para alguien muy especial que ha llegado a mi vida. Esta persona se encuentra a la distancia, pero eso no impide que esto que estamos realizando, que estamos iniciando, pues esté creciendo, ¿verdad?
0: Es correcto.
2: Esto va con todo cariño, con todo mi aprecio y con todo respeto para una persona muy especial llamada Desiree. Desiree, espero que escuches esta canción. Espero que hayas podido sintonizar la radio. Escúchala con atención. Es una canción que evoca mucho de lo que estoy sintiendo por ti en estos momentos.
0: ¡Órale!
2: Un saludo para toda la afición de Espacio Musical con Rasta Mario Cham. Y una bonita tarde de miércoles, que se lo pasen muy bien. Un saludo a su amigo Augusto Canto, alias Pinochet.
0: Ahora le va a medir, carnal, Pinochet. Pinochet. Es que puede ser como sea. Ahorita preparamos la rola, ¿por qué no?

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1: Bienvenidos a un episodio más de la misma pendejada de siempre, solo que en esta vuelta es diferente.
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0: ¿Sí? Ahora sí, me escucho mejor ya. Todo cuadrado, bien. Aplausos a Luxus, gracias por estar aquí, buenísima onda. Ya el Espacio Musical Radio Show. Ahora sí, ya acabaron los mixes. Hoy aplausos también para esos grandes mixes de mi querido Waldo, la voz de mano. Qué buena. Qué buenas presentaciones, la neta que sí. Qué buenas mezclas. Aplausos. Se está preparando Drat Marai, porque este es un tema con dedicatoria. Por favor, es un tema especial. Qué bueno que me lo aclaró. Dice que me lo podía haber creído. ¿Qué onda?
1: ¡Ay, caramba!
0: Sé que somos solo amigos. Mi carnal Augusto canta, yo soy casado, tú también. ¿Cómo crees? Oye, dijo el nombre de la chica también. Esperemos que haya podido sintonizar. Si no, vamos a darle un tiempito. Digo, un tiempecito. Perdón. No, por luces, por ejemplo. Un tiempecito. Vamos a darle un tiempecito para que logre conectarse. Y en ese tiempecito podemos saludar a la banda también. En lo que se termina de alistar Drama Ray con ese excelente tema que nos pidió Augusto Pirochet. Christian. ¿Qué? No. ¿Quién? A Luis director, ¿quién es el que mandó? ¿Quién es? No lo esperaba, hoy lo esperaba como para un Bolos 420, Frank. Frank Siniestro, ¿qué nos comenta al respecto? Adelante, Frank, adelante.
2: ¡Hola! Don Mario Maruchan, ¿cómo estás? Tanto tiempo sin saber de usted. Estaba medio perdido. Don Mario. Oiga, don Mario, la otra vez le pregunté y no, si me respondió. Si los dos hablamos español, ¿por qué tenemos distinto horario? Don Mario. Saludos a México y al Chavo del Ocho.
0: Chavo del Ocho, sí. Saludos, Frank. Qué buenísimo, Frank Siniestro. Ya te saludamos al Chavo del 8, ya gracias. Y a Kiko y a todos, a toda la bandota de la vecindad. Español. Es que es diferente el español de Chile, weón. Bueno, ahí la. Diferentes españoles, por eso también a lo mejor diferentes horarios, ¿no? Porque la tierra es redonda, se supone. Oye, Drag Marai, ya está listo, mi amor. O sea, el tema es que se puede dar mal a mal interpretar este. Sí. Pero esto no hay malas interpretaciones, va directo este tema. La dedicación. De mi querido Augusto Canto Pinochet ahí en la Blanca Mérida. Ha de estar estacionado mi brother o en algún lugar de la península de Yucatán. Mi querido Augusto Canto, que supone, mira, amor a distancia, amor de lejos. Mucha suerte. Saludos a la banda de Radio Sin Infinito Frecuencia. Dice Luis Luna, ahora será Cupido Chan. Mira, vamos a estar. Hoy puede ser que sí, ¿no? Que nos comente la chica si cayó o no cayó. Digo, si le gustó o no le gustó. Saludos Luis Luna hasta Jalapa, Jazz Machine de Radio Sin Infinito Frecuencia o el Sinfi Chat. Eli Saavedra, que tuvo una excelente participación. Muy buenos temas. Aplausos pues para ella, por favor. Es más, una Diana Cumbana. Bueno, una Diana normal, pues. Ya, la banda, ¿no?

te da un flash, ¿no? Entonces, les iba saludando. También a Alex Bambón, un abrazo, mi hermano. Y todos los integrantes, Rafa La Gárgola, recién ingreso de este en el Sinfi Chat, pero padrino director de Altavoz Radio, y no sé si lo estoy bien que lo diga, lo estoy quemando, ¿no? Vamos con el tema. Mi amor, Drive My Night.

0: ¿Qué crean? Sí, su padre no rasca.
1: Sí. Ay, qué buena música de fondo. Mira, seguimos viajando en el tiempo, tal vez. Viajando por la música, no lo sé. Lo que sí sé es un dato importante. Un hecho que pasó un día como hoy, pero en 1971. Que la luz director va a decir que hoy. Coño, aplausos para el director. Que buena información. Dijo otras cosas aparte, ¿no? Y mandó saludos. Aprovechó también. Oye, qué buen tema de mi querido Augusto Canto también. ¿Qué le vamos a dar? Ahora sí, ya todos vestidos de banda y con instrumentos. Su Diana con banda, por favor. Augusto Canto, por tan buen tema. También para

Y también esa Diana con banda también para el director, por lo mencionado anteriormente. Bueno, vamos a pasar unos... Es Masina agradeciendo. Madrina 13, saludos. También saludos a mi madrina, la morenita Norma Blas, que espero que ande bien. No tuvo programa por cuestiones de la compu. La verdad es que los saludos estuvieron jugando allá, seguro. Y se dañó su compu de la morenita Norma Blas. Esperamos que pronto solucione ese detalle para escucharla de nuevo ahí con sus excelentes programas que nos presenta. Y les decía sobre el dato, yo lo voy a repetir por si usted no entendió como lo dijo la luz director. Bueno, resulta ser que un día como hoy, 9 de septiembre, creo que no había dicho la fecha, güey, digo, estoy en vivo, ¿no? Bueno, 9 de septiembre, pero de 1971, nuestro querido John Lennon publica su icónico segundo álbum solista, titulado Imagine. Así que prepárense porque va ese tema. Yo sé que le gusta a AC Rock, ¿sí? A mi maestra AC Rock de la radio de los monos. Así que espero que lo disfrute ahora en vivo, si está por ahí escuchando o en la repetición. John Lennon.

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Bueno, qué tema, Imagine. Oye, y qué buen comercial también. Pero vamos a comentar sobre la rola, antes que se me olvide. La net. Imagine, lanzada en septiembre de 1971, es la canción más icónica de la carrera como solista de John Lennon y se convirtió en un himno pacifista. ¿Sí? Un himno pacifista universal. Compuesta en su residencia de Chiddenhurst Park, o como se lea, ahí en Inglaterra, junto a Yoko Ono, quien fue reconocida oficialmente como coautora. Ah, chica. Sí, a poco. Décadas después, gracias a la influencia de su libro Grape Fruit, o Fruit, o como se lea. ¿Qué me dan esto de inglés, mendigo San Luis? La balada invita a los oyentes a concebir un mundo sin divisiones geográficas, religiosas ni posesiones materiales. Lennon describió este icónico tema de soft rock como un mensaje humanista envuelto en azúcar. Oh, o sea que para diabéticos no. Debido a su suave melodía de piano, respaldada por arreglos de cuerdas diseñados por el consumo masivo. Oye, qué buen tema, ¿eh? Aplausos para él, para Yoko Ono también, por haber colaborado por tan excelente tema. Antes de pasar al siguiente tema, quiero saludar a la banda en general, bandas en general, es posible. Como por ejemplo a toda la banda Musiconauta, a los oyentes, a los escuchas o radio escuchas que todavía no se han reportado. O que no les gusta reportarse, solo escuchar y ahí estar. A la banda que nos se unió a través de Facebook, Instagram, TikTok, la banda de TikTok, la banda de X o ¿cómo era? ¿Cómo se llamaba? Twitter antes. La banda de WhatsApp, todos los WhatsApperos. A la banda que anda chambeando allá en esa zona, todo rock. Y también a la banda que anda ahí en el consumo, a todos los que andan escuchando ahí en Sazona todo rock. Vamos a ir con rock, de hecho, a continuación. Ahorita vamos a seguir saludando antes, pues, se me olvida. Saludos a todos los locutores, animadores, presentadores, conductores. Y ya que estamos hablando de conductores, a los taxistas, camioneros, traileros. Pero de una vez, ¿no? A los malandros, hijos de la cristal, a los hijos de la coca, de la Coca-Cola, no vayan a pensar mal. A los mecas, a los 420, al sindicato, al moloch. A mis paisanos acá de Yucatán, exactamente de San Antonio, Tetzit, y pueblos circunvecinos como lo son Tanchen, Samajil, Quinchil, Tetis, Ulumá, Cuchel, Bolón, Ocholón, Chum, Umam, que también tengo clientes ahí, ¿no? Ahora nos vamos con otro tema del recuerdo. Un poco más rockero. Más rockero. Kiss, a continuación. Y ahora les platicamos por qué. Líquido.

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2: Sí, no es muy fuerte el fondo. Digo yo, a ver si le pueden bajar tantito. Por favor. Ahí, yo creo. Ahí, yo creo. Bueno, el tema. Y saludos a toda la banda ahí de Sazón a Todo Rock. Tanto los comensales como a toda la banda que está trenzada haciendo. Ahora, sacando ahí sus pedidos de la banda. Aplausos, besos para ellos. Bueno. Ahora hubo un detalle, no, esa no fue una efeméride, la última no. No, la neta que no. The Kiss más bien fue un recordatorio. La banda de Yucatán, ¿qué onda con el Kiss? ¿No? Bueno, resulta ser que es un chisme que nos llegó aquí al centro de operación de Espacio Musical. Dice que Tommy Taylor, o como se lea, Taylor, confirmó que la banda grabó una nueva canción inédita, escrita por Paul Stanley. Ahí, por eso pusimos un tema de él, justamente, el tema de Lick It Up, o como se diga, así se dice, ¿no? Bueno, así se canta. Un himno para disfrutar del momento en la intimidad. Aquí nos comentan como dato. Se consolida como la canción más perdurable de esta época y sigue siendo uno de los momentos culminantes de sus conciertos hasta el día de hoy. Ah, mira qué chido, con ese tema terminan sus conciertos la banda de Kiss. Qué buenísima onda. A mí es uno de los temas que me gustan. Y la verdad que a mí me emocionó mucho cuando lo escuché en la película. Mira, les voy a hacer una recomendación, la película de Rockstar Sin Límites, que es un peliculón, la verdad que sí. Ahí se escuchan varias bandas y ese tema en particular, si no me equivoco, suena cuando no sé si ya cuando está ya en la fama o cuando llega a la mansión, pero es un momento culminante muy bueno, o cuando salen de gira la banda. Muy muy bueno, Steel Dragon, ahí a ver si traemos algo de ellos. Pero por lo pronto, ahora sí vamos con un dato, una efeméride. Bueno, antes de pasar a la efeméride, nos comenta que hay mensajes. Bueno, ahí vamos a checar mensajes. Y luego pasamos a la siguiente efeméride. Para no dejarla al pendiente, ¿no? Porque ya está preparado. Se viene Sweet Dreams. ¡Órale, viene Sweet Dreams! Bueno, el tema más bien de Sweet Dreams. Pero hay dos versiones. Será la versión original. Será la versión tal vez rockera de la vaquita de Jeff. Aplausos y besos para la vaquita de Jeff, que está haciendo presencia. Bueno, les iba diciendo, puede ser también la de la versión rockera de Marilyn Manson. Creo que hay dos versiones. Ahorita vamos a checar ese dato. Bueno, ¿qué nos comenta Augusto Canto? A ver si alcanzaron a escuchar la rolita. Comenta, mi hermano, comenta.
3: ¿Qué tal, Mario? Aquí molestándote nuevamente. Espero que no se me moleste.
2: No.
3: Pero me gustaría que pedirte una canción nuevamente. Y otra vez con una dedicatoria, porque la persona a la que se la dedique ya se encuentra en estos momentos conectada y escuchándonos.
2: Órale. Órale, ¿cuál será? ¿Cuál será la que gustes, mi hermano? ¿Qué pasó? ¿Se durmió? Los dulces sueños. Jazzmacín, gracias por la publicidad. Justo estaba sacando un pedido. Mira, ahí sacando los pedidos a todo lo que da la banda de Sazón a todo rock. ¿Qué le vamos a mandar? Mandámosle unos torpedos. ¿Por qué no? Aplausos, besos. ¿Qué más le podemos mandar?
4: ¡Jarochos!
2: ¡Jarochos! Es Jalapa, güey. De jalapeño sería. Bueno, si por ahí vamos, ¿no? Un solo de batería del baterista, Luis, por favor. Ahí salieron los pedidos. Sazón a todo rock. Haga sus pedidos. Degústelo ahí mientras escucha el espacio musical Radio Show. ¿Será que nos puso? ¿O le da vergüenza a la madrina Teresa? Le dijo, no, bájale porque está rasta.
5: Oh, no.
2: Bueno, vamos con este dato interesante. Antes de pasar con este tema, de efeméride, el tema de Sweet Dreams, porque un día como hoy, pero de 1952, nace Dave Stewart, músico y productor británico. Dice la mitad del famoso dúo Aerotimix. Y ese es su tema, Sweet Dreams.

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1: Aunque usted no lo crea.
2: Sí, sazón a todo rock. Bueno, la banda dice que... ¿qué? No, solo servicio a domicilio. Bueno, toda la banda que se comunica con mi querida Jasmine para hacer su pedido. Espero que ahí también sintonice, porque no... pero te tengo en misterio, ¿eh? Ahí nos está escuchando la banda que está ayudando a la madrina 13. Ahí la vaquita, ¿será que está mirando la vaquita? Tal vez, no lo sé. Mira qué buen tema ahí de en razón a la efeméride. Ahí Sweet Dreams. Augusto Canto nos dejó con qué, qué quería un tema, ya nos mandó. Escuchemos qué nos comentan.
3: Bueno, voy a cortar un poco la sintonía de las canciones que actualmente estás poniendo al aire. Pero uh-huh, siguiendo con la línea y con el mismo artista, me gustaría que pusieras a Dread Marai con Laberintos. Y vuelvo a lo mismo con una dedicatoria, porque en estos momentos sé que me estás escuchando, deciré con mucho cariño y con mucho amor para ti. Bonita noche para todos, espero que les guste la canción, espero que no desentone yo, pero pues el amigo Rastachan sabe cómo soy. Así que un saludito y que tengan buenas noches, pasen a chido, bonito miércoles.
2: Realmente no sé cómo eres, porque un día estás así, otro día estás así, y otro día estás así. Es diverso como su apodo. Es. Augusto Canto, claro que sí. Ahí ya se está preparando Dread Marai. Qué buena onda. De hecho, tenemos una sección de ese tipo de música. Es el Rasta Show, que en unos momentos más lo vamos a tener, pero está bien chido, está chido. Nos está haciendo peticiones, complacencias. Así que vamos a cumplirle. Y como es dedicatoria, pues más chido, ¿no? Laberintos. The Dread Marai. Se anda preparando. Vamos a ir en un 2x1. Porque ya está programado el siguiente tema. O como lo dispone a Luis Director. Por favor, sáqueme de la duda. Muchas gracias. Muchas gracias. Ahí todos sus claros. Que ese se llama Sin Jeans a Mediodía. Sin Jeans a Mediodía, ¿cuál será? Antes de salir, le pedimos a la roquerita para pasar por el pedido y cenar. Ah, mira que chido, Luis Luna, que sí tiene la oportunidad, y toda la banda jalapeña. Pase a buscar su pedido a Sazón, a todo rock. Que están de rechupete, sabrosas, deliciosas. No me quema, Luis Director. Lo digo porque unos aluches ya probaron, ya fueron a comer. Hay unos aluches ahí, cheneques, y me han mandado la información por eso. Bueno, el tema que va a continuación es ¿con chisme o cómo? Es chisme. Bueno, chisme. Hablando sobre los chismes de la industria musical, dice la banda de Radio Hit. Anunciaron su gira por Japón y Australia, programada para 2027. Así que toda aquella banda que pueda ir a Japón o Australia, qué bueno, ¿no? Hay mandar unos saludos. Van a disfrutar de esta gran banda. Así que vamos a traer uno de sus éxitos, sus grandes éxitos, junto con el tema de mi canal Augusto Canto. ¿Qué pedo? A Luis Director. Ángel García, saludos a mi estimado colega de oficio y vicio, Augusto Shet. ¿Sí? Te faltó el pito. ¿Qué pasó? Bueno, vamos con este tema. Paranoid Android.

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2: Voy a cortar un poco la sintonía de las canciones que actualmente estás poniendo al aire, pero siguiendo con la línea y con el mismo artista, me gustaría que pusieras a Dread Marai con Laberintos. Y vuelvo a lo mismo, con una dedicatoria, porque en estos momentos sé que me estás escuchando, deciré con mucho cariño y con mucho amor para ti. Bonita noche para todos, espero que les guste la canción, espero que no desentone yo, pero pues el amigo Rasta Chan sabe cómo soy. Así que un saludito y que tengan buenas noches, pásenla chido, bonito miércoles.

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6: 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Sí. Oye, qué buen tema. Qué buen tema. Varios, varias bandas ya chuleando ese tema. Entre ellos, mi querido Dani, que dice: este compa sí que anda enamorado. Ese paisano. Y dice: ah, chingón, bien atrasado. En una y en otra radio. Es que depende de la radio, ¿no? No estoy muy seguro. Estamos en 11 radios, sino, si Pitágoras no falla, ahorita vamos a checar ese dato. Se viene el tremas de frases que compartimos en el canal. El tremas musical que va a continuación. Dice: Dani sí que anda enamorado de ese paisano. Dice: y se fumó de la poética Kush. Ángel García Oz, bueno, aquí en el sindicato, opinando al respecto. Y van unas frases que según están en los temas que van a continuación, en el tremas. ¡Ey! ¡Cálmate! ¿Por qué me están sacando? Ahí va la música, ahí va la música. Oye, saludos al padrino. Al padrino Dark Nerudas y Maya Pandora allá en Estados Unidos, si no me equivoco, en Texas, o como lo dice mi padrino, Texas, o por ahí, ¿no? Saludos para toda la banda de Pasión, digo, Pandora Rock Radio, que
7: oh, no.
6: Me mueven, perdón, el padrino. Ah, bueno, les iba diciendo, en el canal compartimos tres fracciones de video que se supone llevan estas frases que vamos a decir a continuación. A ver si usted ubica las canciones. Empecemos, voy a decir la banda y la frase del... Mira, la banda de Pasión por la Radio, buena onda. Ah, bueno, les iba a decir, voy a decir la frase que va de la canción. La primera canción es de Guns N' Roses y la frase es la que va a continuación, escuche bien, del tema de Guns N' Roses. La persona que yo más necesitaba me enseñó que yo no necesito a nadie. ¡Oh! ¡Qué buena frase! Bueno, ese de Guns N' Roses. Bueno, el tema que va a continuación de Guns N' Roses. Luego se viene también Aerosmith. Y la frase es la que les voy a decir a continuación. Es mentira que recibes lo que das. Pero lo que das representa lo que eres. Y eso es lo importante. ¡Ay, qué frase! Aerosmith. Y por último, la banda es The House, si no me equivoco. No, The Animals. Y la frase es: seco el árbol, pocos recuerdan la sombra que les dio. Escuchemos el tremas.

0: primera fue Guns N' Roses con Knocking on Heaven's Door. Después fue Aerosmith con Fly Away From Here. Y después de Animals
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Yeah, sí. Iniciamos el Rasta Show, ya en el último shish. Y este tema, Dani lo está sugiriendo para que se... Espérate. Pero se lo está sugiriendo a nuestro querido enamorado Augusto Canto. Ya está. Digo que vengas.

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0: lo fuera. Ay, no puedo creer esto, güey.
1: ¿Sí? Acá andamos, qué buena música, qué buena recomendación, mi querido Dani. Bueno, eso, tal vez, ¿por qué no? Saludos, ahorita vamos a pasar a saludar a todos los padrinos, es hora, a Luis Director. ¿Qué onda? Vámonos de corrido porque ya nos vamos. Así que, esperemos que disfrute este último... Ya 10 minutos, nos quedamos muy cortos para el Rasta Show. Ya mejor vamos con música, no lo sé. Sí, está muy buena esa rolita, nos dice Dani de Querétaro. La verdad que sí, muy bueno el tema. Luis Luna dice, hasta acá llegamos, gracias Rasta, gracias a ti, mi hermano. Que vayas con bien, cuídate. No se te olvide pasar por tu pedido ahí por en Sazona Todo Rock, por favor. Hoy estuvimos escuchando sus anuncios. Por eso nos quedamos cortos de tiempo, entonces tal vez no. Ángel García Oz dice, ya el shish, ya el último shish, así que creo que si no hay otro chisme ni nada al respecto, no puede haber Rasta Show sin poner al rey Bob Marley. ¿Sí? Vámonos tendidos con música, un tema de reggae. Va que va. Se viene entonces Bob Marley. Y ya que estamos melancólicos, se viene con el tema de No Woman No Cry. También se viene Marcus Ray con Roots and Mission o Poor Man Cry. O sea, mira, podría ser algo bueno. Y terminamos ese tema musical para regresar a despedirnos, si no hay nada más, con Jimmy Cliff con Soul of Music. Así que esos tres temas se van a continuación, ya siendo guay, 4 minutos antes de la hora de irnos. O sea que si hay programa y requieren cortar, si nos están escuchando ahí los diferentes padrinos, coméntenlo. De hecho, vamos a saludar a los padrinos. Así, si nos están escuchando, y ese pajarito, ¿qué onda con ese pajarito? Ese pajarito. ¿Qué onda? De flamboyán, el pajarito. Bueno, les decía, saludando a los directores y aprovechando a ver si nos dan la oportunidad de continuar unos minutos más para cerrar este espacio musical Radio Show. Ahí a los directores padrinos de Radio Fusión Explosiva. De ahí de Estados Unidos, al DJ Marco. Un abrazo, padrino. De Radio Z San Luis. Ahí en Argentina, Rocco Alejandro Pérez. Un abrazo, padrino. Pasión por la radio en Guatemala, Claudia Gramajo, Laura Sandoval, gracias ahí. Madrinas en Altavoz Radio Colombia, María José en Colombia y Rafa La Gárgola 666 en Puebla. Espérate, Dani. Ahorita. Carposaurio Radio ahí en Argentina, nuestro padrino Ferchi Campos. Radio Sin Infinito Frecuencia, Madrina 13, ahí en Jalapa, Veracruz, Jazz Machine y Sazona Todo Rock también. Gracias, Luna FM, Electromum de México y al padrino Hugo Luna. Un abrazote también, gracias. La Radio de los Monos, ahí mi querido Martelo Sarmiento, Teniente Telo Damus, hasta Santiago de Chile y al Odín, igual, Odín, nuestro querido Odín. Radio Nova México, padrino Mauricio Rivera, un abrazote también a la madrina Cassandra. Y en México, en Pandora Rock Radio, Maya Pandora y Dark Nerudas. Y ahorita está fuera de servicio nuestro querido Jerko HR, pero pues en Arcángeles Radio ahí pronto habrá un regreso, un retorno. Vámonos entonces con este tremas del Rasta Show. Último tema, ya regresamos a despedirnos. Bob Marley inicia No Woman No Cry.

0: Sí, y de esta manera nos despedimos de algunas radios, ¿sí?
1: No veo por qué no.
0: Bueno, porque hay programación y debemos respetar horarios. Ahora, por Man Cry, Marcus Rey.

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1: Sí, vámonos. Jalachón, Jalachón está de fiesta. Vamos para Jalachón, ¿no? Se acabó la fiesta. Así que vámonos.
2: Oh no.
1: Se acabó la fiesta de Jalachón, pero ya nos vamos. También se acabó el Rasta Show, el radio show. Se nos acabó el tiempo, lamentablemente.
2: Oh, no.
1: Pero nos vamos a estar escuchando mañana. Mañana en Radio Culturizando. Si, si los dioses mayas y los aluches lo permiten. Se me estuvo yendo la corriente. De hecho, se fue tres veces. Ya la última vez tardó más. De hecho, dije, ya valió, ya no regresa.
2: Oh, no.
1: Pero sí, lo bueno que regresó. Porque usted creerá que estoy en una cabina de radio en una ciudad traficada con toda la modernidad del mundo, pero no, se equivoca, estoy en un pueblo, estoy en San Antonio, Tetzit, Yucatán, aquí improvisando una cabina de radio en un cenote subterráneo. Y luego, pues imagínense, no, se va la corriente. Bueno, escucharon hace un momento, la tripa estaba Inge, Inge, Inge, la tripa, ya vi por qué le dice la tripa, porque está... Nos estaba pidiendo un tema, pero estaba tan insistente porque quería que lo pongamos en el Tremas, pero el Tremas ya es un Tremas con tres, ya con cuatro temas ya no es un tema. Así que, pero lo vamos a dejar, ahorita se viene a continuación, lo está sugiriendo Dani la Tripa, el tema. Oye, saludos también a Oscar Iñosa, no sabemos nada de él, pero esperamos que esté bien, también a nuestro querido... Ejecutor Shoko Yoshin, que anda, sigue desaparecido. Dice: Raíces y cultura, eres tú. Ponla ahí antes de irte en el Tremas. Bueno, te lo vamos a poner antes que nos vayamos, pero de bonus track, ya como el último tema. Raíces y cultura va a continuación. El tema eres tú. Es que lo pedí antes del Tremas. Sí, carnal, pero pues lo dejamos en un momento especial, que es el bonus track. ¿Recuerda usted cuando compraba su disco de 10, 11 canciones y venía un bonus track de 11, 12? Ah, pues qué buena onda, ¿no? Pues eso es lo que tenemos hoy. El bonus track, su tema de mi querido Dani de Querétaro. Dice Ángel García Oz, Radio Culturizando. Mañana sintonizamos, sí, de 6 a 8, Radio Culturizando, junto con la morenita Norma Blas. Y luego vamos a tener Moloch 420 el viernes en punto de las 10 de la noche, hora de México. El Moloch.

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Hola, hola, hola, hola, hola. Muy buenos días, buenos días, buenos días, buenos días, buenos días. Aquí partiendo este día, jueves 10 de septiembre. Es que iba a decir Thursday, pero yo no sé si todos saben. Thursday es día de Thor o día del dios del trueno. Así que vamos poniéndolo oficialmente esta impronta de energía y de buena onda en esta parte del mes en que Chile comienza a oler a empanada, a cueca y asadito. Y por supuesto, decisiones de último minuto. ¿Qué vamos a hacer para el 18? Eso. Son las primeras horas de la mañana y aquí comienza. ¡Ay, si te levantas! Sí, señor. Despertando neuronas, subiendo el volumen y revisando qué está pasando en Chile.cl y en el mundo. Porque informarse está bien, pero hacerlo bostezando está prohibido. ¡No, señor! ¡Suelte, suelte, suelte! Vamos, vamos, vamos con el resumen del resumen del resumen de las noticias que a nadie le importan. ¿Qué es lo que está pasando en Chile? Vamos a poner de fondo a Nicole Singamulán ahí mientras leemos lo que pasa. A ver, a ver, a ver, la galletita, como dice mi querido Telo, me encanta cuando dice sí. A ver, la galletita. Bueno, en seguridad. Ay, a ver, el Congreso despachó una modificación que amplía el periodo de flagrancia de 12 a 24 horas mientras continúa la negociación política para destrabar una reforma más amplia en materia de crimen organizado, cárceles y atribuciones del Estado. Además, las cifras oficiales conocidas ayer mostraron una caída del 11,5% en los homicidios durante el primer semestre del 2026. Esa es una buena caída, me gustó. Sigamos cayendo más en eso, por favor. Ok. En economía, el debate sigue puesto en crecimiento, mercado de capitales, empleo y tecnología. Hacienda estima que su reforma al mercado de capitales podría aportar cerca de un punto adicional al nivel del PIB durante la próxima década. Oh, ¡qué horror! Ya. Mientras el Banco Central llama a prepararse para el impacto de la tecnología en el mundo laboral. ¡Ay, amigo, estás atrasado! El impacto ya llegó hace rato. Fue en medio de la pandemia que llegó el impacto de la tecnología. Media novedad, ¿no? Bueno. Y atención al bolsillo, porque el escenario internacional vuelve a meter presión. El petróleo Brent sigue sobre los $100 el barril, empujado por la escalada de conflicto entre Estados Unidos e Irán y las dificultades para el transporte energético por Medio Oriente. Eso significa una palabra que no nos encanta escuchar a esta hora. Inflación. Valor. Ya. Vamos, vamos. Vamos a superarlo. Se puede. En el clima, la Dirección Meteorológica mantiene la tensión entre Coquimbo y Maule por probabilidad de tormentas eléctricas hasta mañana viernes. Así es que si el cielo se pone dramático, no, no es producción de nuestro programa. Nosotros no tenemos nada que ver ahí. Ay, ay, ay. Y para equilibrar un poquito el universo, septiembre viene cargadito de cultura, teatro, música chilena, conciertos y clásicos como La Pérgola de las Flores, que aparecen en la cartelera de Santiago para esta jornada. Así es que, ya saben ya pues, tómense un cosito caliente, no sé, café, tecito, chocolate, infusión, lo que usted quiera. Póngale el volumen arriba y encienda sus neuronas. Sí, porque esto es Ay, si te levanta en la radio de los monos, amor por amor. Las noticias que necesitas para empezar el día, pero, sin cara de noticiario de las 9. No, señor. ¿Vamos entonces con algo de musiquita? Sí, vamos a escuchar un regalito sónico que me hicieron por ahí. The rain, the park and other things. La lluvia, el parque y otras cosas. Y usted ya sabe, volvemos con lo de siempre.

Ahí está The Rain, The Park and Other Things. Yo creo que nací no, atrasada, eso. Porque para mí la música, la moda y todo lo que había en los años 70 con la revolución de las flores era lo mío. Yo no sé por qué. Bueno, no, uno nunca sabe. Después cuando uno se muere viene a enterarse de muchas cosas, pero la verdad es que me hubiera gustado mucho haber nacido ahí y usar ropa hippie y escuchar estas canciones y nada. Bueno, en fin. Y andar repartiendo florcitas por el mundo. Me encanta. Esta canción es una de mis favoritas realmente. Me trae muchísimos recuerdos de cuando yo era chiquitita y ya tenía esas ideas revolucionarias en la cabeza. Y mi papá me miraba con su cara seria y me decía: Ay, mijita, usted tan soñadora que me salió. Así tal cual. Bueno, saludamos al elenco estable de la mañana, a mi querido Rey Carlos. Dice acá: Hola. Así. Muy buenos días en este jueves, mi querida Carlita y distinguida monada. Les deseo una linda jornada. ¡Ay! Hiciste verso sin esfuerzo, ¿viste, mi rey? Cariños para Telito, Fernando, Marianela, Cristina, Black, Chelito y a todos los de la radio Florencia o Amanda. Chuta, no me acuerdo. A ambas, amigo, a ambas. Pero en realidad nosotros salimos los días lunes por florenciaradio.cl. Así que nada, pero ahí está la mención de nuestra radio amiga. Y las dos en realidad. Partí en Amanda y terminé en Florencia. Así de simple. Ok, bueno, y me dice acá, mi querido rey, que andan todos vueltos locos los iLovers, los e-lovers, los de la tecnología, con las pantallas que se pliegan. Pero yo no sé en realidad cuánto va a durar eso, ¿eh? Hay que ver. Estoy un poquitito al ojo ahí, al agüaite con las pantallas esas, por el desgaste, ¿no? De tanto abrir y cerrar y todo. Bueno, no sé, y las caídas y todo. Hay que ver. Y Marianela, mi querida Marianela, también está ahí fielmente tempranito en la mañana. Dice acá: ¡Hola! También así, tal cual. Buenos días, Carlita. Yo aquí en el CDT, Hospital San Juan de Dios, esperando a Clare. Ay, te va a tocar esperar a tu amiga porque va la aclaración o el aclaramiento del día viene como a las 8. Y dice: No me he bajado del móvil, estoy calientita y cómoda sentada, ya con el culé que adormecido, eso sí, chuta. Bueno, un cariñoso saludo para el chofer o el conductor del móvil donde está sentada. Y dice: jajaja, ja, ja, estoy en ayunas, hasta de medicamentos, así es que estoy con un dolor brutal 10 por 10. Ay, mi amorcito, ánimo, ánimo, ánimo, ánimo. Vamos, ya falta poquito para que te atiendan, espero. Un besito muy grande para ti. Y después te comes una chuleta de brontosaurio si tú quieres. Ya, eso es un saludito a todo el elenco estable, por supuesto. Vamos con las cosas. Uy, corramos, estoy atrasada, va a variar. Va a variar, po. Vamos con el clima en Santiago. A ver, a ver, a ver. Hoy se espera una mínima de 6 y una máxima de 15. Y adivinen qué, pues tu tiempo.net anunciando lluvia. Hoy y mañana. Mañana la mínima es de 5, la máxima de 15. Con lluvia también. El sábado mínima de 5, máxima de 19. Un sol radiante con alguna nubecina por ahí. El domingo una mínima de 5, una máxima de 21 con nubes más grandes. Así, pum, pum, pum, pum, pum, pum, pum, pum. El lunes, sol, sol, sol, mínima de 7, máxima de 23, y adivina, el martes, ahora sí, pum, pum, pum, pum, pum, pum, pum, pum, pum, pum, pum, pum, pum, pum, se vienen todas las nubes. Va a estar completamente nublado con una mínima de 8 y una máxima de 24. ¡Oh! Como decía mi abuelita, va a estar abochornado. Ok, vamos con. Ah, les comento que la lluvia se espera, según tutiempo.net, ojo, no lo digo yo, parte alrededor de las 2 de la tarde y llega hasta las 8 de la noche. Así que yo no lo digo, lo dice tutiempo.net. Después vamos a ir a ver a los noruegos si están de acuerdo con esto. La salida del sol, amiga querida Marianela, la salida del sol va a ser a las 7:51 y la puesta del astro rey a las 19:29. Estamos en una fase lunar completamente oscura. Hay un 2,40% de porcentaje de luminosidad, o sea, la nada misma. La luna va a salir a las 7:25 y se va a ir a la camita a las 19:14. Sigamos. La velocidad del viento, 6 kilómetros por hora, dirección sureste, va a traer nubes. La presión atmosférica, 1014 hectopascales. La humedad relativa, 81%. El punto de rocío, 6 grados. Y
La mínima o la sensación térmica va a estar entre los 7 y los 9 grados en la capital del reino. El índice UV marca 4, así que está bien. No, igual no haga deporte todavía tan intenso, al aire libre quiero decir. Ok, y vámonos en capas, lleve una mochila grande y usted va guardando ahí el pandaguas, las botitas de lluvia, el impermeable, la parca y después las vuelve a sacar en la tarde. ¡Qué atroz! Bueno, igual vaya abrigadito por si acá. A ver, los noruegos, ¿qué dicen? A ver, los noruegos dicen que sí, efectivamente va a haber lluvia en la tarde. Mira tú, con una mínima de 8 y una máxima de 18, pero va a caer la nada misma, ni para lavarse los dientes, 2 milímetros. Mañana cae lluvia también y vienen ventiscas fuertes, afírmate con E, con 2,4 milímetros de lluvia y va a empezar en la tardecita también. Y de ahí para adelante, sábado, domingo, lunes, martes, etcétera, hay una pelea feroz entre las nubes y el sol. Así que eso es lo que dicen, lo que cuentan los noruegos. Vamos con el metro. Ahora yo me pregunto, ¿por qué estamos tan callados? Ahí vamos con la chica del mes. Ok. Listo. El metro de Santiago. Vamos a hacer F5. A ver qué nos dice. Vamos entonces. A las 6 de la mañana están anunciando el inicio de una nueva jornada con toda la red disponible y el gatito que se estira deseándonos un good day. Pero no hay nada más, fíjate. Plop. Bueno, ahí está. Será. No hay anuncio de hora punta ni nada. Están medio flojitos los amigos del metro. Vamos. Transporte informa. Aquí hay hartas noticias. Uy, sí. Ya. Vamos al aeropuerto. A las 9:53 despega el LAN 348 rumbo a Antofagasta saliendo por la puerta B5. A las 9:58 despega mi LAN favorito, el 106 rumbo a la preciosa ciudad de La Serena, programado para salir por la puerta A1. A las 10 de la mañana en punto, despega el Sky 1220, rumbo a Copiapó, saliendo por la puerta A13. A las 10:01, despega el Sky 2613, rumbo a Puerto Natales, saliendo por la puerta A10. A las 10:13, despega el LAN 374, rumbo a Calama, saliendo por la puerta B8. A las 10:46, despega el LAN 162, rumbo a Iquique, saliendo por la puerta B1. Y finalmente, a las 10:48, sale el LAN 285, rumbo a Balmaceda, saliendo por la puerta A5. Todos los vuelos están programados a tiempo. Así que si usted tiene que tomar alguno de estos, ¡corra! Porque va a llegar tarde. ¡Ay, Dios mío! Ya. Vamos entonces con la actividad de transporte informe en la región metropolitana. Se mantiene restricción de pista de buses en Alameda al Oriente con Amengual debido a una colisión de vehículos donde uno de ellos volcó. ¡Osh! Siniestro vial ocurrió en la madrugada. Mantenga precaución en Estación Central. Atenti el lupo, mi querido Telo. Vamos. Después, tránsito en Obispo Javier Velázquez es desviado entre Avenida Padre Hurtado y Nicasio Retamales. Nicasio hacemos de los desvíos, pero bueno. ¡Oh, qué fome! Debido a procedimiento policial, prefiere alternativas. En noticia en desarrollo, también en Estación Central. ¡Oh, qué acontecida amaneció la Estación Central, mi querido Telo! Ahí, atente al lupo en la Casa Estudio. Ahora, a las 6:58, digo, restricción de pista derecha y ciclovía en Avenida Vicuña Maquena al sur. Esquina Juan Sebastián Bach, en San Joaquín. Uy, uy, uy. Debido a siniestro vial. Personal de seguridad en el lugar. Precaución. Vaya latente al lupo, sobre todo si ocupa la ciclovía. Ojito, ojito ahí. Restricción de vista izquierda en ruta 5 al norte, kilómetro 3,9, sector próximo a Carlos Valdovinos en San Miguel, debido a una colisión de vehículos. Situación, adivine, genera tránsito lento. Precaución. Luego, este jueves 10 de septiembre, entre las 11 y las 17:30, Gran Vía estará totalmente cerrada. Al flujo vehicular entre Santa María y José Alcalde Délano, debido a trabajos de tala y poda de árboles con peligro de caída de ramas. Al sur y norte opte por bajada Santa Teresa. Además, habrá corte programado de cables eléctricos supervisados por Enel para facilitar la tala de árboles. Semáforos de Gran Vía con Santa María y Vía Roja quedaron apagados en Vitacura. Así que, uy, váyale con cuidadito ahí. Si usted viene de Vitacura para acá o de acá para Vitacura, ojo, ojito con esta vía,
Repito, es Gran Vía que va a estar totalmente cerrada en Vitacura. ¿Ok? La última noticia es que en Ruta 68 hacia Santiago, sector enlace de Pudahuel, está restringida debido a una colisión de vehículos. Situación genera tránsito lento. Ok, y nosotros para celebrar vamos a escuchar a los prisioneros con... Lo estamos pasando tan bien, ¿no es cierto? Lo estamos pasando muy bien, yeah. Y volvemos con las noticias que a nadie le importan.

estamos pasando muy bien. Yeah, yeah, yeah, yeah. Esto es magnífico. Ia, ia, ia, oh. Ah, y mientras la economía se cae a pedazos, ¿no? Pero bueno, vamos a dejar esta canción como música de fondo porque se van a dar cuenta que es absolutamente atingente a lo que vamos a decir ahora. Ay, dice Marianela, tengo mucho sueño, dormí como la mona. Qué bueno, pues, como la mona que eres nomás al escuchar la radio de los monos. Ay, ánimo, ánimo, ánimo, linda, ya. Y, ay, no sé si comentar esto al aire, mi querido Carlitos, pero tú me dices, si me das permiso lo comentamos, si no, no. Ok, vamos entonces con las noticias que a nadie le importan y la musiquita de fondo de Los Prisioneros, por supuesto que yes. Ya, a ver, la galletita, como dice mi querido Telo. Vamos con... A ver, aquí hay que seleccionar porque ya estoy en la... ¡Uy! Querido Rey Carlos, hazme el justificativo porque voy a llegar tarde. Vamos a hacer un súper resumen, ¿eh?, del resumen, porque la verdad es que tengo poco tiempo y muchas noticias. Hay, en seguridad, una noticia de alto impacto con una investigación idem. Fueron detenidos el exfiscal Vinko Fodic, tres funcionarios activos de la PDI y otras personas en una causa por presuntos secuestros extorsivos. ¡Ush! Extorsión y crimen organizado. Uy, ¿algo más? La Fiscalía Supraterritorial está a cargo del caso y la formalización de los detenidos está prevista para mañana viernes. En el Congreso también fue despachado hacia la Cámara un proyecto que moderniza el sistema de incentivos y extiende la carrera funcionaria de carabineros dentro de la agenda destinada a reforzar capacidades policiales. ¡Ay, valor! Ya, y vamos con el clima rapidito. Jornada inestable en buena parte de la zona central. La dirección meteorológica mantiene un aviso por probables tormentas eléctricas desde Coquimbo hasta Maule, vigente hasta la noche del viernes 11. ¡Ni! Atente ahí. Las zonas con mayor atención están en Precordillera y Cordillera de Coquimbo, Valparaíso, Región Metropolitana, O'Higgins y Maule, con posibilidad de churrascos aislados. Ya sabe, meta el paraguas otra vez de vuelta a la mochila o la cartera. Ya sabe. Para Santiago, la mañana parte fría y mayormente nublada, con posibilidad de algunos chaparrones durante la tarde y máximas cercanas a los 18 grados. Así que hay que salir con, no sé, con, a ver, botita de agua, con impermeable y después ponerse el traje de baño. No sé, hoy qué bipolar esta primavera. Ok, en la economía brevemente, usted ya sabe que el Brent subió, que la inflación anual está rondando el 4%, influida por el alza de los combustibles, y el Banco Central estima que volvería a la meta de 3% hacia el segundo trimestre del 2027. ¡Ay, que tenemos que esperar de harto! Vámonos a la cultura mejor y los panoramas. Sí, claro. Septiembre entra de lleno en modo chileno y la cartelera cultural viene cargada de teatro, música y actividades tradicionales. En el GAM continúa durante el mes la exposición de artes visuales La Beta, además de la programación especial de septiembre. Entra a la página ahí si usted quiere saber, en gam.cl me parece, sí. Durante estos días también destaca La Pérgola de las Flores, uno de los grandes clásicos del teatro musical chileno, junto con Tres Marías y una Rosa, en que es parte del programa teatral de septiembre. Luego, este fin de semana en el GAM, suma actividades como Batman Day, el día de Batman, ¿en serio? Mientras continúan iniciativas culturales, familiares y encuentros vinculados a la música, la lectura y el patrimonio, en el Teatro Municipal de Santiago sigue en cartelera familiar El Rey que Quería Bailar. ¡Ay, qué bonito! No se pierdan eso, es muy entretenido. Con funciones programadas hasta el 13 de septiembre. Luego llegan las danzas sinfónicas a partir del sábado 12. ¡Ay, qué entretenida está la cartelera del municipal! Ok, vamos hoy rapidito con... No alcanzo a leer el detalle del clima. Perdónenme, chicos y chicas de las regiones. Mañana ya voy a estar un poquito más tranquila. Y aquí entonces vamos cerrando este ¡Ay, si te levanta!, por supuesto. El Congreso legislando la economía, apretando los dientes así... Con bruxismo va a terminar la economía. El petróleo jugando a ser artículo de lujo, hoy sí. El cielo amagando tormenta y nosotros acercándonos peligrosamente a esta época del año donde una empanada deja de ser comida y se vuelve una unidad de medida. Claro, pues, porque usted dice, ¿cuántas empanadas te comiste para el 18? No, pocas, como 6. Ah, no, yo también comí pocas, como 10. Así vamos. Bueno, así que no suelte el paraguas, ojo con la bencina, cuide el bolsillo y súbale el volumen a la radio de los...

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Informados, despiertos y como siempre, sin cara de noticiario de las 9, vamos a revisar qué nos trae este jueves en la cartelera oficial de la Radio de los Monos. Partimos a las 7 con el Ay si te levanta. A las 8 con Tomémonos un café con la Dani Yáñez, linda ella, con su música y sus reflexiones tan bonitas. A las 9 de la mañana seguimos con Monos al Aire. Los agarramos a todos los monos y los tiramos por la ventana. Ahí, dirigiéndote lo damos, como siempre. A las 11, el reprise de Espacio Musical. A las 14, Me Haces Tanto Bien con Patito Aguiluz. A las 16:30, el reprise de este programa. Y a las 17, el reprise de Monos al Aire. Así que si usted anda por aquí, buenas tardes, amigo, amiga, mono, mono. ¡Hola! A las 21:30, Radio Culturizando con Norma Blas y Marito Rastachán. Hasta ahí, toda la actividad en la Radio de los Monos en este día. Y yo me despido corriendo, porque tengo que irme a la meditación. Un besito, que estén muy, pero muy, pero muy bien. Besos al elenco estable. Nos vemos y nos leemos mañana. Bye.

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1: Pucha, lo alcancé a leer los comentarios de mi querido Rey Carlos. Ya pasó la vieja nomás, pues. Pero aquí está mi justificativo. Señores de la media, lamento informar que Carlita no podrá llegar a la hora, pero prometo deleitarlos con una canción para resarcirse. Y ahora sí, los dejo. Un besito, que estén muy, pero muy, pero muy bien. Bye.

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0: se fue.
1: ¡Oh, la cuestión! ¡El arranque! Pero todo es por algo. Bienvenidos acá a Monos al Aire, la radio de los monos. Vamos, tráeme ese vinito, tráeme ese whisky, weón. ¡Trae el pisco! Estamos en 18. No, pero estamos con pena. ¡Mozo, venga!
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1: Estamos cebollero, cebollero, pero saben que está cantando, me imagino, ¿no? Ya. Mozo, mozo, venga, por favor, atiéndame.

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1: Salud para Solabarrieta, que está todavía venado, no, pobrecito. Feliz cumpleaños, el señor José Feliciano. Esa es su guitarrita, ¿eh? Es muy bueno este weón. Es increíble. Aunque, bueno, cada uno con su estilo. 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

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José Feliciano de cumpleaños en el día de hoy, el homenaje de acá de Monos al Aire. José Feliciano es capaz de pasar a, ¿cómo se llama?, de bajo todos los ritmos, estilos, canciones, covereando, etcétera, etcétera. Y ciego, po, weón. Sí, eso es lo más notable, po, weón. Hácete esta, po, weón. Esa guitarrita.

Me acuerdo de una actuación de él en Viña, puede haber sido el año 85, puede ser. Se mandó una tocata así con la guitarra de un tema de Chick Corea, me parece que era, Spain. No, es notable. Y obviamente se pasa la vida pensando. Este es el momento Imagina.

0: A todo esto no hagan la tallita esa de por qué José Feliciano canta para adelante. No, esa es una talla de los 80. Si alguien sabe por qué José Feliciano canta tocando la guitarra para adelante, a ver si se acuerdan de esa talla de los 80. José Feliciano homenajeándose acá en el Monos al Aire. Esta canción se la canto a la chica número uno ese.
1: Ay, cariño, no me trates como un niño.
0: No es que a veces me llaman, ¿no?

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0: Estamos saludando a toda la gente que escucha este programa entre la décima región por el sur hasta la quinta región por el norte. ¿Sí? Entre la quinta y la décima. También en Perú, Bolivia, Argentina, Ecuador, México, Portugal. A donde llega la señal de la Radio Los Monos, ahí estamos. Saludos para ustedes. También a la gente que nos sigue en las redes sociales, en el Instagram, que nos sigue en Twitter, en Facebook también, aunque pescamos poco el Facebook. TikTok jamás lo vamos a hacer. Y también a la gente que está escuchando ahora en vivo y en directo este programa, muchas gracias por la sintonía, muchas gracias por estar acá. Trombolo en la parte técnica, la tía Gladys en la edición periodística, la banda El Vertedero, que ayer no estuvo, pero hoy día va a estar, supongo, ¿no? Fran Siniestro, que tiene que estar por obligación contractual, no con este programa, sino con la dirección de la radio. Y además la opinión de la gente, la participación de la gente que le gusta estar acá, gente vieja y gente nueva. Aunque los nuevos que llegan no opinan, sino que opinan siempre los más veteranos y veteranas porque les gusta opinar. Septiembre ha sido un mes de grandes audiencias y eso quiero destacarlo nuevamente. Porque, por ejemplo, hasta ahora que estoy viendo, mira, estamos viendo el visor acá. Gran audiencia hasta ahora. Muchas gracias, pasaron. Recuerde, su audiencia es nuestro sueldo. Y el día de la corneta, Odín va a celebrar los 10 años. Nos vamos a rebelar en un golpe de Estado, cosa que le desagrada a Odín porque usted sabe lo que piensa.
1: Señor Telodapo, no esté pensando en golpe de Estado, por favor. Presentamos a 10 y mañana 11, un día glorioso.
0: Ya. Algo me dice que Odín tuvo que ver con esta... ¿Con dónde fue esto? ¿En la gobernación de Linares? ¿Dónde fue? Déjame revisar, ¿dónde era que era? Perdón, ¿qué es esto? Ah, me está llegando una... Ah, están... Puta, que tengo que pagar, weón. No hay cosa más orgásmica, weón, que cuando aparece un email que diga transferencia, weón. Oh. Pero no salió, era una cuestión de cobrar acá y... Espérate, ¿dónde era? Déjame saber, quiero recordar el lugar. Yo sé que es Linares. Delegación de Linares. Ah, ahí está. Algo me dice que Odín tuvo que ver con el cuadro de... El General. No sé por qué me tinca. ¿Odín tiene gente en Linares?
1: Odín tiene amigos en todo Chile, weón. Y en el extranjero. En los Miami.
0: Puede ser que esté haciendo... No confidencias, sino que estoy haciendo afirmaciones cagüineras. Sí, la estoy haciendo. Y justamente de eso en el segundo bloque vamos a hablarlo. Pero para, ahí tiene como dos o tres carriles este asunto de lo del chisme, weón. A ver, lo que pasa es que esta semana, no sé si fue esta semana, bueno, con todas las cosas que ocurren en el mundo, digámosle, del espectáculo, una persona que trabaja en una fábrica, weón, o en un centro médico, es más, les voy a dar el ejemplo a chica número uno. Está trabajando, no como nosotros, güey. Entonces, está trabajando, con suerte llega la hora de almuerzo, agarra el celular y revisa unos reels así de... o TikTok, lo que sea. Y de repente, ¡pa! Se topa con una información que de repente no tiene toda la data, porque obviamente no tiene por qué. Y, este estaba curado, y este estaba drogado, y este estaba llorando, y por qué está llorando, y un montón de cosas que aparecen, whatever. Entonces tú dices, ¿le interesa a esa persona saber más de eso? Y ahí vamos a atacar el ADN de cada uno de ustedes que está escuchando este programa, también los de este equipo, en donde, ojo, eso es materia de espectáculos, ¿ya? Lo que se llama la farándula. Pero también existen otro tipo de ¿cómo se llama? De conventilleo, porque yo le voy a poner ese nombre, weón. El conventillo.
1: la señora bisagra, en donde más de seguro que alguno de ustedes, yo mismo acá, tal vez tiene un pequeño gen incrustado en su ser que le haga pensar que en realidad le gusta el chisme o anda tratando de decir algo. ¿Supiste que Torombolo, weón, lo vieron

que ha manifestado abiertamente cuando opina o me escriben, de gente que de repente tiene muchos secretos pero no los cuenta, porque si los cuentan dejan la cagada en la pareja, en el hogar, y no tienen ese afán. Ahora, estamos hablando de cuando el cagüino, el chisme es grave, grave, grave, pues, bueno. Sobre todo, por ejemplo, infidelidades, estafas, robos, andas a ver tú si asesinato. Claro, alguien dice, oye, weón, maté a un... Aunque sea el ser que sea, de repente esté manifestando y esté diciendo, oye, en realidad es... Eso, yo sé, eso es súper grave, pues, eso está es delictual. Pero no lo pongamos tampoco tan extremo. Pero a lo que voy yo es que cada persona tiene ese bichito, ¿no? Del saber qué ocurrió. Porque yo tengo amigos, y ojo, amigos, no amigas, porque de repente se hace un estigma de que ¡ah, todas las mujeres son copuchentas! ¿Hasta qué punto las mujeres son tan copuchentas y los hombres no son copuchentos? Yo conozco weones que te mandan audios de WhatsApp y dicen, ya, pues cuéntala, ¿qué pasó? Cuéntala. Puedo decir nombre y apellido, pero no lo voy a decir porque yo muero en la rueda, así que mejor no. Claro, porque están en la duda. Por ejemplo, dicen, ya no se hablan. ¿Qué es lo que dice la gente? O algunas personas dicen, oye, ¿y por qué ya no se hablan ya? La respuesta más políticamente correcta es decir, mira, la verdad, a mí no me han dicho nada y no sé nada y no me interesa. Hay otro en cambio que empieza a hacer la conjetura. ¿Te diste cuenta en la última fiesta que ni se miraron las caras, güey? Hay algo, hay una tensión sexual, güey. Oye, no, yo no estoy inventando nada de lo que estoy acá diciendo al aire. Es lo que yo he visto presencial. Ahora, es bueno que de repente igual se admita. Es como, ¿te acuerdas cuando hablamos de los placeres culpables? Que tal culpable no tienen que ser porque son placeres, porque les gusta, pero admítanlo, nada más. Sí, me gusta el chisme, me gusta el cagüín. Listo. Si nadie te va a crucificar, nadie te va, no te va a dar más la mano, no te vamos a escupir, nada. Pero solamente admítelo nomás, admítelo. Sí, me gusta saber de la vida ajena. Ahora, en el entorno familiar, más que el cagüín, uno generalmente se tiene que enterar qué es lo que está pasando en la familia, porque se supone que es tu núcleo familiar. Por ejemplo, no sé, si aquí me dice mi pareja o mi señora, me dice, oye, mis papás, que vendrían siendo mis suegros, están peleados, están con esta onda. Parece que a mi papá lo cacharon con otra mina. Y más que el cagüín familiar, es un problema delicado internamente en la familia y que uno tiene que tratar hasta donde puede de intervenir. Porque uno dice, oye, qué lamentable esto. O que tu hijo o tu hija pasó por un momento dado, no sé, por la vieron curada. Esas son cosas delicadas porque afectan netamente el núcleo familiar, pero te das cuenta que estamos por varios carriles distintos en esto. Y esa cosa amerita muchas veces esa cuestión amerita un sumario, por llamarle así, cuando hablan de lo administrativo, o hacerlo de manera interna y que no se ventile. Porque tampoco es muy bueno, y se lo digo a cada uno de ustedes, me imagino que tienen sus familias, tienen su núcleo familiar, si es que lo quieren ampliar para más parientes, pero a veces, ¿cómo se llama? Resulta un poquito incómodo el que estés, que sepas que en otras partes se están hablando de tu familia. Estoy hablando, porque a todo esto, eso es inevitable. O sea, una cuadra, cuando antes habían estas cosas, porque ahora últimamente con todas estas cosas de la... No sé si decir aplicar la tecnología a otros conceptos. La vida de barrio como que ha perdido su encanto. Entonces cada uno vive en su mundo y como que ni se preocupa el vecino. Y dense pocas las excepciones que todavía hay gente que tiene una vida, entre comillas, barrial. Pero la vida barrial también le trae eso, po. Le trae el chisme de la señora de la ventana, la señora de la puerta, la señora que está barriendo. Y digo la señora porque en la antigüedad era así. Los hombres se iban a trabajar y se quedan, las mamás se quedan en la casa. ¿Ah? Y se convertía todo en un centro madre, bueno, en no sé, lo que fuera, en la junta de vecinos. Muchas mujeres. Y tal vez por eso hay una mala fama, anda a saber tú. Pero se quedaba siempre con la conversación, el conventilleo, el decir, mira lo que pasa allá. Y todo eso

para conversarlo. O sea, acaso en realidad uno asume que le gusta el chisme o no le gusta el chisme. Ahora, hay otro carril de esto, y es principalmente el motivo porque hablamos de esto hoy día. Pero tiene también una bajada que a mí me llama mucho la atención y que voy a tratar de no latear con el tema, porque el asunto del podcast, el streaming y la payasá que sea. Tú levantas una piedra, weón, y ahora sale un programa de podcast streaming. Me acabo de enterar hace cuánto, un día, levanté una piedra ahí en el patio y me apareció Pablo Herrera. Con otra perica que no tengo idea de dónde salió. Media pispirisca ella. Hola, Pablito, ¿cómo estás? Sí, oye, en este programa vamos a hablar de las cosas como son. Tienen que hablarse tal como son. Bueno, no es muy original eso de los podcasts, pero... tal como son las cosas, las vamos a hablar con Pablito. Y el Pablito... puta, no me acuerdo el nombre. Pero mira, así se llama el podcast. Pero mira, po, weón. Ese mismo pero mira... es como que te lo digo. Mira, si son los nombres como... Y hay podcasts que son dedicados exclusivamente, por ejemplo, al deporte, donde traen a los guatones que ya están ya fuera de training, weón, y los invitan a contar anécdotas del fútbol. Hay otros podcasts con ¿cómo se llama? Con temas de musicales. Ah, que yo participé en la banda musical. Que esos son los que yo escucho muchas veces, ¿eh? A mí me interesan mucho más ese podcast. Y están los otros, del cagüineo. Hay una niña que se llama... una niña... tal niña no es, yo creo, pero... Que la destaqué hoy día porque me pareció bastante... ¿Cómo se llama? Acá está. Esta se llama... Isidora Gaete. ¿Quién es Isidora Gaete? Dice acá, ingeniera civil de profesión, comunicadora por pasión y modelo jubilada. Modelo jubilada. Tiene una buena cura, la niña. No sé cuántos años tendrá. Contacto, dice ahí, isidora.gaete@uc.cl. UC es de la Católica. Oh. Ah, no la he seguido. Ah, lo voy a seguir. Que me cayó simpática. Es simpática, es media hueca para hablar, pero eso da lo mismo. Pero le da un aire fresco a ese tipo de comentarios. Que es como el comentario que tiene cada uno en la casa y que lo lanza ella. Ahora, ¿por qué la destaco a ella? Porque resulta que tiene un podcast que se llama... ¿cómo se llama el podcast? Sin Ofender. Ya, pero insisto, levanta una piedra y aparece el Sin Ofender. Levanta una piedra y aparece el Parque Mira. Y así podría mencionar. Ya hay muchos que hablan de farándula. Algunos con unos... con unas fuentes, weón, pero dudosas. Pero cuando tú llegas y lanzáis nomás la cosa queda ahí en el aire. Y eso da lata, porque eso puede ser en cualquier tipo de ambiente o escenario, ¿ah? ¿Eh? Cuando alguien dice algo al aire, lo da por hecho y puta, y cuesta desmentirlo. Por más que haya que hacer todo un proceso, toda una tarea, de poder llegar y decir, sabéis que en realidad esto no es tan así. Porque es mucho más fuerte cuando te imputan algo a desdecirte de eso. Hay gente que se da vuelta la chaqueta, está bien. Hay gente que recula, está bien, y hay que hacerlo. Así como el embajador de Estados Unidos. Ah, weón, no. ¿Qué hacemos con ese pelmazo, weón, de embajador, weón? Mejor no hablo mucho porque ayer hablé cosas de política, weón, y se nos cayó la señal. Espero que no pase nada con lo que dije del embajador. Bueno, no voy a sacar visa para Estados Unidos, así que me importa una raja. Ya. Entonces, hay gente que puede recular, como digo yo, y decir... pero generalmente cuando te instalan el... que todo esto, la gran mayoría es chisme. O sea, a ver, los dos últimos grandes que han habido, y yo los dije acá y lo conversé incluso con Lili Zúñiga, el día miércoles, si Rafael Cabá llegó curado... eso nadie tiene la certeza. Si Solabarrete también andaba arriba de la pelota y yo no tengo la certeza. Por ende, yo no opino al respecto. Yo no opino ni de Solabarrete ni de Cabá. Y si ahora le pasó algo, vamos a revisar. Llama al VAR. Pero el VAR con B corta, no con B larga. Y tú lo llamas y dices, a ver, ¿cuál fue la jugada y por qué razón? Ya, cuando me den los motivos y todo eso, ahí recién voy a opinar. Pero eso soy yo, pues. El resto de programas de estos de chismes les da lo mismo. Ahora, eso es por ese lado. Insisto, en lo personal, ¿a uno le interesa ventilar cosas? Yo en la vida que tengo hasta ahora, la verdad que tal vez ya siendo más veterano,
como que me importa bien poco el... O sea, yo hago esto porque estoy haciendo al aire este programa, yo llego acá y opino. Pero muchas veces, recién ahora, empiezo como a tomarle el peso un poco a decir, ¿sabéis que en realidad esta persona es así? Salvo que me pregunten, ¿no? ¿Tú tienes información de qué le pasó a tal persona? Ya, yo te la doy. Pero si no tengo la información de la persona, ¿por qué tengo que estar inventando? Hay gente que le gusta inventar. ¿Ah? Por ejemplo, en este programa, durante las temporadas que han habido, y las que no sé si van a seguir existiendo, te vas topando con personas que tal vez han pasado por acá y uno queda como en queda como en la duda. Y ahí uno podría picar esta conjetura, para no decir chisme, y uno podría decir, mira, ¿por qué ya no me escucha? Voy a inventar cualquier persona, una auditora vieja, a ver, auditor viejo. Pamela, la Pamela, ¿por qué la Pamela ya no lo escucha, que era muy buena onda, metalera, rockera, en la quinta región? ¿Qué puede haber pasado? No, uno puede hacer conjetura, ¿no? ¿No le gustó la presencia de Fran Siniestro? ¿No le gustó el cambio de giro que hicimos del programa a más magazine periodístico? ¿No le gusta que hablen de política? ¿No le gustó la música que estábamos tocando? ¿No le gustó que mencionáramos tanto a las pymes? Y así podría enumerarte. No tengo esa certeza, son conjeturas. Ahora, si de Pamela alguien viene y me dice, oye, ¿sabes qué? Pamela no escucha más el programa. No. Ah, que me volé, pensé que tú se lo ibas a dar. Ya. Perdón, un problema interno casero. Pero por media hora también fue el problema. Bueno, el asunto es que si alguien me viene a decir, ¿sabes que ella no escucha el programa porque tiene un problema puntual y le carga y no puede escuchar la voz de Cristina? Entonces yo vengo y hago de eso un cagüín. Y lo tomo y digo, ah, claro, Cristina llega, habla 6 minutos. Y eso le apesta a mucha gente y le apestó a Pamela. Y por eso Pamela no escucha más el programa, porque cada vez que aparece ella, vos, le baja la tirria y dice, ¿cómo es posible que le den oportunidad a esa señora para que hable? Bla, bla, bla, bla. Y podría quedar, y yo diría, sí, yo escuché que ella me lo dijo, sí, ella me lo dijo a mí, y es verdad, es una cagüinera, es una... Y todo es mentira, pues, weón. Porque se inventan muchas mentiras, porque el chisme generalmente, del 100% del chisme, yo creo, no sé si para ti, pero para mí, no sé si para ti, pero para mí, que yo creo que el chisme, por lo menos, más de la mitad puede ser mentira. Y voy a tratar de ser mitimita porque podría ser 80-20, pero no voy a ser 50-50. Por lo menos la mitad puede ser mentira. Y es un...

escuché que me dijo una frase muy ad hoc a esto que vamos a tocar. A la vuelta vamos a entrar con Tutti. Titulares, la banda del vertedero, Fran Siniestro, el estudio interesante, la opinión de la gente, el Cawin. Si quiere opinar de los podcasts. Ah, a todo esto estamos preguntando también, aparte, si acaso te gusta, si está bueno que hayan programas de estos de chisme, güey. ¿Hay alguno bueno? Es raro decir, ¿qué programa de chisme es bueno? Porque uno dice, no, aquí son... En la antigüedad, otrora... ¿Quién partió con esto? Es el Cupé, ¿no? Acá en Chile. Porque en Argentina, en España, hace rato que están esos programas, pero acá puede haber sido ese Cupé. Después Intruso, me acuerdo, en Portada. En Portada, nosotros con base estuvimos en Portada. teníamos amiguis periodistas en Portada, me acuerdo. Viejos tiempos de base. Oye, ¿se han dado cuenta últimamente que... Yo no sé, yo no, insisto, no sé si para ti, pero para mí, no sé si para ti, pero para mí. Es un poquito medio achacoso cuando alguien viene... Achacoso digo en el sentido de que te vas dando cuenta cómo pasa el tiempo. Te dicen, hace 30 años pasó esto. Hace 25 años pasó esto. ¡Uy! ¡Oh! Te viene una weá así como... ¿Tanto tiempo, weón? ¿En serio? ¿En ese año? Que el álbum no sé de qué, que el single no sé de qué, la, y todo, y tú te pasas ahí el rollo y dices, oh, Dios mío. Y miras para alrededor y ves que tu hija o tu hijo está más grande, que ya tú ya no eres el Adonis de antes. Etcétera, etcétera, etcétera. Y justamente de eso, Torombolay me dice, 1990, este single... que revitalizó a la banda, apareció en 1990. Estamos hablando de 36 años. ¡A la mierda! ¿36 años de esto? Esto es AC/DC, Thunderstruck. El sonido australiano que llega acá a Monos al Aire en este día 10 de septiembre. 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

Estamos ya de vuelta con titulares hasta ahora acá en Monos al Aire para que estés informado sobre las informaciones de Chile y el mundo en el espectáculo, en el deporte, en la economía, en lo nacional, en lo político, en lo que sea. Tía Gladys ya me tiene el listado y a continuación titulares acá en Monos al Aire en la radio de los monos. 10 años junto a ti. Amor por amor.

Siguen críticas oficialistas. Ahora el senador Rosandón de RN apunta contra Sexpress por traspié en Sala Cuna. Llamó a García Rubino a ser más activo. A todo esto la parlamentaria Vanessa Kaiser. Tenemos un problema con los Kaiser, ¿ah? Digamos las cuestiones como son. Los metís todos en una juguera y ¿qué sale? El demonio de Tasmania. ¿De dónde sacó la Vanessa Kaiser, weón, que iban a quitarte a tus cabros, chicos, weón? ¿Se dan cuenta de la fake news? Ahí nomás la dejo, ¿ah? ¿Eh? Hacienda abre la puerta a la reactivación fiscal para impulsar la economía. El presidente Quirós, perdón, el ministro Quirós, sostuvo que anunciará medidas este mes. Y sigamos con el presidente, perdón, con el ministro Quirós. El segundo tiempo de Quirós, la reforma para la casa propia, aprueba el primer test entre gremios y expertos. Ver para creer, dijo el chino. En realidad dijo Bel Paclel. Eso. Hombre es abatido por carabineros en medio de fiscalización en Loprado. Se incautaron dos armas de grueso calibre. Pero el presidente dice que estamos totalmente bien con la seguridad. En fin. Iglesia evangélica es baleada tras supuesta venta de teléfono. Pastor y feligrés herido. El hecho ocurrió en Colina. No, perdón, no quiero reírme, pero... ¿El pastor me dio un atado? ¿En serio? Hay que averiguar más de esto. Corte Suprema comienza hoy deliberación sobre cuadernos de remoción de jueces por mal uso de licencias médicas. Yo creo que hay varios jueces que hay que sacarlo por otras cosas. Creo yo. Tía Gladys, esta información de titular, no sé si es titular, pero la vamos a decir igual. De San Bernardo al Santa Lucía, viajarán cañones para celebrar glorias del ejército. Traslado se realizará durante la mañana del viernes 18. A ver si entiendo, no sé si especificar la información. En San Bernardo está... ¿cómo se llama esta cosa? Avancemos la información para, porque si no después me mando el Tony. Yo sé que está los granaderos, ahí en la calle San José, si no me acuerdo. Por ahí vivía mi abuela antes, y mi abuelo. Pero no sé de dónde viene el traslado. A ver, déjame cachar, ¿eh? No, el regimiento Tacna de San Bernardo. Ah, no, granadero. Perdón. Un tramo de 23 kilómetros entre el regimiento de artillería Tacna en San Bernardo y la terraza Caupolicán del Cerro Santa Lucía en Santiago deberán recorrer los dos cañones Scrope, que serán utilizados desde las 9 horas del sábado 19 de septiembre para disparar 21 salvas por la gloria del ejército. Perdón, ¿las van a disparar del Cerro Santa Lucía? ¿En serio? De ahí se disparan, ahora. Mish. Ve que ver la información porque ya van a, ¿cómo se llama? A volver con el cañonazo a las 12. Sí, van a volver con el cañonazo a las 12. Entonces ahora, hoy el Cerro Santa Lucía. El otro día mi hijo me dijo, oye, ¿cuándo vamos a subir al Cerro Santa Lucía? Yo tengo una visita pendiente con mi hija para el Cerro Santa Lucía. La verdad se subía hasta la punta para que se descanse. Pues después hay escalera, weón, en el Cerro Santa Lucía. Ya, listo, ahí está. Los cañones. Cañón para acá, cañón para acá. Sí, estaba pensando en un cañón de vino. Seguimos. Mira qué extraño esto. El Cementerio Católico de Santiago incorporará dron para hacer vigilancia nocturna. Esto ante recurrentes robos. ¿Ya? Cementerio Católico es grande.

Ahora vamos con lo internacional rápidamente. España. Informes de inteligencia advirtieron del riesgo de entradas masivas en Ceuta poco antes de la crisis. Ah, tenían información de antes. Ah, interesante. Trump ofrece $5,000 a cada estadounidense si su partido gana las elecciones de noviembre. Eso tiene un nombre, ¿eh? Pero como es Trump, hace lo que quiere. Petróleo extiende su racha alcista y se consolida sobre los $100 el barril. Además, hoy suben los combustibles en Chile. ¿Y el presidente Quiroz? O sea, el ministro Quiroz, ¿qué hace?

cuando el titular dice terremoto en Paraguay, es como que tembló. Pero en Paraguay no tiembla, pues, weón. Ni en Argentina. Terremoto en Paraguay por el futuro de Gustavo Alfaro, con rumores de Chile y una propuesta que enreda todo. El técnico terminó contrato en el Mundial. Perdón, ¿me quieren traer a Gustavo Alfaro a Chile? ¿En serio? No, no, no, es broma. No, ¿en serio? Bueno. Zverev arrasó. ¿Cómo se juegan las semifinales del US Open? Y el tremendo dato en el cuadro de mujeres por el paso a la final. Muy bien. El increíble gol que se perdió Alexis en la nueva derrota del CF Montreal ante el MLS. El tocopillano estuvo desde el arranque. No la había. Todavía hay reacciones ante el emotivo homenaje a Mirko Josic, el DT histórico de Colo-Colo, que anda dando vueltas por acá. Dice, fue en el Teatro Caupolicán. Muy bien, Mirko. Yo le dije ayer ya que me cae muy bien Mirko Josic. Tía Gladys, noticias del espectáculo refinado que tenemos nosotros acá. La pregunta es así: ¿vuelven a los escenarios las Spice Girls? Las Spice Girls avivaron rumores sobre un regreso con misterioso mensaje. La famosa Girl Band anticipó su anuncio para este jueves a las 14 horas en Gran Bretaña, 10 horas de Chile. Me caen bien las Spice. A mi hija le gustan las Spice, no sé por qué, de dónde descubrió eso, pero lo descubrió. Y ahí están. Por otro lado, Miguel Bosé bromea con la interpretación de Si tú no vuelves. Na, na, na, na, na, na, na, na. Por parte de Mauricio Pinilla en programa de talentos. Pero suena raro eso. Mauricio Pinilla en programa de talentos. No. Perdón. Esta información la podría escuchar Lugano. Creadores de South Park se burlan de los cambios de nombre de Trump y rebautizan la serie como South America. Esto es pesado. ¿Y por qué está esta información, tía Gladys? La vamos a mencionar igual. No debería, pero la vamos a mencionar igual. Cedini reemplaza a Solabarrieta en Sin Filtros y explica comportamiento errático del conductor en el programa el lunes. Muchos aseguraron en redes sociales que el periodista estaba bajo la influencia del alcohol o de alguna sustancia. Ya, ya está como... Hasta el negro Sangüesa habló, weón. No le pongamos más. ¿Para qué ponerle más?

Esos fueron los titulares hasta ahora acá en Monos al Aire, en la radio de los monos. A la vuelta de la canción, o entramos con la gente, o vamos con la banda del vertedero, o vamos con Fran Siniestro, o no tengo idea con qué vamos. Lo único que tenemos claro es que Mickey Way, gran nombre, ¿eh? Mickey Way, bajista estadounidense de la banda My Chemical Romance, está de cumpleaños. I'm Not Okay, es lo que suena ahora. En Monos al Aire, en la radio de los monos.

Llega el momento de la banda El Vertedero acá, Monos al Aire. Han llegado las informaciones que usted sabe, no salen en todos los medios, ni en la tele, ni en la radio, ni en los programas de Cahuil.

amplia, abismantemente amplia. Él sabe de todo. Ahí está el académico, el profesor Méndez, a cargo de la banda El Vertedero. Y junto con ellos está Black. Black, usted sabe, el yin y el yang de la opinión. Él llega y lanza todo. Él, Boy Scout. Él, amante del vino. Él, odiando a los chinos. Y que anda, y necesita una pega formal, sin ser dependiente, ser un empleado. ¡Quiere ser un empleado! Y Juanito P., usted sabe, el cuta quinte de esta radio, el hombre encargado de la parte logística, que estaba para la patada y el combo, el Perkins de la radio. Juanito P., saludos para él. Todos ellos hacen la banda El Vertedero, que entregan informaciones que usted sabe, rayan en lo bizarro, rayan en lo insólito, rayan en lo increíble, a veces rayan en lo histórico, ¿por qué no decir? También en lo educacional y también en el dato. Sí, en el dato. Celda 13. ¿Qué es eso, dirá usted? Así es, por dentro, un nuevo bar donde el terror cobra vida. ¡Oh! Cuando entras a Celda 13 en la entrada, ¿quién está? Te atiende el Tila. No. Dicen que cuando las relaciones, ya sean amorosas, amistosas o de trabajo, se sienten algo monótonas, no hay nada mejor que poner un poco de emoción para romper la rutina. Y si de eso se trata, pocos lugares están diseñados para crear una noche inolvidable como Celda 13. Mitad resto bar y mitad parque de atracciones, el nuevo espacio ubicado en el segundo piso de The Jail, que llega con el mismo nivel de producción que el bar inspirado en las cárceles norteamericanas. ¿Usted conoce The Jail? Es un bar que es una prisión, es Alcatraz. ¡Chapo, entre! No quiere entrar. ¡Fititín! Está siendo atado, Fititín, ya. Hay que llamar al sindicato de gatos para que... ¡Fititín! Ya, bancha. Deseamos que esta mitad de Resto Bar, pero con una identidad y temática distinta, es un bar temático inspirado en las franquicias de terror más populares del mundo de Hollywood. En Celda 13, ubicado en la calle Condell 1308, cada detalle está pensado en regocijar a esa alma oscura que todos llevamos dentro. En lugar de corona de flores y luces de neón con mensajes inspiradoras, nos encontramos con 7 cabinas especialmente retocadas para hacer tributo a series y películas de culto. ¿Quieres disfrutar de los buenos tragos y una pizza mientras te mira fijamente una réplica de la muñeca Annabelle, por ejemplo? ¡Este es tu sitio! O quizás tu onda es más de los slashers y prefieres estar en una mesa custodiada por el mismísimo Jason en el lago Crystal Lake. O una de las más favoritas, que es tener un happy hour de oficina rodeado de inquietantes juguetes tan tiernos como tétricos y donde se esconde el mismísimo Chucky. En total, son 7 las cabinas tematizadas, además de mesas tradicionales para los grupos menos numerosos, pero que quieren disfrutar toda la ambientación. Es un buen lugar, Odín, para ir a celebrar los diarios. Digo yo. Pero la verdadera magia comienza cuando en medio de la noche dos actores caracterizados de personajes de terror llegan al local y comienzan a interactuar con el público. En una noche nos tocó Pennywise, dicen algunos, el payasito de It, que era particularmente para la China interactivo, sacando risas, gritos y momentos incómodos que causaban las carcajadas del resto de la mesa. Y luego la monja, sí, cuya gracia era que sin decir una palabra y solo haciendo gestos podía hacerte sentir en una situación de terror. También les pasó, por ejemplo, que cuando van al baño, después de lavarse las manos como corresponde, miran la salida y estaba la monja mirándote fijamente, causando una risa nerviosa pero no, inolvidable. Y para muchos puede sonar como algo molesto, bueno, pero así son los bares tradicionales en este aspecto. Porque a la larga, el terror que causa es siempre para provocar lo opuesto, la euforia que se transforma en risa o el efecto muy gracioso de escuchar cómo desde otra mesa se oye un grito agudo. ¡Ah! También forman parte de la puesta tragos temáticos de autor que vienen no solo con sabores especiales. ¿A todo esto la banda tiene canje con esta...? Estamos diciendo todo, falta el menú, el precio. Ya. Sabores especiales en los tragos. También los posavasos muy llamativos inspirados en las películas que le dan el nombre. Son 6 en total y tienen nombres como Sangre Inocente, Entre Sueños, Todos Flotan y El Mundo al Revés. Todo con base de vodka, gin o whisky y algún otro sabor exótico que prueba la valentía no solo de tu mente sino que también de tu paladar. La carta de comida es menos temática pero consiste principalmente en tablas y picoteos para compartir pizzas, hamburguesas y algún plato de fondo de los más hambrientos.
deberían servir un brazo de reina. O una lengua. No, pues todo un bolo en el hoyo no. Hoy hablando de lengua en el hoyo, yo no sé si la chica, no está la chica número, está conmigo acá hoy día, pero no la veo acá, pero hay un lugar nuevo, no sé si es que tan nuevo, pero no tenía idea, me vine a enterar recién ahora, que se llama El Hoyejo. ¿Lo conocen? El Hoyejo es un subderivado, por llamarle, del hoyo. Ya, la voy a dejar ahí y no voy a hablar mucho del tema. Déjame seguir con la información. Decíamos de los platos, personalmente dice que el lugar se disfruta más como un bar con alto movimiento, sobre todo porque es parte de la experiencia de interactuar con esa escenografía, tomarse fotos y llevarse uno que otro susto. Oh. Para acudir a Celda 13 se recomienda reservar con antelación a través de las redes sociales, ya que sobre todo los fines de semana suele llenarse. En la reserva se puede pedir una de las cabinas en específico o bien dejarse sorprender por el lugar. Celda 13 abre desde las 5 de la tarde y está abierto para todos aquellos que quieren, para quienes Halloween es más que solo una fecha en un año, es un estilo de vida. O sea, terror, muerte, todo eso. Ahora tiene su onda el temático, ¿ah? Yo me acuerdo una vez la chica de Gurú también me mandó un lugar que era temático, ¿cómo se llamaba? Estaba por ahí cerca, por Providencia, por Rancagua, no me acuerdo. Que era como de juegos. Tiene su choreza el restaurante temático, ¿ah? Ahora, hay que estar preparado, sí, pues. Claro. Porque, o sea, en el sentido de que se vaya a invitar gente, espero que les guste esto, pues. No vaya a ser que lleguen y digan, ¡oh, y esto! ¿Qué es esto? Y así como mirándolo así como desganado. No, pues la idea no es esa. La idea es tratar, ¿cómo se llama? De interactuar y quedarse ahí y decir, ¡oh, qué buen lugar! ¡Es mortal! ¡Es la muerte! ¡Te visitará la muerte! Esto es Obús, acá, en Monos al Aire.

Esto de juntarse con Pablo Maquena. Ya, por ahora la dejamos pasar un ratito, chiquitito, para la introducción y después vamos con la gente. Ya, A ver la galletita. Ya lo dije al principio del programa y lo vamos a solamente mencionar acá, pero chiquitito. Pero antes de mencionar esto, voy a entrar nuevamente a un dilema que lo estoy teniendo ya desde hace 3 días, que no tengo idea del por qué, pero da la casualidad. Voy a tratar de hablar como en clave, ¿eh? No sé por qué me estoy pasando el rollo, pero voy a tratar de hablar como en clave, ¿ya? Da la casualidad que cada vez que hago una mención un poquito política, y esto ha pasado en esta semana sobre todo, no tengo idea por qué razón. El otro día fue el servidor general, que no es nuestra señal, o sea, bueno, no es mi señal personal, como la de todos los animadores. Es la señal de base, que años que no se había caído y se cayó. Y ahora también hemos tenido problemas de reconexión, pero desde que yo mencioné ese asunto político, es extraño. Yo voy a quedar en eso nomás porque yo no soy Salfate para andar pasándome teorías conspirativas ni nada por el estilo, pero da la casualidad que ha pasado eso y como que no sé qué pasó, no sé. Mira, empecé a hablar y otra vez pasó lo mismo. ¡Qué raro, weón! Es muy extraño esto, ¿ah? Claro, yo podría... No, es que si lo hacemos... Tendríamos que esperar 5 minutos. Por lo menos. O sea, yo no tengo problema en hacerlo. Hacer una reconexión. Porque en una de esas están tratando de... Pero es que es mucha casualidad. Es mucha casualidad. A ver, ¿cómo está la sintonía? Porque igual vamos a entrar en el tema, pero... Ah, está buena la sintonía. ¿Qué, la vamos a dejar esperando 5 minutos? Vamos a poner... No podemos poner canción nosotros. Tiene que ser la base de la radio. Y hacemos el enganche. Porque ¿cuánto queda el programa? Igual que harto todavía. ¿Qué dices tú? ¿Cachipur?

¿Y seguimos con este programa farandulero? No. Mentira, mentira, mentira, mentira, mentira, mentira, porque estamos hablando de los chismes, tanto en tu casa, en tu familia, también, ¿por qué no decirlo en general, con lo que te rodea? Y principalmente a saber, ¿cierto? Cada uno, si acaso es chismoso o no es chismoso, si le gusta o no el cagüín. Ya lo dijimos al principio, y por eso yo decía, estábamos como en la separación de cosas, ¿no? O sea, pensar por un lado que hay ciertas situaciones que te rodean y que uno puede ser bastante como reácido al estar escuchando, porque no me interesan, pero hay gente que sí le interesa, también hay gente que obviamente consume el producto televisivo, incluso radial. A Pablito Aguilera, pues. Acá en este programa nosotros opinamos y la gente opina y entra en este juego porque también le gusta el hueveo, le gusta el cagüeta, vean. ¿Qué tanto? Les reitero a todo esto que después del programa, hoy día es jueves, viene Mario Restechan con Espacio Musical Radio Show, la retransmisión. 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Que ha tenido muy buena audiencia también, ¿eh? La retransmisión. Para la gente que no alcanzó a escuchar en la mañana, porque recibió atentados terroristas gringos. Oh, no, mejor no digo. Debería que, me voy a quedar callado. Me voy a quedar callado, porque si pasa algo, Dios mío, ya. Pero usted lo puede escuchar en la tarde, a partir de las 5 y tanto de la tarde, la retransmisión. Y se viene a las 20 horas. No, 20, no, no, miento. Es horario nuevo, ¿no? 21 horas debería ser. Radio Culturizando. Sí, 21 horas. Estamos con los horarios cambiados. ¡Maldito cambio de hora! Entonces, eso es en la tarde. Ahora, en la mañana, estamos acá. Con esto llamado Monos al Aire en la radio de los monos.

0: Después que sea la Maguila que haga la magia para la tarde, ¿ah? ¿Eh? Listo. Dejamos el mensaje. Eso, dejamos el mensaje. ¿Había saludado a Mario? Sí, saludo a Mario, saludo a la gente. La gente que está ávida de decir cosas. Si me van a decir que hay caídas de señal, ya lo expliqué ya y ya dije ya que no voy a mencionar la palabra maldita y mágica a la vez que provoca estas cosas. Escucho a la gente.
1: Muy buenos días, compadre. Saludos, monos. Aquí de vuelta desde Maipú hacia mi domicilio a hacer algunas compras para el negocio.
0: ¡Eso!
1: Oiga, de los cagüines, a mí no me interesan los más mínimos. No, no, esa cuestión de andar averiguando y sabiendo cuestiones. Dejarse a los viejos cagüineros. Oye, pero cuéntame, niña, cuéntame. ¿Cómo no me dijiste antes? Abrazo.
0: En final, Obi-Wan. Muy bueno. Perdón, déjame yo. Yo estoy esperando la talla que le digan a Obi-Wan. ¿Cuál fue el primer kawaii que Obi-Wan supo? El de la serpiente. No, no sean así, no sean así. Sí. Estoy viendo ya que le van a tirar la talla a Obi-Wan.
2: Buenos días, pastor compañero de la ignorancia.
0: Gracias.
2: Oiga, prendí la radio y está sonando Feliciano y yo dije, oye, pero...

0: Padre Francinaco, la señal anda purita, como si nada, como nueva.
1: Sí, yo tengo sospecha, sospechosa, realmente.
2: Entiendo que la curiosidad siempre está despierta, o sea, ese cuento de esta amistad, ya dejamos de vernos por ya harto rato, siempre quise enterarme y saber qué realmente fue lo que sucedió dentro de su vida, y de hecho en algún minuto había quedado de juntarme con ella para que me contara, para saber, y si no me quería contarle ya preguntar y saber los pormenores, pero me hizo el oso, se corrió por un costado, lo que inclusive lo que teníamos de amistad antiguamente ya ahora no es nada de nada, y ahí quedé con el bichito pasado. No, la verdad es que en algunos minutos, algunas circunstancias, y dependiendo de quién, uno quiere saber si al final de cuentas igual tenemos esa cagüín. Abrazos, compadre, saludos, mono.
1: Mira, Obi-Wan ocupa una palabra que es como eufemismo, pero está bien utilizada, porque uno dice, no, yo estoy, quiero estar al tanto de los pormenores. Eso, los pormenores, es cagüifo, el chisme. Pero tienes razón, en el fondo, si estás con una persona X y de repente, no sé, pues vamos por una cosa más concreta. Si yo le digo hoy vamos a tal lado a un carrete y va a venir Juan Pérez y me decís, no, weón, yo no puedo ver a Juan Pérez. Pero bueno, anda, aquí hay dos opciones para responder eso. Uno dice, bueno, anda al carrete conmigo, vamos a vacilar, tú quédate conmigo, yo te presento a una amiga y no pesqué este buen de Juan Pérez, porque ¿para qué? Esa sería la primera opción de la persona que le importa un reverendo rábano, una berenjena, weón, que atado tiene en el sello. Y está la curiosidad que decía Obi-Wan, entonces tú vas y de repente dices, o sea, partes con el enunciado que ya lo dice todo. ¿Qué problema tenés con Juan Pérez? ¿Por qué no lo voy a ver? Esa es la segunda, ¿no? Y ahí entráis en el cagüín mismo, porque él te va a decir, no, es que él vino acá. Y palabras sacan palabras. Pues, entonces, y te dijo eso, y tú no lo fuiste a denunciar. ¡Ay, ay! Y se armó. Listo. Eso pasa generalmente, ¿no? Pasa generalmente. Hasta en las mejores familias pasa, ¿no?
3: Hola, Telito, buenos días.
1: Buenos días.
3: Oye, weón, hoy toda la mañana escuchando a R.E.M. O sea, cada cierto rato que tú hablas, aparece a R.E.M., se corta y después vuelves tú con el programa normal. Y después de un rato vuelve a aparecer a R.E.M. y ahí sigue tu programa. Y después de un rato vuelve a aparecer a R.E.M. Hoy estamos igual que...
1: En la misma, güey.
3: Ahora, cuando tú escuches este audio, yo te lo estoy enviando a las 10.07 minutos.
1: Ah, sí, estamos.
3: ¿Ya? 10.07.
1: Atentados.
3: Entonces, cuando tú escuches este audio, que va a ser mucho más tarde, ya casi terminando el programa, vas a decir, ay, no, brother, me voy a escuchar. Y vas a poner el audio en vivo y en directo de lo que tú estás hablando y decir, no, si se escucha bien, estamos bien, no hay ningún problema. ¡No, weón! ¡Fue ahora! A las 10.06 minutos. Y fue, a las 10.06 y fue a las... Veamos 9.58, 9.56, 9.58.
4: ¿Qué está pasando? ¿Qué es esto?
3: Y antes de eso fue como unos 6, 7 minutos antes también.
4: ¡Qué patético!
3: Así que, para que arregle el software para la tarde, porque ahora ya no se puede hacer nada. Te quiero mucho. ¡Chau!
1: ¡Chau! ¿Ve? El doctor Garrido específicamente apuntó a lo que hay que apuntar. ¡Listo! ¡Se acabó! ¡Apúntelo! Perdón, ¿qué me dice acá? Oiga, compañero, se ha caído la señal desde que nombró a la señora Superfome. No, la mencioné. Yo a Cristina hoy también. Puede ser coincidencia, ¿no? Es que estoy entre el embajador y entre ella, no sé.
5: Oiga, compañero ignorante, a mí me cargan los cagüines, esa weá de que, ay, que este se comió a esta, que esta se está comiendo a este weón, que está aquí, que el vecino. cuando el Astiguer de repente me viene con esas cuestiones, ay, le digo, no me interesa.

0: Esa, al tiro, sí.
1: Ah, ya.
0: Oye, ¿sabes que el vecino falleció porque lo pillaron? No me interesa. Pero es que no me importa. Mi compañera no me importa, weón. Lo que menos quiero saber es de que lo que le pasa a la gente que no conozco, weón. Y bueno, a los que conozco tampoco me interesan mucho los cahuines que la vieron, que lo vieron. Ah, weón. Que el culo es de cada uno y que hagan lo que quieran, weón.
1: Totalmente de acuerdo con Don Ignorante. Y seguimos con la galletita hasta ahora. Obi-Wan, ¿en dónde estaba? ¿O terminó? ¿O Otman?
2: Oye, en Cagüín Farandulero, en la canción que se hizo meme de Pinilla, en la competencia esta de canto que hay,
1: Sí,
2: creo que la sí,
1: si tú
2: por
1: no
2: lo menos los
1: vuelves.
2: audios me han llegado como meme, y resulta que en algún canal de televisión ahora lo mostraron en la mañana de que el mismo Miguel Bosé subió el audio este de
1: Obi-Wan
2: Pinilla.
1: metido en esto.
2: Hasta ese punto llegó esa parte de de Cagüín. Abrazos.
1: Obi-Wan. ¿Hasta dónde saltó el maní de Pinilla? Hasta Miguel Bosé. Dios mío. Ay, la gente. La gente. La gente como el doctor Garrido, otra vez.
3: Ya, con respecto al tema, nada, los cagüines me cargan, puta, que me disculpen las mujeres, la auditora, pero no, las mujeres son cagüineras, weón.
1: ¡Oh!
3: Me carga esa weón, me carga. La jefa la amo y todo lo que quiera, pero viene de repente, oye, es que mira, ¿sabéis lo que pasa? No, digo, no me contéis nada, no. Ay, me dice que soy, weón, si yo contigo no más puedo hablar, estáis loco, usted vaya a hablar por otro lado, pero no me cuente, weón, a mí, yo no me
4: ¿Por qué no
3: interesa
4: sale para
3: saber,
4: afuera?
3: no me interesa.
1: Ya.
3: Pero seguía bien con mi mamá, pues, weón. Puta,
1: ¡Ah!
3: las dos. Mandaba a hacerse mi guaguita, weón. Hay que achar cuando pasa un problema, un accidente, algo en un pasaje, en una población.
1: Claro.
3: Y pa los reporteros, para buscar información detallada de qué fue lo que ocurrió, hablan con las vecinas, que siempre. Y me da risa porque algunas que no me muestren la cara, ya. Pero muestran el frontis de la casa

0: problema, weón, entre las mujeres, no, qué terrible.
1: Oye, puedes parar un poco lo del doctor Garrido, porque ahora, gracias por tirarme la trómbola. Me estaba tirando la reconexión acá, y en realidad ahora ya no le podemos echar la culpa a la conexión del servidor. Acá existe otro problema.

0: Sí, no, no, esto no, esto no había pasado de esta manera. Había pasado así, había pasado, pero piola, pero ahora se exageró. Sí, exageró, exageró, exageró, mira, mira. Le voy a dar, a ver, ¿qué hora es? Ya, crucemos los dedos de aquí hasta que termine el programa. Pero parece... Puede ser eso. Puede ser que el VAT sea el que haya que actualizar. Buen punto, buen punto. Ya quiero seguir escuchando a Totó Carrillo porque está súper interesante. La primera parte la estaba hablando de la mujer, que sobre todo después ya se junta con la madre, o sea, con la suegra, y juntas son dinamita. Sí, si no me acuerdo cuando mi mamá iba con donde mi abuela, oh, se sabían todos los cagüines. Sí. Ya sigamos escuchando a Totó Carrillo.
1: Algunas que no me muestren la cara, ya. Pero muestran el frontis de la casa.
0: Ah, claro.
1: O muestran cómo es la reja o la puerta principal. O cómo está vestida la señora, pero no le muestran la cara. O sea, la vieja se sapió sola. ¿Está ahí? Esa es mi mamá, po, weón. Yo amo a mi viejita, esta vieja, mi vieja. Pero mi vieja es cagüinera, weón. Se la sabe toda en el pasaje. ¿Ves que voy a visitarla? Uy, oh, ¿sabes qué? El cabro de ahí al frente. Ah, mamá, digo yo, no me cuente a mí. Ah, no quiero saber. No me interesa. ¿Está ahí? Entonces, no, paso. Pero con la jefa, no, las dos se sientan, puta, weón. Te la encargo. Chuf, te la encargo. Y incluso en el WhatsApp del pasaje, que yo también estaba, donde vivo, no, al final me salí, weón. Me salí, no, muchas weas. Lo peor es estar en el WhatsApp del pasaje, weón. Puta, qué terrible, weón. Mira, hombres habíamos como 8, más o menos.
0: ¿Ya?
1: Y mujeres, 50 mujeres, pues. Puta, qué cagüines, problema, weón, entre las mujeres. No, qué terrible.
0: Anda por ahí, WhatsApp apoderado,
1: La jefa está ahí, pues. Y de repente, oye, ¿sabes qué? Mira, pusieron en el pasaje de que no, digo, no me contís nada. No me interesa. Ya. Eso es delito. Te quiero. Chao. Gracias. Y los hombres somos peladores, pero es para cagarnos de la risa del otro. Así somos nosotros. Pues siempre nos cagamos de la risa del otro. Porque cuando cachamos que uno de nuestros amigos, un conocido, anda metido en weá, le damos ánimo, po, weón, para que no lo pillen. Así somos. Ya, chao, te quiero.
0: Toda la razón, el doctor Garrido. Oye, capaz que tenga razón Ivás Van Vader. Capaz que aparezca Fran Siniestro y no pase nada, weón. Claro, puede pasar. Puede pasar, po, weón. ¿Qué dice acá? Sóbame la aprieta duró menos que un candy, dice, ¿eh? Rodolfo Laff. ¿En serio? Ah, llegó para Cedini y lo reemplazó ya nomás. Uy, la vida corta. ¿Viste? Aquí me están diciendo cosas que yo a veces o desconozco o no tengo idea mucho al respecto. ¿Esto es de ayer? No, esto es de hoy día. ¿Cuál es de hoy día? De hoy día ya. No quiero de ayer. Alberelli dice que conoce un chisme de Luchito Milonga. No sea cagüinero, ¿eh? Por favor. ¿Hasta cuándo? El profesor Méndez. Mira, el profesor Méndez, que usted sabe de todo, el profesor Méndez. También quiere opinar acá y me está escribiendo, ¿eh? Dice acá... Los chismes son siempre sabrosos y manejables. Si uno recuerda que hay algo de verdad en cada chisme y quien te lo cuenta tiene segundas intenciones al contártelo. Como dicen los gringos, si el chisme es bueno a hablar, sale gratis. Y sobre Soba la Prieta, busquen el programa en YouTube de Nicolás Larrín y Pablo Maquena, Demoledores. ¡Me está metiendo los viejos Muppets! Ya. Dicen que Roberto Soto es cagüinero. No, oh, ¿en serio? Ya. No tenía idea. Yo pensé que era más tranquilo, más calmado. Veo que no, po. Veo que no lo es. Veo que no lo es. Oye, voy a estar espirituado toda esta media hora. Sí, voy a estar espirituado toda esta media. Usted que está escuchando la retransmisión, estamos tiki-taka. Usted no se complique. Aunque escuche los reclamos.
2: Justo cuando estaba hablando el doctor Garrido de nuevo a las 10:36. Volvió a caer la señal, weón. Qué chucha.
0: Qué raro.
2: Oye, estoy escuchando a todos los que dicen que no le interesan los cagüines. ¿Y por qué hay tanto programa de farándula entonces, weón, que habla de cagüines si nadie los ve, se supone?
0: Mira, el punto que pone Black es justamente el que yo había comentado al principio, más o menos, diciendo que si acaso, bueno, hay programas buenos de farándula en el sentido de decir, ¿sabes qué? En realidad hablan buenos, ¿cómo se puede decir? Hablan buenos chismes, ¿sí? Porque está la fuente fidedigna y no inventan. Ahora, ¿quién es uno para decir si inventan o no inventan? Porque uno cree que todo lo que hablan es inventado. Entonces te topáis con esa pared y tú decís, bueno, en realidad... Y no, y la gente en la calle o la gente de tu círculo social, generalmente tú le hablas del tema de farándula y del 100%, por lo menos la mitad, cacha algo. Y la otra mitad también cacha, pero no lo dice. Y se hace el Larry. Y hay un porcentaje, obviamente, de gente que es menos, pero que de repente, insisto, está en otra. Entonces no... Ahora, hay gente que reclama mucho y dice, no, ¿cómo es posible los programas falando? Y los ve, weón. Y los ve. No, si todo es extraño. Todo es extraño. Dice acá Don Mauro, dicen que por culpa de un cagüín de Obi-Wan, de Only One, ya... originó la guerra entre las ciudades estados sumerios de Lagash y Uma alrededor del año 2500 a.C. No sea así, por Dios. Saludos en el WhatsApp Infernal de los Monos a Don Walter Lucky Bash, como siempre tempranito. Ahí está Don Miguel Ángel también. Don Pato Catini no está, hace rato que no aparece, debe estar ocupado. Dice Sergio, dice, me gustan los chismes, oírlos, contarlos solo si son buenos y divertidos. Nada tipo Mago, Gala y compañía. Todas las mujeres y el 99%... Pero son todas las mujeres chismosas y el 99,9% de los hombres. los programas de chismes buenos no, son pura basura, dice. Dice, ahora que lo escucho yo lo acuso a usted, señor Teodamo. ¿De qué me acusa? Del software, por supuesto. Lo acuso de inventar cosas entre la cuñecita y yo. Usted lo dice. ¡Ah, de veras! No son inventos. Y yo que le tengo ganas a la güeñecita y quiero puro darle. Y eso es así, señor. No solo quiero. Mira, Matador, usted mismo, sus palabras lo condenan. No me meta a mí en esas cosas. Por favor. Sigo por acá. ¿Dónde quedé? Uy, voy a tener que hacerlo rápido esto porque estoy entre el temor de la señal. Y entre el temor de decir la palabra clave, que cuando digo esa palabra clave, da la casualidad que nos caemos. No sé por qué, bueno, voy a quedar metido. Escucho.
3: Oye, córtala ya con la cuestión del Rafa, po. Te estáis poniendo igual que los medios así, que lo empiezan a hablar y reditúan gratis de su dolor. Déjalo tranquilo. Nadie sabe realmente lo que está pasando y está súper guardado. Porque ¿qué? Está choreado ya de tanto ajeteo que lo agarren como tema casual, incidental o serio. ¿Ya? Entonces déjenlo un ratito respirar, ¿ok? No se lo merece. Es un buen hombre, es un buen amigo y un gran periodista. Entonces ¿ya? Déjenlo tranquilo. Tiene derecho a pasarlo mal también. Por favor, gracias.
0: Ya, ¿esto lo dijo a nivel general o me lo dice a mí al principio? Ponlo por favor un poquito.
3: Oye, córtala ya con la cuestión del Rafa, po.
0: Ya, ahí, ya, listo. Eso quería escuchar. A ver, partamos la base, querida Carla, que acá en este programa tenga amigos o tenga amigas que están pasando por problemas, uno lo menciona. En ningún momento del programa, y podemos buscar las grabaciones, yo dije en algún momento que Rafael Cavada estaba borracho. No te rías, no es para la risa. En ningún momento lo dije. O que Fernando Solabarrieta estaba en la misma, tampoco lo dije. Entonces, me parece que ese mensaje debería ser para todo el resto, no para mí. Porque si hay una cuestión que yo tengo súper clara, y está también en las redes sociales escrita, y es más, puedo ir a Twitter si es que es necesario hacerlo, he dicho tajantemente, y ahora más alegremente, que no se puede hacer opinión al respecto de alguien por un estado, entre comillas, dudoso, porque no se tienen las fuentes fidedignas, ni tampoco está el comunicado oficial de la persona en cuestión. Eso quiere decir que o Rafael Cavada, o Fernando Salabarrieta, o, no sé, Vasco Mulián, o, no sé, Amaro Gómez Pablo, no tengo idea, la persona que sea, o Santiago Pavlovich, ojo, que también estaba metido en el ojo del huracán, de ninguno de ellos, absolutamente de ninguno de ellos yo he opinado, tajantemente diciendo es así o es asá. Lo que se ha dicho en este programa, y lo hemos dicho abiertamente, es que hay gente en general, y justamente están los programas de farándula, que totalmente sin tener fuentes, o radicalmente o extremistamente llegan y lanzan una aseveración que no se sabe si es verdad, que no se sabe si es fidedigna, como decía hace un rato, y que no se manifiesta abiertamente porque dicen esto es parte del show. Entonces, esas palabras que dice Carla Sevilla me parecen muy bien hechas para el resto, no para mí. Y si yo tengo que tocar el tema como hoy día lo estoy tocando, porque lamentablemente, aunque a usted no le guste, doña Carla Sevilla, y a muchos más, incluso a mí, tengo que tocarlo porque forma parte de todo este círculo que estamos hablando, de programas de farándula, de programas de chimento, de que lo que la gente dice, y más allá si tú conoces a la persona. Porque si tú conoces a la persona, perfecto, puedes defenderla, hacerle una defensa corporativa si es que la necesita, porque hay gente que no la necesita. Hay gente que perfectamente se puede salvar solito y puede llegar y decir, ¿saben qué? En realidad esta persona, en el caso de que haya una conferencia de prensa, o que haya un comunicado, o que exista una llámale, no sé, una especie de declaración, va a llegar y va a decir, yo sufrí con esto, yo pasé con esto, yo tuve esto. ¡Punto! Y se acabó. El que quieran revivirlo, y ojo, ojo, que hay gente que cuando quiere revivir este tema no tan solo apunta al hecho puntual último, sino que empieza a escarbar hacia atrás, y cuando escarba hacia atrás, podemos llegar hasta instancias súper lejanas, perdidas en el tiempo, que ya no son tema, porque una o dos, o lo superó la persona, o pasó, en algunos casos, pasó, por ejemplo, a tribunales, donde se hizo una sentencia, por ejemplo, y puede haber determinado que estaba libre de polvo y paja, pero eso a la gente a veces le importa un carajo, y dice, no, igual es culpable. Entonces vas a llevar esa cruz, por llamarlo así, porque eres una persona mediática, y esa persona mediática tiene que mostrarse ante el resto, por más que uno lo conozca personalmente, y eso queda en el foro interno, el resto seguirá hablando lo mismo. Y es ahí donde entra a tallar el asunto de el chisme, la chibuchina, o realmente empezar a decirle a la persona, ¿sabes qué? No le creo. Tienes todo el derecho a no creerle. Pero en este programa, por lo menos hasta que termine el ciclo, de mi persona jamás van a oír que yo tajantemente vengo a una persona y la aniquilo, o hablo de ella en desmedro cuando no está hablándose de un tema en especial. Porque al pito de qué o a título de qué yo tengo que empezar a hablar de una persona. Estamos hablando de las manzanas y hablo de las sandías. No tienen nada que ver, porque yo no lo hago. Entonces, ojo cuando quieran hacer una declaración, sobre todo las personas en este caso que están en el ojo del huracán, porque para algunas personas puede resultar placentero escuchar de su persona amiga o de su persona no amiga de que pasó por un momento X y eso le provocó ciertas cosas. ¡Punto! Eso es todo. Eso es todo.

0: Dice Matador acá, también conversar. También usted dice que yo le tengo ganas a todas las modas del grupo. Eso es falso. No es a todas, solamente el 99%. Eso lo tengo sabido hace 5 años. Además, me carga que andar hablando cosas como que el doctor Garrafa, Mr. Chile, el Mauro Black son medio huequitos. Eso lo dijo usted. ¿Usted lo tiene chequeado? Tenemos problemas con todos los políticos con K. Oye, sí. La letra K. Menos mal, yo esperaba que el embajador tuviera el apellido con K. Oh, mejor no digo la palabra. ¿Y la palabra embajador no será una palabra clave? No, mejor no. Ah, si yo no voy a tener visa para Estados Unidos, ¿qué me interesa? Ya. ¿Para qué? Si no quiero visa, no quiero visa. No, métanse la visa.
1: ¿Qué dice? Hola, buenos días.
0: Ah, usted, diga.
1: Hable. Bueno, chismosos hay muchos. Me cargan la gente cahuinera. Esa cuestión del cahuín y métale cahuín, que... A ver, cahuín, para los que no sepan, cahuín significa chismoso, cointero en mapuche. Ese es cahuín.
0: Ah, ¿sí?
1: ¿Ya? Hablador. En todo caso, la verdad es que de ese tipo de cosas no me gustan. Ahora, yo he caído en chisme, ¿sí? Y también me han metido en chisme. Que,
0: ¿qué peor?
1: Claro, empiezan a decir cosas tuyas que no son reales.
0: ¿Qué peor?
1: ¿Ya? O bien, no sé. Entonces, no me gusta. Pero sí he caído, como digo, en que te cuenten algo y decir, ¿en serio?
0: ¿En serio?
1: De verdad, eso pasó.
0: ¿Te metieron en eso?
1: Pero, bueno, son cosas que a todos nos pueden pasar. No me gustan ni quiero ser chismosa. Tal vez, en ocasiones, lo sea. Y no lo voy a negar. Besitos, que estén bien. Y ven que... Es cortito, no siempre es largo, aunque me gustan más... Ya, cállate, Cristina.
0: ¿Viste que le gusta?
1: Ya. Chao, que estén bien.
0: Qué bueno eso del cahuín, ¿eh? Aunque, claro, yo tenía entendido también que era como la... El cahuín es la reunión, pues. La reunión de los loncos, ¿cachai? De los jefes de la tribu. Pero, claro... chilenizado y todo el asunto, habla de justamente, yo te tengo un cahuín. Es que se aprende la frase, yo te tengo un cahuín. Pasó esto, weón. Pasó esto. Y te lanzan la cuestión así. Ahora bien, volviendo a lo otro medular, lo medular, de saber que en algún momento dado hay gente, sí, y hay gente que tiene información. Me acuerdo de Luis Ventura allá en Argentina. ¡Yo tengo información! Pero está en ti ver si acaso tú esa información la quieres usar, ¿con qué fin? Claro, porque si uno... A ver, ¿se acuerdan cuando hablamos? No, aquí no. Lo hablé en monosexual. En monosexual, cuando yo hablé de los moteles, hablamos de los moteles en monosexual, y yo dije que había encontrado una amiga mía caminando por la calle Maturana, doblando en Santa Mónica, que iba con una persona que no era su marido. O sea, si es cahuín, ese era el cahuín más sabroso que podía haber. Porque al final la pillé entrando en motel con un perico que no era su marido. Y daba la casualidad que ambas personas, en ese momento, yo las consideraba amigos. Entonces yo podía entrar en la disyuntiva, decir, a ver, ¿puedo ir donde mi amigo a decirle, oye, acabo de ver a tu señora? Pero así, a manera de cahuín y de chisme. Aunque podría ir directamente con la persona. Pero, ¿qué hubiese pasado si yo voy y se lo cuento a otra persona antes de ello? Es decir, se lo cuento a otro amigo. Digo, oye, no sabéis nada. Voy caminando por la calle Maturana y me topé bla, bla, bla, bla, bla, bla, bla, bla, bla, bla, bla, bla, bla, bla, bla, bla, bla. Y listo. Incluso hasta como que me deshago de esa información. Yo no soy así, pues. Perdónenme, pues, yo no soy así. Yo tengo mucha información. La otra vez Don Mauro decía lo mismo, que con Don Mauro hemos conversado este tema por interno, que nosotros a veces manejamos mucha información, pero esa información, ¿de qué me importa? A mí no me interesa estar informando de algo porque sabemos que vamos a perjudicar. Y a la vez, si alguien quiere defender a alguien, como yo hice una defensa, entre comillas, de todas estas personas que de repente llegan y aparecen en la vía pública, digo, en la vía pública hablo de manera pública, y que de repente dicen, no, es que él es así. Es que no es así, porque yo no tengo la certeza. ¿Se acuerdan cuando hablamos, bueno, ya se viene el 21 de septiembre, pero cuando hablamos de los tiempos que yo entré a trabajar en radio? Cuando uno entraba a trabajar en radio, se manejaban muchos códigos internos, por llamarle así. ¿Esos códigos internos qué implicaban? El código interno implicaba que tú no tenías que llegar y ponte tú salir a la calle, bueno, cosa que no se hacía en ese tiempo mucho, pero no era llegar y salir y empezar a decir, ¿sabes qué? No es tan así como lo pintan Juan Pérez. Cuando tú lo viste, in situ. Ah, in situ. Incluso ahora hay gente que ha muerto, que ya no está en este plano, y que fueron personas del medio, tanto artístico, no sé, televisivo, radial, etcétera, que tenían un cuento y que personalmente yo se lo sabía, pero tampoco a mí me daban ni las ganas de comentarlo. He comentado algunas cosas incluso más allá, cuando se exagera un poco la nota, dice, no, él es una persona casi como a los altares, güey, es un santo, es una santa, merece, güey, el respeto. Cuando uno dice, espérate, yo lo he visto también en esta situación, y no sé qué tanto respeto habrá que tener, si somos seres humanos.

saber dónde está pisando. Sigo leyendo y escuchando. Este programa se me alargó con los cortes, etcétera, etcétera, etcétera. Así como dijo Carla Sibila, ha sido un coitus interruptus todo este programa. ¡Dios mío! Como la vida del Tero. No, no, mi vida no ha sido coitus interruptus. Oye, no sé, no... ¡Ay! Voy a leer esto. Oye, no sé, cara de pobre Telo, que todo ha complicado, esperemos que ahora resulte. Será porque entre yo, la víctima, jaja. A mí me dijeron, las comas. A mí me dijeron que se estaban cayendo mucho las señales porque están muy malas las comunicaciones. Ah, sí. En las distintas empresas de antes, como el ajo, para cobrar no nos tienen... No, pero, ah. Ya entiendo el mensaje. Hay una información que dice que están mal las comunicaciones, Cristina. Eso me estás diciendo, ¿cierto? Perfecto. Paguen, Juan Gutiérrez dice, paguen. Si está todo pagado, Juan Gutiérrez. Paguen. Tendrán que comer a alguien, como dicen ahora, mojar a alguien. Ah, hay que mojar a alguien. No sé si hay que mojar a alguien. ¿Podríamos mojar a alguien? No tenemos plata ni para hacer cantar a un ciego, weón. Voy a estar para mojar. Norma Blas, hola corazón hermoso, ¿cómo estás? Te mando un saludo rico y sabrosón para los que te gustan. Y sobre tu tema de los chismosos, mira, a mí también siempre me andan colocando cosas. ¿Perdón? Norma Blas, no tenía para qué decirlo. ¿Sí? Pero bueno, dice, siempre me andan colocando cosas. Pero lo que no saben es que yo... Es que me hacen más famosa, dice. Y yo ni sufro, ni me aflijo, para nada. Lo único que es verdad, y te lo puedo... Y no lo puedo evitar, es que me encantan los hombres guapos, altos, fornidos, como... Chache negra, como chache negra. Ay, Norma, eso tiene una palabra, pero ¿para qué se la decís si usted sabe de lo que quiere decir? Tú, mi vida, yo te imagino así, grandote, fuertón, intelectual. ¿Yo? Corazón, eres una cajita sorpresa preciosa y eso es un... Y eso es chimbe. Ah, ahí está. Adelante, chismoso, sigan. Ah, de veras que... No haya cachado, me lo dio como ejemplo, muy bien. Igual es grandote y fuertote. Algo ancho, pero... Bueno, ya me pongo a trabajar, que me esperan mis alumnitos de primero añito. Cuídate mucho, partido precioso. Adiós, sabrosón, la morena Norma Blas, maravillosa, como siempre. Todo esto es por la señora K y los Cat Lovers. La señora K no es la de Argentina, es la hermana del guatón ceboso alérgico a la pala y de... ¿Qué dice? Y descendiente de Carlos Mango. Los K no tienen acá, ¿no? ¿O sí? Bueno. Juan Gutiérrez, los chismes de oficina, puta que lata. Oye, eso, se me olvidaba lo laboral, weón. Claro, porque yo dije lo familiar, hablamos del espectáculo, hablamos lo artístico, de muchos ámbitos, y lo laboral, pon el cagüín laboral, desde la recepción hasta el gerente. ¿Cuántas cosas pasan por ahí? Y tú, a ver, yo por lo menos también, a mí me ha pasado también eso en la vida laboral, eso en general. Como que yo mantengo una línea en ese aspecto. En lo laboral, a mí realmente me interesa una hectárea de callampas, lo que le pase a la recepcionista, lo que le pase al contador, si se separó o si adentro de la oficina se está comiendo.

0: de mi señora e hijos. Con suerte, ya. Este programa está dedicado a Hans Pozo. No, ¿qué? Humor negrísimo. Y vamos. Juan Gutiérrez dice: Solabarrieta y Cavada fueron a tomar terremoto el par de borrachos. Salud. Maquena, el más sobrio burlándose el otro. Son palabras de Juan Gutiérrez. Son las palabras que antes Carla Sevilla estaba criticando.
1: Yo ya estoy loca con ustedes. Sí, estoy loca.
0: ¿Por qué?
1: Sí, oye, es verdad lo que dice Black. ¿Para qué existe la farándula si no fuera gente cahuinera?
0: Yes,
1: full. Sí. No, me vengan con cuentos. Aquí están puro cahuineando contra la suegra, contra la señora, las parejas o lo que sea. Son unos cahuineros los monos. Asúmanse. Besitos. Y, ojo, yo no tengo nada que ver con que se caiga la radio. Me puedo caer yo, pero no la radio.
0: Déjense andar inventando cahuines. Juan Gutiérrez, nuevamente, dice: igual me da mucha pena que un cabro que hace que los padres o nosotros mismos paguemos la gratuidad para que el weón termine hablando cagüine. ¿De quién está hablando? Es bien penca esa carrera. El hombre, en su mayoría, no es cagüinero. Simplemente nos burlamos del que está en desgracia porque así le damos apoyo para que lo haga mejor la próxima vez. En cambio, la mujer cagüinea y chismosea de mala con su género. No entendí nada, ¿lo puedes repetir, por favor? Ya, está bien, pues. En el caso de la infidelidad, siempre es bueno callar. Tú mismo has dicho que si hablaras, varios caerían, jaja, dice Carla Sibila. Claro, no, si, no, infidelidad, no te metas en eso, no, ahí ese cagüín es delicado. Es verdad, los infieles normalmente es por instintas secuelas, entonces hay que investigar antes de querer hablar, porque puedes dañar mucho, sobre todo si quien se lo cuenta es una persona celosa del aire. Bueno, por algo hay crímenes, por esta causa gente... ¡Oh, crímenes!
2: Chuta, loquillo, a ver... En cuanto al tema, después vamos a hablar por interno de lo del Rafa, pero no importa. Perdón, me disculpo si te hice enojar.
0: No, si no me hiciste enojar, pero acá nos ha dicho, no sé, si no me enojé. Acá yo planteé que acá en este programa se ha hablado de esto y de esto otro, ¿no? Si está bien que lo plantee, si es más, defendí la postura. Lo que pasa es que a los demás les gusta hablar del tema, y hoy día estamos hablando de esto. Si estuviéramos hablando de transatlánticos y estuviéramos hablando de naves espaciales, por supuesto que no tiene nada que ver el estar hablando del 8. Solamente eso, Chancler John Wayne.
2: Pero eso es todo. Oye, del tema de los cagüines, a mí me carga. De repente, de hecho, en esta casa no vemos ni noticias porque también se ponen faranduleras. Hace años que no vemos noticias y que no vemos ningún programa de esto así rasca de los pelambres y que él dijo no sé qué y que lo vieron con no sé quién y ay, no, me carga, me revienta. De hecho, mi papá cuando yo era chica siempre me dijo, siempre, si usted no tiene nada bueno que decir de una persona, guarde silencio.
0: Yes.
2: El silencio es oro.
0: Sí.
2: Así que yo seguí esa política. Si no tengo nada bueno que decir de alguien, me quedo callada. O si tengo que comentar algo que no es muy bueno, se lo comento directamente a la persona o a la persona que está ligada con esa persona, pero mis labios están sellados para afuera.
0: Exacto.
2: Uno tiene que alabar a la persona en público y criticarla en privado. Así se hace. O así se hacía. Yo sigo haciéndolo porque soy viejita, pero hoy parece que es al revés, ¿no? Hay que criticar en público y olvidarse de las felicitaciones porque ni siquiera lo hacen en privado. Eso sería lindo. No, me carga. Y yo no estoy de acuerdo que las mujeres somos más cagüineras que los hombres, ¿eh? Yo creo que es un tema de ser humano y más allá de ser chileno. Es la raza la mala, como decía mi papá. Eso sería. Adiós.
0: Incluso yo sé más, si por ese asunto del cagüín, yo soy más cagüín argentino. Yo estoy más al tanto de allá, porque yo veo más programas nacionales, es por los reels. Los reels te mandan al que te lo digo, te mandan a la Adriana Barriento, ¿a quién más me mandan? A la Daniela Arangui, a la Gala, el Maquena con el, ¿cómo se llama? El primer plano. Eso, pero me llegan como reel, como programa. Prácticamente no los veo, prácticamente, muy poco. Y estoy más interesado en lo que pasa en Argentina. Total, eso no me afecta porque total le afecta a ellos. ¿Qué dice acá? Escuché bien, a Normita le andan colocando cosas. Ay, que me... ¡Pero si lo dijo! ¡Sí! Carla Sibila también se ríe. Yo también me reí. No puedes decir eso acá en la radio porque a todos se les prende la mente mona, doble sentido. Norma Blain, en cachará que le dijimos. Uf, todos vamos a tener que escuchar la repa de la tarde. Ha sido un programa caguinamente interrumpido. Sí, caguinamente interrumpido. Oh, es un buen nombre para un programa. Caguinamente hablando. La repetición de la tarde va a durar menos que el Mago Jiménez. No, no, no. Maguila tiene. No, si el programa va, está entero. No. Una cosa es la señal, otra cosa es el programa. ¿Qué cosa? Dije recién. Sí. Matador va entero. ¡Ay, qué hola cagada! ¡Qué hola cagada! Quise. La Carla se sintió con lo que te lo damos, embarramos, sacamos la red de los no. ¿Qué? ¡Ese es Cahuimpo! Lo que acabas de decir, Cristina, entre lo que le entendí con Terminator, ¡eso es Cahuimpo! ¡Nadie ha dicho eso! Juan Gutiérrez, yo quiero caguinear de mi cuñada, que está más rica que el pan con mortadela, y eso que tiene glorioso 55. Y así le da su patada en el poto a las cabras jóvenes. Chus, deja la crema en la calle caminando. Juan Gutiérrez, mande fotos de la cuñada. Al tiro ya. Al tiro. Cristina, te creo que si fuera rica como jamón pierna o como mortadela, ¿no? Ponerle más puntos a tu cuñada. Ah, está reivindicando eso. Muy bien. Está bien. Hágalo nomás.

0: La rapidez hace que habla al tiro, Fran.
1: Buenos días, don Sarmiento.
0: Buenos días.
1: ¿Cómo están este día? Jueves. Ya con frío, volvió el invierno. El Sarmiento. Ay, que hace frío, Sarmiento. Y está nublado, parece que va a caer agua también.
0: Sarmiento. ¿Por qué pide
1: bueno,
0: eso?
1: Bueno, Sarmiento, y ya le traigo uno de los... Un trapero que se llama Juliano Sosa, que parece que es uno de los más pituquitos que hemos presentado.
0: ¿Pituquito?
1: Más pirulito de todos.
0: No,
1: y
0: ¿en serio?
1: Entra

0: estábamos pasadas veces en la cárcel, hubo problemas ligados al porte ilegal de armas. Empezamos pitujo y seguimos pitujo.
1: Es bien fino.
0: En agosto también del 2023, una vez, oye, julio, llegó un julio y en agosto ya estaba preso. No sé, viento de pitujito, se va a estar.
1: Bien fino,
0: Fue detenido por carabinero en Puente Alto tras evadir un control policial en una cuadrimoto y lesionar a un funcionario. Quedó brevemente en prisión preventiva antes de seguir su proceso en libertad.
1: ¿Ya?
0: En abril del 2024 fue baleado en Peñaflor. Ahí, alto la Peñaflor, donde vive usted, ¿sabe? Sin pensar, Meleri.
1: ¡Alberelli!
0: Que fue interceptado por desconocidos que hicieron pasar por seguidores. Como hace un pituquito que ellos se reconocen. Entonces, se ingresó a una parcela en Peñaflor para grabar un video click.
1: ¡Click!
0: Recibió dos impactos de bala, uno en el hombro y en el brazo.
1: ¡Click!
0: ¡Oh, Dios mío, este cabrón! Fino para invitarlo a tomar un
1: click.
0: Al intentar excavar el ataque de forma rápida, el artista atropelló de manera accidental a una mujer que le ayudaba a ingresar al recinto, que sufrió múltiples fracturas. Actualmente sigue cantando. Sigue cantando con un chaleco antibala en el sentimiento.
1: ¿Ya? Entonces,
0: para que usted disfrute, baile.
1: Disfrute, y baile.
0: Usted sabe porque a usted le gusta esta música en el fondo y mueve la patita así. Lo dejo con una canción que se llama Perrea KTM. Parece que es una moto, el sentimiento de las KTM. Y lo dejo, el sentimiento.
1: ¿Es una moto? No sabía. Perdón, No sabía si era moto o no, porque como el nombre lo dice así, no tengo idea. KTM, bueno, KTM, Juliano Sosa. Supongo que es un gran tema, ¿no?
2: Yeah.
1: Menos mal que estamos corto de tiempo. Está casi a punto de morir esta canción.
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0: 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Pégate, tengo lo que tú buscas, que te va a gustar después que te lo introduzca.
1: ¿Por casualidad se cortó la señal para pa esto? Porque se ha cortado la señal todo el programa, pero para esto se cortó. Debería cortarse. Capaz que se haya cortado. Ya, y lo cortamos nosotros también, porque en realidad, realmente tengo que decir, y en honor al tiempo también, muy malo. Llegamos a la corte rapidito, porque estamos súper atrasados.

En el día de hoy, que es 10 de septiembre, Gustavo Kuerten, el Guga, tenista brasileño, está de cumpleaños. El gran actor británico Colin Firth, el gran cineasta Chris Columbus. Sí. También el señor Dave Lowery, guitarrista de Cracker. ¿Alcanzamos a tocar a Cracker? No creo. No alcanzamos. Mañana lo tocamos. Mañana lo tocamos. Día Mundial de la Prevención del Suicidio. También el Día Internacional de la Acción contra la OMC y los Tratados de Libre Comercio. Todo eso se celebra o se conmemora en el día de hoy. Vamos a dejar, obviamente, para un guitarrista estadounidense para el final, para cerrar este programa de hoy. 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

software o un problema de otra índole, pero ha hecho que el programa hoy día, como dice, alguien dijo por ahí, cortado, con cuchillo. Pero usted que está escuchando la retransmisión, ha escuchado...

Nos vamos con Aerosmith. Esto fue Monos al Aire acá en la radio de los monos. Johnny Got a Gun. Feliz cumpleaños, Joe Perry. Esto fue Monos al Aire acá en la radio de los monos. Chau.

0: Telito, disculpa, pero una consulta. ¿La cagada de software también cumple los mismos 10 años de la radio?
1: Trata, por favor, de mejorar durante la mañana.
2: Puta, estuvo a punto el software de seguir parejito. Se cayó justo al principio este animal. Y no te dije yo que le iba a tocar casi o prácticamente o completo realmente. No, hay alguien que está chuteando al revés.

Dice Mauricio Palacio acá en Twitter, buenos días, don Telio de los Monos. Creo que deberíamos tomarnos el grido del mall Paseo Quilín en protesta por los 10 años. Sobre los chismes, son buenos cuando conoces. Acá en la pega, sobre todo, genera mucho ruido y los jefes, algunos se preocupan y se les nota en la cara. En televisión, esto es burdo. Mira, leí esto porque no había alcanzado a leerlo. Increíble. ¡Ah! Y me voy. Chao, pescado.

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2: Yeah, qué chido. Qué chido, gracias. Buenísima, buenísimo el fondo, porque la presentación del Nabo, no manches, qué onda. Ya estamos en vivo, banda musiconauta. Estamos en su radio favorita. Sí que sí. Y estamos totalmente en vivo, y para que vea que sí estamos en vivo, ya son las ¿qué? 3 minutos después de la hora acá en México, 3 minutos después de las 6 de la tarde, igual que en Guatemala, en Colombia es una hora y en Perú de diferencia también, así que ahí ya son las 7:03. En Chile ya cambiaron de horario, ya son las 7:00, bueno, ya hasta el minuto creo que ya cambió, ya son las 7:04. Digo, no, ahí serían 3 horas, 9:04. Eso. Y de esta manera iniciamos este espacio musical radio show. Porque seguro te va a gustar. ¿Por qué? Porque le digo yo.

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0: ¿Dónde está la banda de Espacio Musical?
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1: Sí, y esto se va a descontrolar porque se viene el DJ Albañil, o la voz de mando, o Waldo de Buenos Aires, que nos presenta...

Deja. Sí, qué buena mezcla de el DJ Albañil. Saludando acá al grupo de Espacio Musical, grupo de aportes, a mi querida Reina en Quiaca, allá en Argentina, Rufo de la Cuenca en Ecuador, Nati de San Luis Potosí, Gustavo, Club Disco de Argentina. Ahí, gracias por tus aportes, mi hermano. Linda tarde, linda noche. Ya arrancamos, estamos en vivo.

Es el momento de reportarse, pedir su rola, mandar su saludo, como mandamos saludos también a Archipantera, Archipiélago, allá en Quintana. Saludos, primo, buenas noches.

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1: ¡Qué buena mezcla del DJ Albañil! Pasando y saludando, aquí mostrando actividad. Claudia Gramajo, estamos en vivo y en directo. Pasión por la radio. Aquí, haciendo el aguante. Por eso pido, por favor.

Yeah. ¿Qué cambios, ¿Qué cambios? ¿Qué música nos trae el DJ Albañil en este espacio musical de Radio Show? Pasando y saludando también a mi querido Dani de Querétaro Rock. ¿Qué onda? Dice que ya en cine.

0: ¡Eso me gusta!
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0: ¡Órale! Con el DJ Albañil, mira, con esta su segunda intervención, que es el momento de hablar, de mandar sus mensajes, pedir sus rolas, como comentar sus saludos también, como lo está haciendo Black Sun.
1: Así es, primo, andamos manejando. Saluditos desde Mérida, Yucatán. ¡Ánimo, hermano!
0: Estamos
1: en el radio
0: show. Yeah. Sí, a toda la banda que anda manejando, ahí tanto en los transportes de personal, como también son la banda de los taxistas, camioneros, toda la banda que anda manejando, todos los camioneros, traileros. Saludos, buen viaje. Y espero darle una buena compañía.

Sí, Reina de Argentina nos responde. Buenas tardes para vos, Rasta. Y manda un besito cariñosito. ¡Chido! ¡Sí!

0: ¿Dónde está la banda de Espacio Musical?
1: Yeah. La banda de Espacio Musical ya se está haciendo presente en este inicio del programa. Nuestro querido Augusto Canto, ¿de qué va el programa hoy? ¿Se puede alguna complacencia? Pero con dedicatoria, lo que gustes, lo que pidas, mi carnal Augusto Canto, miembro... caray, hasta se me cortó la voz. ¿Qué pasó ahí? Miembro del 420 Crew. Más bien, del Molos 420.

dice nuestro querido Daniel, saludos desde el Puente de la Piedad, Querétaro, para todo el mundo. Mira qué chido, ahí viene el saludo desde el Puente de la Piedad, ahí en Querétaro, ahí por parte de nuestro querido Daniel. Qué chido, para ver qué tenemos.

0: Sí, y como el show eres tú,
1: en este momento lo que me manden, lo que se me cruce. Bueno, no, tampoco se escucha muy feo eso, ¿no?
2: Oh, no.
1: O sea, en los chats voy a comentarlo. ¿Qué nos dice Alex?
3: En este momento estoy en la radio con mi programa Locuras del Rock and Roll.
1: Oh, mira qué chido también. En su programa Locuras del Rock and Roll. Aplausos, besos. Hasta allá.

Saludos a Locuras de Rock and Roll desde Yucatán, desde la base de operaciones de Espacio Musical, de parte de un amigo, su servidor, Mario Rastachan. Un abrazo, mi querido Alex.

0: Órale, qué chido, disculpa si interrumpo, pero ahí, gracias Reina, nos mandó un video.
1: Dice, sí. ¡Ánimo!
2: Gracias, amiga.
1: Una, dos, tres.
0: Puras amigas, ay, una resbaladilla.
1: ¡Suelta tus manos!
0: ¿Qué onda?
1: ¡Amiga!
0: ¿Qué estás?
1: ¡Dame la mano!
0: ¡Amiga! ¡No manches!
3: ¡Amiga!
0: El puro relajo.

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0: caramba.
1: El DJ era Albayel, Waldo, la voz de mando. Nos están llevando a un viaje por el tiempo, qué chido. La banda ya se está uniendo. Ángel García Gómez, coméntalo.
2: Buenas tardes, estimado, buenas tardes. Ya en sintonía desde el Puerto Jarocho.
1: Jarocho.
2: Saludos al sindicato, a nuestro honorable sindicato.
1: Es correcto. Para el sindicato, vengan esos aplausos. ¿Dónde están?
3: ¿Qué
1: bueno, es para las mujeres también. Besos, aplausos. Porque también hay mujeres en el sindicato, ¿no? Creo yo. Qué buena música de recuerdo, qué chida música. Esto me recuerda mucho también a los buenos tiempos con Roy Mancera. Así se pone. Bueno, estoy saludando a Ángel García Vos, buena onda, mi hermano. Este es el momento preciso y exacto para pedir tus rolas. Ya se está armando, ya se está armando. Pero Armando, relajo.

0: dice la banda? ¿Qué dice la banda?
1: Otro abrazo, Mario. Acá andamos a full con Locuras del Rock and Roll, de lunes a sábado, de 20 a 22 horas, por FM Radio Victoria, Gobernador Virasoro, Corrientes, Argentina.
0: Excelente, mi hermano. Mira, voy a echar mi comercial también, ¿por qué no?

Igual pasan de invitarte a que te unas al Espacio Musical Radio Show, que es todos los miércoles. Por el momento solo miércoles, parece tentativamente para domingo estaremos también, pero por lo pronto miércoles, 18 horas México, 21 horas Argentina, 2 horas y pico, o un poco más, para que no piensen mal.

0: Espérame. El miembro, uno de los miembros fundadores del Moloch 420. Qué tenso, se escuchó eso. Augusto Canto, Pinochet.
1: ¿Qué tal, Mario? ¿Qué tal? Buenas tardes. Gracias por esa bienvenida tan efusiva.
0: Ah, buena onda.
1: Esta tarde de este miércoles, de este mes de septiembre, mes patrio para nosotros, los mexicanos, me gustaría, por favor, si pudieras complacerme con la canción de Dread Marai, Mi amor. O sea, no tú, la canción, lo aclaro porque no te lo vais a creer.
0: No, yo pensé que Dread Marai.
1: Con una dedicatoria muy especial, por supuesto, para alguien muy especial que ha llegado a mi vida. Esta persona se encuentra a la distancia, pero eso no impide que esto que estamos realizando, que estamos iniciando, pues esté creciendo, ¿verdad?
0: Es correcto.
1: Esto va con todo cariño, con todo mi aprecio y con todo respeto para una persona muy especial llamada Desiree. Desiree, espero que escuches esta canción. Espero que hayas podido sintonizar la radio. Escúchala con atención. Es una canción que evoca mucho de lo que estoy sintiendo por ti en estos momentos.
0: ¡Órale!
1: Un saludo para toda la afición de Espacio Musical con Rasta, Mario Cham. Y una bonita tarde de miércoles, que se la pasen muy bien. Un saludo a su amigo Augusto Canto, alias Pinochet.
0: ¡Órale, va a mi carnal Pinochet! ¡Pinochet! Es que puede ser como sea. Ahorita preparamos la rola, ¿por qué no?

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1: Bienvenidos a un episodio más de la misma pendejada de siempre, solo que en esta vuelta es diferente. What?

¿Sí? Ahora sí, me escucho mejor ya. Todo cuadrado bien. Aplausos a Luces, gracias por estar aquí, buenísima onda. Ya este, el Espacio Musical Radio Show. Ahora sí, ya acabaron los mixes. Hoy aplausos también para esos grandes mixes de mi querido Waldo, la voz de mano. Qué buenas presentaciones, la neta que sí. Qué buenas.

0: Oye, dijo el nombre de la chica también. Esperemos que haya podido sintonizar. Si no, vamos a darle un tiempito. Digo, un tiempecito, perdón. No, por las luces, por ejemplo. Un tiempecito. Vamos a darle un tiempecito para que logre conectarse. Y en ese tiempecito podemos saludar a la banda también, en lo que se termina de alistar Dramaray con ese excelente tema que nos pidió Augusto Pirochet. Christian. ¿Qué? No. ¿Quién? A Luis, director, ¿quién es el que mandó? ¿Quién es? Hola. No lo esperaba, hoy lo esperaba como para un Bolox 420, Frank.
1: Oh, no.
0: Frank Sinestro, ¿qué nos comenta al respecto? Adelante, Frank, adelante.
2: ¡Hola! Don Mario Marchán, ¿cómo estás? Tanto tiempo sin saber de usted. Estaba medio perdido. Don Mario. Oiga, don Mario, la otra vez le pregunté. No, guarde, si me respondió. Si los dos hablamos español, ¿por qué tenemos distinto horario? Don Mario. Saludos a México y al Chavo del Ocho.
0: Chavo del Ocho, sí. Saludos, Frank. Qué buenísimo, Frank Siniestro. Ya te saludamos al Chavo del Ocho, ya, gracias. Y a Kiko y a todos, a toda la bandota de la vecindad. Este español, es que es diferente el español de Chile, weón. Bueno, ahí la... Diferentes españoles, por eso también a lo mejor diferentes horarios, ¿no? Porque la tierra es redonda, se supone. Oye, Dragmaray, ya está listo, mi amor. O sea, el tema es que se puede dar mal a mal interpretar este. Sí, sí. Pero esto no hay malas interpretaciones, va directo este tema. La dedicación. De mi querido Augusto Canto Pinochet, ahí en la Blanca Mérida. Ha de estar estacionado mi brother, o en algún lugar de la península de Yucatán. Mi querido Augusto Canto, que supone, mira, amor a distancia, amor de lejos. Mucha suerte. Saludos a la banda de Radio Sin Finito Frecuencia. Dice Luis Luna, ahora será Cupido Chan. Mira, vamos a estar. Hoy puede ser que sí, ¿no? Que nos comente la chica si cayó o no cayó. Digo, si le gustó o no le gustó. Saludos Luis Luna hasta Jalapa, Jazz Machine de Radio Sin Finito Frecuencia o el Sinfi Chat. Eli Saavedra, que tuvo una excelente participación. Este, muy buenos temas. Aplausos pues para ella, por favor. Es más, una Diana Cumbana. Bueno, una Diana normal pues. Ya, la banda, ¿no?

0: alumnos.
1: Algunos te dan clases, ¿no?
0: Les iba saludando. También a Alex Pamón, un abrazo, mi hermano. Y todos los integrantes, Rafa la Gárgola, recién ingreso de en el Sinfi Chat, pero padrino director de Altavoz Radio, y no sé si lo estoy bien que lo diga, lo estoy quemando, ¿no? Vamos con el tema, mi amor. Drive my night.

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0: ¿Qué creen? Sí, su padrino Rasta.
1: Sí. Ay, qué buena música de fondo. Mira, seguimos viajando en el tiempo, tal vez. Viajando por la música, no lo sé. Lo que sí sé es un dato importante. Un hecho que pasó un día como hoy, pero en 1971. Que la luz director va a decir que hoy. Coño, aplausos para el director de la información. Dijo otras cosas aparte, ¿no? Y mandó saludos. Aprovechó también. Oye, qué buen tema de mi querido Augusto Canto también. ¿Qué le vamos a dar? Ahora sí, ya todos vestidos de banda y con instrumentos. Su Diana con banda, por favor. Augusto Canto, por tan buen tema. También va.

Y también esa Diana con banda también para el director, por lo mencionado anteriormente. Bueno, vamos a pasar unos... Yasmacín agradeciendo. Madrina 13, saludos. También saludos a mi madrina, la morenita Norma Blasis, que espero que ande bien. No tuvo programa por cuestiones de la compu. La verdad es que los saludos estuvieron jugando ya, seguro. Y se dañó su compu de la morenita Norma Blasis. Esperamos que pronto solucione ese detalle para escucharla de nuevo ahí con sus excelentes programas que nos presenta. Y les decía sobre el dato, yo lo voy a repetir por si usted no entendió como lo dijo la luz director. Bueno, resulta ser que un día como hoy, 9 de septiembre, creo que no había dicho la fecha, güey, digo, estoy en vivo, ¿no? Bueno, 9 de septiembre, pero de 1971, nuestro querido John Lennon publica su icónico segundo álbum solista titulado Imagine. Así que prepárense porque va ese tema. Yo sé que le gusta a AC Rock, ¿sí? A mi maestra AC Rock de la radio de los monos. Así que espero que lo disfrute ahora en vivo, si está por ahí escuchando o en repetición. John Lennon.

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Bueno, qué tema, Imagine. Oye, y qué buen comercial también. Pero vamos a comentar sobre la rola, antes que se me olvide. La net. Imagine, lanzada en septiembre de 1971, es la canción más icónica de la carrera como solista de John Lennon y se convirtió en un himno pacifista. ¿Sí? Un himno pacifista universal. Compuesta en su residencia de Chiddenhurst Park, o como se lea, ahí en Inglaterra, junto a Yoko Ono, quien fue reconocida oficialmente como coautora. Ah, chica. Sí, a poco. Bueno. Décadas después, gracias a la influencia de su libro Grape Fruit, o Fruit, o como se lea. ¿Por qué me dan esto de Ménigos a Luz? La balada invita a los oyentes a concebir un mundo sin divisiones geográficas, religiosas, ni posesiones materiales. Lennon describió este icónico tema de soft rock como un mensaje humanista envuelto en azúcar. Oh, o sea que para diabéticos no. Debido a su suave melodía de piano, respaldada por arreglos de cuerdas diseñados por el consumo masivo. Oye, qué buen tema, ¿eh? Aplausos para él, para Yoko Ono también, por haber colaborado por tan excelente tema. Antes de pasar al siguiente tema, quiero saludar a la banda en general, bandas en general, es posible. Como por ejemplo a toda la banda Musiconauta, a los oyentes, a los escuchas o radio escuchas que todavía no se han reportado. O que no les gusta reportarse, solo escuchar y ahí estar. A la banda que nos se unió a través de Facebook, Instagram, TikTok, la banda de TikTok, la banda de X, o cómo era, cómo se llamaba, Twitter antes, la banda de WhatsApp, todos los WhatsApperos, a la banda que anda chambeando allá en esa zona, todo rock. Y también a la banda que anda ahí en el consumo, a todos los que andan escuchando ahí en Sazona todo rock. Vamos a ir con rock, de hecho, a continuación. Ahorita vamos a seguir saludando. Antes pues, se me olvida. Saludos a todos los locutores, animadores, presentadores, conductores. Y ya que estamos hablando de conductores, a los taxistas, camioneros, traileros. Y a los, ya les había saludado, pero de una vez, ¿no? A los malandros, hijos de la cristal, a los hijos de la coca, de la Coca-Cola, no vayan a pensar mal. A los mecas, a los 420, al sindicato, al Moloch. A mis paisanos acá de Yucatán, exactamente de San Antonio Tepic, y pueblos circunvecinos como lo son Tanchen, Samajil, Quinchil, Tetis, Unumá, Cuchel, Bolón, Ocholón, Chum, Umam, que también tengo clientes ahí, ¿no? Ahora nos vamos con otro tema del recuerdo. Un poco más rockero. Más rockero. Kiss, a continuación. Y ahora les platicamos por qué. Lick it up.

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1: Yeah, sí. No es muy fuerte el fondo. Digo yo, a ver si le pueden bajar tantito. Por favor. Ahí, yo creo. Ahí, creo. Bueno, el tema. Oye, saludos a toda la banda ahí de esa zona, todo rock. Tanto los comensales como a toda la banda que está trenzada haciendo, ahora sacando ahí sus pedidos de la banda. Aplausos, besos para ellos. Bueno, ahora hubo un detalle, no, esa no fue una efeméride, la última no. No, la neta que no. The Kiss más bien fue un recordatorio. La banda de yo me quedo con el Kiss, ¿eh? Bueno, resulta ser que es un chisme que nos llegó aquí al centro de operación de Espacio Musical. Dice que Tommy Taylor, o como se lea, Taylor, confirmó que la banda grabó una nueva canción inédita, escrita por Paul Stanley. Ahí, por eso pusimos un tema de él, justamente el tema de el Lick It Up, o como se diga, así se dice, ¿no? Bueno, así se canta. Un himno para disfrutar del momento en la intimidad, aquí nos comentan como dato, se consolida como la canción más perdurable de esta época y sigue siendo uno de los momentos culminantes de sus conciertos hasta el día de hoy. Ah, mira qué chido, con ese tema terminan sus conciertos la banda de Kiss. Qué buenísima onda. A mí es uno de los temas que me gustan y la verdad que a mí me emocionó mucho cuando lo escuché en la película. Mira, les voy a hacer una recomendación, la película de Rockstar Sin Límites, que es un peliculón, la verdad que sí, ahí se escuchan varias bandas y ese tema en particular, si no me equivoco, suena cuando no sé si ya cuando está ya en la fama o cuando llega a la mansión, pero es un momento culminante muy bueno, o cuando salen de gira la banda. Muy muy bueno, Steel Dragon, ahí a ver si traemos algo de ellos. Pero por lo pronto, ahora sí vamos con un dato, una efeméride. Bueno, antes de pasar a la efeméride, nos comenta que hay mensajes. Bueno, ahí vamos a checar mensajes. Y luego pasamos a la siguiente efeméride. Para no dejarla al pendiente, ¿no? Porque ya está preparado. Se viene Sweet Dreams. ¡Órale! ¡Oh, viene Sweet Dreams! Bueno, el tema más bien de Sweet Dreams. Pero hay dos versiones. Será la versión original. Será la versión tal vez rockera de la vaquita de hierro. Aplausos y besos para la vaquita de hierro que está haciendo presente. Bueno, les voy diciendo, puede ser también la de la versión rockera de Marilyn Manson. Creo que hay otras versiones. Ahorita vamos a checar ese dato. Bueno, ¿qué nos comenta Augusto Canto? A ver si alcanzaron a escuchar la rolita. Comenta, mi hermano, comenta.
2: ¿Qué tal, Mario? Aquí molestándote nuevamente. Espero que no se me moleste.
1: No.
2: Pero me gustaría que pedirte una canción nuevamente. Y otra vez con una dedicatoria, porque la persona a la que se la dedique ya se encuentra en estos momentos conectada y escuchándonos.
1: Órale. Órale, ¿cuál será? ¿Cuál será la que gustes, mi hermano? ¿Qué pasó? ¿Se durmió? ¿Unos dulces sueños? Jazz Machine, gracias por la publicidad. Justo estaba sacando un pedido. Mira, ahí sacando los pedidos a todo lo que da la banda de Sazón a todo rock. ¿Qué le vamos a mandar? Mandámosles unos torpedos. ¿Por qué no? Aplausos, besos. ¿Qué más le podemos mandar?
3: ¡Jarochos!
1: ¡Jarochos! Es Jalapa, de jalapeño. Sería... Bueno, sí, por ahí vamos, ¿no? Un solo de batería, de baterista, ¿no? Ahí está, tenemos los pedidos. Sazón a todo rock, haga sus pedidos. Oh, de gusto. Ahí mientras escucha el Espacio Musical Radio Show, ¿será que nos puso o le da vergüenza a la madrina Teresa? Le dijo, no, no, bájale porque está rasta.
3: No sé. Oh, no.
1: Bueno, vamos con este dato interesante. Antes de pasar con este tema de efeméride, el tema de Sweet Dreams, porque un día como hoy, pero de 1952 nace Dave Stewart, músico y productor británico. Dice la mitad del famoso dúo Aerotimix. Y este es su tema, Sweet Dreams.

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2: Sí, sazón a todo rock. Bueno, la banda dice que... ¿qué? No, solo servicio a domicilio. Bueno, toda la banda que se comunica con mi querida Jasmine para hacer su pedido. Espero que ahí también sintonice, porque no... para, pero te tengo en misterio, ¿eh? Ahí nos está escuchando la banda que está ayudando a la madrina 13. Ahí, la vaquita, ¿será que está chambeando la vaquita? Tal vez, no lo sé. Mira, qué buen tema, ahí de... En razón a la efeméride, ahí, Sweet Dreams. Augusto Canto nos dejó con qué, qué quería un tema, ya nos mandó. Escuchemos qué nos comentan.
3: Bueno, voy a cortar un poco la sintonía de las canciones que actualmente estás poniendo al aire, pero siguiendo con la línea y con el mismo artista, me gustaría que pusieras a Dread Marai con Laberintos. Y vuelvo a lo mismo con una dedicatoria, porque en estos momentos sé que me estás escuchando. Deseré con mucho cariño y con mucho amor para ti. Bonita noche para todos, espero que les guste la canción, espero que no desentone yo, pero pues el amigo Rastachan sabe cómo soy. Así que un saludito y que tengan buenas noches, pasen a chido, bonito miércoles.
2: De, realmente no sé cómo eres, porque un día estás así, otro día estás así, otro día estás así. Es diverso como su apodo. Es eso. Augusto Canto, claro que sí. Ahí ya se está preparando Dread Marai. Qué buena onda. De hecho, tenemos una sección de ese tipo de música. Es el Rasta Show, que en unos momentos más lo vamos a tener, pero está bien chido, está chido. Nos está haciendo peticiones, complacencias. Así que vamos a cumplirle. Y como es dedicatoria, pues más chido, ¿no? Laberintos de Dread Marai. Se anda preparando. Vamos a ir en un 2x1, porque ya está programado el siguiente tema. O como lo dispone a Luis Director. Por favor, sáqueme de la duda. Muchas gracias. Muchas gracias, ahí todos claros. Que ese se llama Sin Jeans a Mediodía. Sin jeans a mediodía, ¿cuál será? antes de salir, le pedimos a la roquerita para pasar por el pedido y cenar. Ah, mira qué chido, Luis Luna, que sí tiene la oportunidad, y toda la banda jalapeña. Pase a buscar su pedido a Sazón, a todo rock. Que están de rechupete, sabrosas, deliciosas. No me queme, Luis Director. Lo digo porque unos saluches ya probaron, ya fueron a comer. Hay unos saluches, hay cheneques y me han mandado la información por eso. Bueno, el tema que va a continuación es ¿con chisme o cómo? Es chisme, bueno, chisme. Hablando sobre los chismes de la industria musical, dice la banda de Radio Hit. Anunciaron su gira por Japón y Australia, programada para 2027. Así que toda aquella banda que pueda ir a Japón o Australia, qué bueno, ¿no? Hay que mandar unos saludos. Van a disfrutar de esta gran banda. Así que vamos a traer uno de sus éxitos, sus grandes éxitos, junto con el tema de mi canal Augusto Canto. ¿O qué pedo? A Luis Director. Ángel García, vos saludos a mi estimado colega de oficio y vicio, Augusto Shet. ¿Sí? Te faltó el pito. ¿Qué pasó? Bueno, vamos con este tema. Paranoid, Android.

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2: Voy a cortar un poco la sintonía de las canciones que actualmente estás poniendo al aire, pero siguiendo con la línea y con el mismo artista, me gustaría que pusieras a Dread Marai con Laberintos. Y vuelvo a lo mismo, con una dedicatoria, porque en estos momentos sé que me estás escuchando, deciré con mucho cariño y con mucho amor para ti. Bonita noche para todos, espero que les guste la canción, espero que no desentone yo, pero pues el amigo Rasta Chan sabe cómo soy. Así que un saludito y que tengan buenas noches. Pásenla chido. Bonito miércoles.

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3: Sí. Oye, qué buen tema. Qué buen tema. Varias bandas ya chuleando ese tema. Entre ellos, mi querido Dani, que dice: este compa sí que anda enamorado. Ese paisano. Y dice: ah, chingón, bien atrasado. En una y en otra radio. Es que depende de la radio, ¿no? No estoy muy seguro. Estamos en 11 radios, sino si Pitágoras no falla. Hoy vamos a checar ese dato. Se viene el tema de frases que compartimos en el canal. El tremas musical que va a continuación. Dice Dani, sí que anda enamorado de ese paisano. Dice fumó de la poética Kush. Ángel García Oz, bueno, aquí en el sindicato, opinando al respecto. Y van unas frases que según están en los temas que van a continuación, en el tremas. Hey, cálmate, güey, ¿por qué me están sacando?
4: Oh, no.
3: Ahí va la música. Oye, saludos al padrino Dark Nerudas y Maya Pandora allá en Estados Unidos, si no me equivoco, en Texas, o como lo dice mi padrino, Texas. Por ahí, ¿no? Saludos para toda la banda de Pasión, digo, Pandora Rock Radio. ¿Qué?
4: Oh, no.
3: Me mueven, perdone, padrino. Ah, bueno, les iba diciendo, en el canal compartimos tres fracciones de video que se supone llevan estas frases que vamos a decir a continuación. A ver si usted ubica las canciones. Empecemos, voy a decir la banda y la frase del... Mira, la banda de Pasión por la Radio, buena onda. Ah, bueno, se iba diciendo, voy a decir la frase que va de la canción. La primera canción es de Guns N' Roses y la frase es la que va a continuación, escuche bien, del tema de Guns N' Roses. La persona que yo más necesitaba me enseñó que yo no necesito a nadie. Ese de Guns N' Roses. Bueno, el tema que va a continuación de Guns N' Roses. Luego se viene también Aerosmith. Y la frase es la que les voy a decir a continuación. Es mentira que recibes lo que das, pero lo que das representa lo que eres. Y eso es lo importante. ¡Ay, qué frase! Aerosmith. Y por último, la banda es The House, si no me equivoco. No, The Animals. Y la frase es: seco el árbol, pocos recuerdan la sombra que les dio. Escuchemos el tremas.

0: Primero fue Guns N' Roses con Knocking on Heaven's Door. Después fue Aerosmith con Fly Away From Here. Y después de Animals con The House of the
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Yeah. ¿Sí? Iniciamos el Rasta Show, ya en el último shish, y este tema, Dani, lo está sugiriendo para que se... Espérate, pero se lo está sugiriendo a nuestro querido enamorado Augusto Canto. Ya está, digo que vengas.

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0: estamos los curas. Ay, no puedo creer eso, güey.
1: ¿Sí? Acá andamos, qué buena música, qué buena recomendación, mi querido Dani. Bueno, eso, pero ¿por qué no? Saludos, bueno, vamos a pasar a saludar a todos los padrinos, es hora, a Luis Director. ¿O qué onda? Vámonos de corrido porque ya nos vamos. Así que esperemos que disfrute este último. Ya 10 minutos, nos quedan muy cortos para el Rasta Show, ya mejor vamos con música, no lo sé. Sí, está muy buena esa rolita, nos dice Dani de Querétaro. La verdad que sí, muy buen el tema. Luis Luna dice, hasta acá llegamos, gracias Rasta, gracias a ti, mi hermano. Que vayas con bien, cuídate. No se te olvide pasar por tu pedido ahí por en Sazona Todo Rock, por favor. Hoy estuvimos escuchando aquí. Anuncios. Ah, por eso nos quedamos cortos de tiempo, entonces tal vez no. Ángel García Oz dice, ya el shish, ya el último shish, así que creo que si no hay otro chisme ni nada al respecto, no puede haber Rasta Show sin poner al rey Bob Marley. ¿Sí? Vámonos tendidos con música, un tremas de reggae. Va que va. Se viene entonces Bob Marley. Y ya que estamos en melancólicos, se viene con el tema de No Woman No Cry. También se viene Marcus Ray con Roots and Mission o Poor Man Cry. O sea, mira, podría ser algo bueno. Y terminamos ese tema musical para regresar a despedirnos, si no hay nada más, con Jimmy Cliff con Soul of Music. Así que esos tres temas se van a continuación, ya siendo guay, 4 minutos antes de la hora de irnos. O sea que si hay programa y requieren cortar, si nos están escuchando ahí los diferentes padrinos, coméntenlo. De hecho, vamos a saludar a los padrinos. Así, si nos están escuchando, y ese pajarito que... ¿Qué onda con ese pajarito? Ese pajarito. ¿Qué onda? De flamboyante, ¿no? El pajarito. Bueno, les decía, saludando a los directores y aprovechando a ver si nos dan la oportunidad de continuar unos minutos más para cerrar este espacio musical radio show. Ahí a los directores padrinos de Radio Fusión Explosiva. De ahí de Estados Unidos, al DJ Marco. Un abrazo, padrino. De Radio Z San Luis. Allá en Argentina, Rocco Alejandro Pérez. Un abrazo, padrino. Pasión por la radio. En Guatemala, Claudia Gramajo, Laura Sandoval, gracias ahí. Madrinas. En Altavoz Radio, Colombia, María José. En Colombia y Rafa Lagárgola 666 en Puebla. Espérate, Dani. Carposaurio Radio. Ahí en Argentina, nuestro padrino Ferchi Campos. Radio Sin Infinito Frecuencia. Madrina 13. Ahí en Jalapa, Veracruz, Jazz Machine y Sazona Todo Rock también. Gracias, Luna FM, Electromoom de México. Y al padrino Hugo Luna, un abrazote también, gracias. La Radio de los Monos, ahí mi querido Martelo Sarmiento, Teniente, te lo damos. Hasta Santiago de Chile y a Odín, igual, Odín, nuestro querido Odín. Radio Nova, México, padrino Mauricio Rivera, un abrazote también a la madrina Cassandra. Y en México, en Pandora Rock Radio, Maya Pandora y Dark Nerudas. Y ahorita está fuera de servicio nuestro querido Jerko HR, pero pues en Arcángeles Radio ahí pronto habrá un regreso, un retorno. Vámonos entonces con este tremas del Rasta Show. Último tremas, ya regresamos a despedirnos. Bob Marley inicia No Woman No Cry.

0: Sí, y de esta manera nos despedimos de algunas radios, ¿sí?
1: No veo por qué no.
0: Bueno, porque hay programación y debemos respetar horarios. Ahora, por Man Cry, Marcus Rey.

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1: Sí, vámonos. Jalachón está de fiesta. Vamos para Jalachón. Se acabó la fiesta. Así que vámonos.
2: Oh no.
1: Se acabó la fiesta de Jalachón, pero ya nos vamos. También se acabó el Rasta Show, el radio show. Se nos acabó el tiempo, lamentablemente.
2: Oh, no.
1: Pero nos vamos a estar escuchando mañana. Mañana en Radio Culturizando. Si, si los dioses mayas y los aluches lo permiten. Se me estuvo yendo la corriente. De hecho, se fue tres veces. Ya la última vez tardó más. De hecho, dije, ya va el lío, ya no regresa.
2: Oh, no.
1: Pero sí, lo bueno que regresó. Porque usted creerá que estoy en una cabina de radio en una ciudad traficada con toda la modernidad del mundo, pero no, se equivoca, estoy en un pueblo, estoy en San Antonio, Tetzit, Yucatán, aquí improvisando una cabina de radio en un cenote subterráneo. Y luego, pues imagínense, no, se va la corriente. Bueno, escucharon hace un momento, la tripa estaba inge, la tripa, ya ven por qué le dice la tripa, porque está... Nos estaba pidiendo un tema, pero estaba tan insistente porque quería que lo pongamos en el Tremas, wey. Pero el Tremas ya es un Tremas con tres, ya con cuatro temas ya no es un tema. No. Así que, pero lo vamos a dejar, ahorita se viene a continuación, lo está sugiriendo Dani la Tripa, el tema. Oye, saludos también a Oscar Iñosa, no sabemos nada de él, pero esperamos que esté bien. También a nuestro querido... Ejecutor Shokoyoshin, que anda, sigue desaparecido. Dice: Raíces y cultura, eres tú. Ponla ahí antes de irte en el Tremas. Bueno, te la vamos a poner antes que nos vayamos, pero de bonus track, ya como el último tema. Raíces y cultura va a continuación. El tema eres tú. Es que lo pedí antes del Tremas. Sí, carnal, pero pues, lo dejamos en un momento especial, que es el bonus track. ¿Recuerda usted cuando compraba su disco de 10, 11 canciones y venía un bonus track de 12? Ah, pues qué buena onda, ¿no? Pues eso es lo que tenemos hoy. El bonus track, su tema de mi querido Dani de Querétaro. Dice Ángel García Oz, Radio Culturizando. Mañana sintonizamos, sí, de 6 a 8, Radio Culturizando, junto con la morenita Norma Blas. Y luego vamos a tener Moloch 420 el viernes en punto de las 10 de la noche, hora de México. El Moloch 420 sin censura, sin prohibiciones y sin nada de nada. Por eso también sin radio nos vamos a quedar ahí. Moloch 420, muchas gracias a todos aquellos que se conectaron, estuvieron presentes el día de hoy, los que se reportaron, la banda que estuvo escuchando sin reportarse, los que nos escuchen, no sé, tal vez otro idioma, ya nos cortaron una radio. Vamos a ver qué radio es para decirle adiós en todas. ¡Ay! Se nos fue el internet. ¡Maldición! Hemos perdido el internet. A lo mejor se fue la corriente también. Yo creo que sí. Así que ya nadie me va a escuchar. Ni nadie va a escuchar esto. Ni podré decir nada. Mira, justamente cuando estaba diciendo que estaba en un pueblo, ni siquiera cayó la lluvia y ya se fue la corriente. No manches, ¿por qué? ¿Por qué lo mencioné? No debí decirlo, pero es por eso.
2: Oh, no.
1: Me castigaron los dioses mayas. Bueno, dioses mayas, por favor, discúlpeme y hagan que regrese la corriente, porque está del nabo estar así sin corriente. Sobre todo en la noche, con este calor. Ahora sí, ya nos vamos, ya no podemos decir nada más. Ya no va a escuchar su rola, Daniel. Me lleva hasta mañana.
2: Oh, no.
1: En la repetición, tal vez, o grabación de transmisión. Bueno, lo bueno que nos dejó poner todo lo demás, menos este último tema. Lo habíamos metido en el Tremas para que lo escuche Dani. Discúlpame, Dani. Se nos fue la corriente, mi carnal. Lo siento. Bueno, vámonos con este tema, el último tema, y con esto nos despedimos. Espacio musical de la idea original de Don Antonio Chan Aguilar. Esto fue Espacio Musical Radio Show. ¡Adiós! Con Scones, vámonos.

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Me gusta ese inicio de la canción para comenzar el día. Qué bueno, buena canción para escoger el día. Hola, reina, saluditos hasta República Dominicana. ¿Cómo estás? Aquí yo en vivo y en directo en el programa Me Haces Tanto Bien, desde la ciudad de Santiago, capital de Chile, acá en Sudamérica, para todos los países de habla hispana. Ahí estamos, sí, compartiendo con toda la gente de distintos países que se conectan. A ver ahí, ya voy a empezar a ver los mensajitos, ¿sí? Ya viene un segundo más y comienzo a ver mensajes. Bueno, saludos a todos, muchas gracias por permitirme estar aquí en este espacio, en esta radio, y poderles acompañar a la distancia con música entretenida, música diversa. La idea es pasar un buen rato con temas diversos. Ya vamos a ir conversando de algunos. Y la idea es que usted pase, como les decía, un buen momento y se conecte con las cosas ricas de la vida. Bueno, ahí está Gal Costa con el Balance. Así comienza el programa del día de hoy.

0: Oh, balance, balance, ahí seguimos en el programa. ¿Qué pasa con Paloma?
1: No, de nada, gracias por tu linda palabra y estar por aquí, que sea mandarme un saludito, muchas gracias.
0: Vamos a enviar un saludito a esta República Dominicana para Paloma, Paloma, Paloma. Un abrazo para ti. Que vaya bonito todo. Feliz tarde. Saludos desde la ciudad de Santiago, capital de Chile. Desde acá estoy transmitiendo el programa Me Haces Tanto Bien en la Radio de los Monos. Y bien, así. Me encanta, me encanta. Bien, perfecto. Déjeme. Perfecto, perfecto, perfecto, perfecto, perfecto. ¿Qué más me queda por acá? Ya, Kaiser linda. Ya, ahí me están mandando saludos, abrazos. A ver, este parece que se me quedó pegado. Este mensaje no lo había...
2: Hola, Patri. ¿Cómo estás? ¿Cómo te está yendo tu noche? Digo noche porque... ya seguramente ya va a ser, ya son la medianoche ahí, aquí en Argentina.
0: Hola, hola, hola, hola. ¿Cómo estás, Ana? Saluditos, saluditos. Sí, me había quedado pendiente ese mensaje de ayer, pero no tan noche. Estamos, estoy acá en Chile y en Chile tenemos una hora de diferencia con Argentina. Cuando ustedes tienen las 3 de la tarde, acá tenemos las 2 de la tarde, vamos una hora atrás. En el verano estamos en el mismo horario, porque acá en Chile hacemos cambio de horario invierno y verano. Pero tenemos una hora, estamos igual o una hora atrás. Bien, ahí estamos saludando a Ana de allá de Buenos Aires. Hola, hola, hola, Rosa. Saluditos hasta El Salvador. Por acá estoy en vivo y en directo en el programa. Estoy contestando mensajes que me habían quedado pendientes. Un abrazo, muchos saludos a mi querida Ali, que está allá en Acapulco, México. ¿Qué pasa por ahí? Yo quiero un audio suyo. Quiero un audio para los auditores de la radio de los monos de aquí del programa. Me haces tanto bien, Ali. Ali... ya, ¿y quién más anda por ahí? ¿Quién más? Vamos, vamos. Ah, por ahí, por ahí, por ahí. Sí, faltaba volumen al... perfecto, hola, buenas noches. Claro, ahí me he quedado pendiente ayer también, después de la radio. Bien, saluditos, saluditos hasta Pamplona para Lupita. Lupita, yo también me he quedado con ese mensaje sin responder ayer en la tarde. Claro, que los mensajes me llegan después del programa. Ya habitualmente no tengo hasta... poder verlos. Saludos a Alminda, saludos hasta Venezuela. Y ven que tengo muchos saludos pendientes. Bueno, sigamos, que tenemos también algunos datos, tenemos algunos comentarios que hacer. Vamos a enviarle unos saluditos a nuestros amigos de el grupo. Aquí el grupo de Amistades a Distancia. ¿Quién está por ahí? Ya, no sé quién anda. Ahora, en este minuto, no sé quién está conectado. ¿Quién está en línea? ¿Cómo se puede ver los que están en línea? Bueno, no lo sé. Pero le vamos a mandar un saludito. Un saludo desde el programa Me Haces Tanto Bien para todos los amigos de Amistades a Distancia. ¿Qué pasa, amigos? Un abrazote grande para cada uno hasta sus países. Bueno, ahí están de México, de Colombia, de todas partes. Ya. Quien también está, un saludito especial también hasta España, hasta Valdepeñas. Hola, hola, hola, Nelly. Saluditos hasta Valdepeñas, España. Desde el programa Me Haces Tanto Bien, aquí en la Radio de los Monos, transmitiendo en vivo y en directo. Ahí estamos. ¿Qué más? Vanina, hola, hola, hola, hola, Vanina, saluditos, saluditos desde el programa Me Haces Tanto Bien aquí en la Radio de los Monos. Cuénteme, ¿está trabajando? ¿Anda paseando con Sabrina? ¿En qué andan? Un abrazo grande para ustedes. Ya. Oye, hace rato que aparecen algunas noticias al respecto de un tema que me... Qué interesante saber la opinión de las personas. Para muchos, acerca de una injusticia que se provoca en el deporte cuando una persona trans, es una persona que decide cambiar de género, se siente, por ejemplo, mujer, un hombre que nació como hombre y se siente mujer, decide participar en un evento deportivo de mujeres. Entonces, han habido bastantes casos que se conocen y nuevamente aparecen ahí esta chica esgrimista de... No le recuerdo el nombre en este minuto. Aquí lo estoy, espérame. Ya, a ver si la podemos... Stephanie Turner, ya que se negó a competir con su rival trans en un torneo de esgrima, abrió un debate. Y ella dice, no puedo hacer esto. Stephanie fue descalificada por rechazar el enfrentamiento con Redmond Sullivan. Y nuevamente puso el tema que ya ha salido varias veces en las conversaciones, en el mundo del deporte. ¿Pueden competir las personas transgénero en categoría, en este caso los que nacieron hombres, que tienen un físico de hombres y se consideran mujer, pueden competir en una competencia de mujeres? Complejo el tema, porque en la práctica se está haciendo y nuevamente salta a la luz pública esto, en este caso de esta chica que en el combate ella se arrodilla y dice, lo siento, no puedo hacer esto, soy una mujer y este es un hombre y este es un torneo de mujeres y no enfrentaré a este individuo. Claro. Tengo amor y respeto por ti, pero no te enfrentaré. Sí, hay una sola frase ahí que podría ser interpretada como discriminatoria. Este es un hombre. Y según esta lógica de la no discriminación, a alguien que se sienta mujer no se le puede decir que es un hombre. Ya. Estamos en ese planeta, estamos en este planeta con todas estas cosas. Vamos a la música aquí en el Me Haces Tanto Bien, aquí en la Radio de los Monos.

0: Salud, por supuesto que sí. ¿A quién me hace tanto bien? ¿Quién me saluda por acá? A ver, vamos. Vamos, el grupo de Centroamérica.
1: Buenas, mi hermano Patricio. Buenas tardes para allá. ¿Qué dice que hay de bueno?
0: Hola, hola, hola, amigo. ¿Cómo estás? Saluditos, saluditos hasta El Salvador. Acá yo estoy en vivo y en directo en el programa Me Haces Tanto Bien en la Radio de los Monos. Un abrazo, amigo, desde la ciudad de Santiago, capital de Chile. ¿Quién más anda por estos lados? Vanina. Vanina, ¿estás escuchando, no? Bueno, acá hablando de este tema, de las personas transgénero, en el caso de los hombres que se sienten mujeres y los aceptan en competencias deportivas y tienen que enfrentar a mujeres. Temazo ese, ¿ah? ¿Qué hacen? Yo creo que tienen que hacer una categoría diferente para que compitan solo trans, ¿o no? ¿Qué opinan ustedes? ¿Es así o no? Hola, hola, hola, Bárbara, saluditos hasta México. Muchas gracias por esa bienvenida al grupo. Muchas gracias por agregarme también al grupo. Y Marcela, ¿de dónde eres? Mucho gusto para mí también, Marcela. Vivo en la ciudad de Santiago, capital de Chile. Soy locutor, como decía ahí. Estoy transmitiendo en vivo y en directo desde esta ciudad para todos los países de habla hispana. Así que también puedes escuchar desde allá el programa. Bien, y entonces ahí le mandamos unos stickers a los amigos del grupo. ¿Estamos todos locos? Sí, estamos todos un poco locos. Que me van agregando. Tita, Tita, Tita, muy bien, gracias a Dios y yo. Todo muy bien por acá, Tita. Con todas las cosas de la vida. Hay que correr, hay que hacer cosas, hay que trabajar, reuniones, bueno, en fin, de todo un poco. Pero todo muy bien, en este horario, tú sabes, estoy haciendo el programa de radio. Reina de allá de...
2: Buenas tardes, ¿qué tal?
0: Hola, hola, hola, hola, Reina. Saluditos, saluditos hasta República Dominicana. ¿Cómo le va? ¿Qué cuenta? ¿Qué hace? Un abrazo grande. Agende mi número para que lo tenga ahí, registrado. Sí, porque yo me doy cuenta cuando no me agendan porque les envío información y sé que no les llega. Bueno, un saludito especial para Verónica Javier, que está allá en Lima, Perú. Un abrazo grande, amiga, desde el programa Me Haces Tanto Bien, aquí en la Radio de los Monos. Ya, ahí está, mira. Hoy tengo muchos mensajitos. Me encanta cuando tengo muchos mensajes, porque quiere decir que me están escuchando, me saludan, en fin. ¿Y mi jefe estará? ¿Mi jefe o no? Mi jefe. ¿Dónde está mi jefe? Bueno, sigamos con la música. ¿A quién él me hace tanto bien o no? ¿O había otro...? Ah, bueno, sí, tenemos otros temas ahí pendientes. Ya los abordaremos. Y me preguntan si hay efemérides musicales. Bueno, ahí veremos qué es lo que hay. Estamos partiendo el programa del día de hoy.

Ahí viene leyendo de todo un poco, de todo un poco. ¿Leyeron hace un tiempo la noticia de este lobo que se está creando con ingeniería genética? Ya se supo que, y fue ampliamente difundido por los distintos portales de prensa a nivel mundial, que hay un lobo blanco, el blanco como la nieve, el lobo magnífico, otros le llaman el lobo terrible. Bueno, una especie que está extinta, hasta ahora parece. Es famosa porque en la serie Juego de Tronos aparece este animal. Ahora, este animal existió hace hasta unos 10.000 años. Ahí se extinguió en aquella época, 10.000 años. Ahora, interesante leer por qué se extinguió, yo no lo sé. Bueno, estaba en América, en la zona norte de América. Hay una empresa de genética que anunció que utilizó ingeniería genética inteligente y ADN antiguo para criar tres cachorros de este famoso lobo y desextinguir la especie. Los lobeznos que ya nacieron, que se llama Romulus, Remus y Khaleesi, representan entonces un impresionante avance tecnológico. Expertos independientes dicen que en realidad no son la mismo lobo. Pero bueno, genéticamente tomaron ADN antiguo. Utilizaron estas técnicas genéticas de vanguardia similares a otros animales que están buscando revivir, como por ejemplo el mamut lanudo y el tigre de Tasmania. Bueno, los expertos señalan importantes diferencias biológicas entre el lobo que se piensa que se creó, no se tiene mayor detalles de ello, solo algunas fotos, y el lobo que deambulaba y cazaba en la última glaciación. Hay diferencias según algunos expertos que vienen del mundo de la paleogenética, eso dije. Bueno, posiblemente habría que ver cuando crezcan, porque están pequeños, por lo menos la foto que apareció. Habría que esperar unos 2 o 3 años para que alcancen su edad ya adulta y ver si realmente corresponde a este mítico lobo que dejó de existir ya hace 10.000 años. Me siguen llegando ahí saluditos, lo cual me agrada mucho.

0: Estoy aquí, no me he ido, estoy viendo ahí quien está saludando. Ya, vamos a la música y volvemos y saludamos a varias personas que tenemos ahí en carpeta. Y sí, vamos, creo que hay en la música. Ahí estaba sonando Fonseca, Canto a la Vida. La primera vez que escuchamos esta canción aquí en el programa, parece. Canto a la Vida.
1: ¡Salud! Cómicos, donde va a estar Coco, donde va a estar toda la gente. Mira, esta noche no se la

0: abrir los chicos para un costadito, por favor.
1: Ahí estaban los auténticos decadentes aquí en el programa Me Haces Tanto Bien en la Radio de los Monos. Qué buena, qué buena, qué buena, qué buena, qué buena. Perfecto, perfecto. Aquí ya voy a enviar ahí unos, saluditos. Ya. Bien, ¿quién está? Sonia. Hola, hola, Sonia, ¿cómo estás? Saluditos, saluditos hasta Colombia, hasta Llanos Orientales. Tanto tiempo que no nos saludábamos. Espero que todo vaya bonito para ti, que tengas una hermosa tarde. Muchas bendiciones para ti y tu familia. Por acá estoy en el programa Me Haces Tanto Bien, aquí en la Radio de los Monos. Bien, ¿quién más? Loli desde... Hola, hola, hola, Loli, saluditos, saluditos desde el programa Me Haces Tanto Bien aquí en la Radio de los Monos, transmitiendo en vivo y en directo. Un abrazo hasta Paraguay. ¿Y quién más? Ya, creo que hasta ahí llegué, por este lado de acá. Después vamos a seguir saludando como corresponde. Y... bueno, hay un tema siempre ético con respecto a qué es lo que hace la tecnología. Siempre lo estamos escuchando en estos años con la inteligencia artificial. Recuerdo, no sé, habrá sido los años 90, ¿no? La historia de la oveja Dolly cuando la clonaron. Y bueno, cada cierto tiempo aparecen estas historias de si está bien. ¿Está bien extinguir a un animal que se extinguió, que supongo que si fue hace 10.000 años atrás, no sé si fue culpa del ser humano? Hace 10.000 años atrás no creo que hayamos sido los humanos los que hicimos que este animal haya desaparecido, igual que los mamuts. No lo sé. Bueno, el tema puntual es que El ADN que fue incorporado a la secuencia de ADN fueron incorporadas en las células de un lobo gris. Entonces, este lobo terrible, el que le llamaban lobo terrible, ese ADN se fue agregado a las células de un lobo gris que existe en la actualidad. Bueno, pero ahí está la diferencia de los expertos, que ellos dicen que pertenecen a géneros diferentes de la especie. Entonces, los genomas del lobo terrible versus el lobo gris actual, hay algunas diferencias, por lo tanto, por eso piensan que llegando a una edad adulta no van a comportarse igual o no van a ser los mismos tipos de lobos que existieron hace 10.000 años. Un saludito para mi querida Janet Silva, se te recuerda con mucho cariño por acá. Acá estoy en vivo y en directo en el programa. Janet Silva, sí, Janet que siempre estuvo conectada a los grupos de... siempre estuvo conectada a la radio cuando partí con todo este proyecto. Así que le tengo mucho cariño y aprecio porque siempre apoyó este proyecto del Me Haces Tanto Bien aquí en la Radio de los Monos. Me siguen llegando mensajitos. Muchas gracias por mantenerme ahí conectado. Un saludo especial para Leonor Estrada que está allá en Bolivia. Saluditos desde el programa Me Haces Tanto Bien aquí en la Radio de los Monos. Saluditos, saluditos. Y... bueno, claro, bien, hay distintos medios de prensa dicen que esto, que este cruce genético que se hizo ahí con el lobo no corresponde a una desextinción. Bueno. Yo creo que lo importante es legislar acerca de lo ético ¿Está bien desextinguir una especie? Sí, o sea... No estoy seguro que no sé, no creo que sea malo eso, por sí solo. Bien, vamos a la música, vamos a dar una vuelta en la música y de vuelta volvemos con una nota bien interesante, bien extraña. Un granjero alemán recupera su anillo de matrimonio perdido hace 4 meses. Estaba en el estómago de una de las vacas. Un carnicero encontró casualmente la joya cuando vaciaba el contenido del estómago del animal. El ácido había corroído la argolla hasta el punto de que la inscripción era casi ilegible. ¡Qué loco! Ya vamos una vuelta más con música.
2: Una noche espectacular.

Me haces tanto bien aquí en la radio de los monos. ¿Quién sigue por ahí? ¿Quién sigue conectado? Vamos a saludar exactamente a Dalia. Bien, bien, bien, bien, bien, bien. ¿Está por ahí o no? Dalia. Hola, hola, hola, Dalia. Saluditos, saluditos. ¿Cómo va todo? Un abrazo para ti y para todas las amigas y amigos de verdaderos amigos. Feliz tarde. Ya. Hola, hola. No, no es una canción, es el sticker del programa. Estoy transmitiendo acá en vivo y en directo en un programa de la radio online, la radio de los monos, www.laradiodelosmonos.cl. Transmito desde la ciudad de Santiago, capital de Chile, para todos los países de habla hispana. Saluditos hasta Argentina. Ahí estamos, bien, bien, bien, bien, bien. Ahí me preguntan por el programa. Bueno, ahí estoy, ahí estoy, ahí estoy. Estamos transmitiendo para todos. Me quedan ahí algunos saluditos pendientes del grupo. Yareli de México. Hola, hola Yareli, ¿cómo estás? Un gusto también para mí conocerte. Saludos hasta México, ¿qué haces? ¿Cómo va todo por ahí? Saludos desde la ciudad de Santiago, capital de Chile. Ahí saludando amigos nuevos que ya se están conectando. Y

no puedo escuchar audio, me escribes, please. Y ahí la vamos a escribir a Yarelis, no, Yarenis, hoy no lo sé pronunciar. Bueno, lo que le estaba comentando, este personaje, este granjero de la ciudad de Baviera, en Alemania, recuperó su argolla de matrimonio. Estuvo perdida 4 meses. ¿Qué le habrán dicho durante esos 4 meses? ¿A dónde la dejaste? Me imagino a esa esposa dudando del carnicero, pobre carnicero. Bueno, después... No, el granjero. Ahora viene la historia del carnicero. El carnicero recibió esta vaca, obviamente la faenó, y cuando estaba sacando todas las partes de la vaca, sacó su estómago y por supuesto que lo vació y apareció la argolla. El anillo del granjero, que se llama Johannes Bradwoher, de 32 años, desapareció en noviembre del año pasado, sí, mientras atendía a sus 60 vacas del establo. El incidente ocurrió mientras posiblemente se cree que la vaca estaba siendo alimentada, habría usado su lengua para deslizar el anillo del dedo. Bueno, la cosa es que se lo tragó con su comida. La joya no apareció, pese a que la buscó incluso con un detector de metales. Bueno, se compró un anillo de reemplazo para sustituir a la que al que había sellado su matrimonio con su mujer Sophie en el año 2023. La cosa hubiese quedado ahí, de no ser por el carnicero Arthur Rosenthal, de la localidad de Plainting, a una 30 kilómetros de la granja, que todavía despieza al ganado de la manera tradicional. Bueno, este encontró casualmente el anillo cuando vaciaba el contenido del estómago de la vaca y el hallazgo fue totalmente fortuito, ya que el estómago de la vaca puede pesar hasta 60 kilos, el estómago de una vaca. El ácido había corroído la joya hasta el punto de que la inscripción era casi ilegible. Pero aún así, el carnicero logró contactar al padre de Brandhauer, así creo que se pronuncia exactamente en alemán, que según su versión exclamó, no puede ser, si es el anillo de mi hijo. Al recoger el anillo, el granjero llevó al carnicero como agradecimiento a un local de cerveza. Bueno... No, yo me imagino a la señora, ¿dónde dejaste la argolla? Y si lo hubiese dicho, yo creo que me la tragó la vaca. ¿Te creen que le hubiese creído la esposa? Yo creo que no. Ya, ¿dónde están las amigas y los amigos verdaderos del grupo Amigos Verdaderos? ¿Dónde están? ¿Dónde están? Vamos a ir a una música y ahí me escriben quién está escuchando directamente el programa.

0: Me hace tanto bien aquí en la radio de los monos. Buena vuelta nos dimos, ¿ah? Hasta con Bill Haley. Buenísimo, buenísimo, buenísimo. ¿Cuántas canciones escuchamos? No sé cuántas ya. Maggie, hola, buenas tardes, Patricio. Pensé que eras mujer, pero ¿cómo es eso? Me ponen en el privado aquí, pero ¿cómo, Maggie? Vamos a contestarle a Maggie. Hola, hola, Maggie. No, pues, sigo siendo hombre. ¿Por qué? ¿Qué pasó? Un abrazo, amiga. Hasta México. ¿Qué parte de México? ¿Qué haces a esta hora? Bien, ahí en los grupos de WhatsApp. Ahí están todos participando. En este grupo nuevo que me acaban de agregar, verdaderos amigos. Bueno, ¿qué dice?
1: Desde Venezuela, Patricio, te saludo desde Venezuela. Muy, muy, muy buenas tardes para ti.
0: Ahí está Janiles. Janiles, me cuesta. Hola, hola, hola, Janiles, saluditos acá en vivo y en directo en el programa. Me haces tanto bien aquí en la radio de los monos, saludando hasta Venezuela. Cuéntame qué parte de Venezuela, parece que me lo habías comentado, ¿no? Uy, perdón mi mala memoria. Parece que te había contado que estuve un tiempo trabajando allá en Caracas. Fui a hacer algunas charlas, también a Maracay, Barquisimeto, con muchas ganas de volver. Saluditos. Ya, ¿y quién más está por acá?
2: En serio, qué bueno. ¿Y de qué se trata el programa? ¿Podemos salir al aire? No.
0: Claro, claro que puedes salir al aire. Y es más, te quiero decir que tu voz en este instante salió al aire. Ya que me lo preguntaste, el audio tuyo salió al aire y lo están escuchando en muchos países de América. Sí, lo puedes escuchar el programa, puedes abrir en tu teléfono el sitio web www.laradiodelosmonos.cl. Es una radio online y le das el play. Y en este instante, en horario de 3 a 5, en horario de Argentina, escuchas el programa Me Haces Tanto Bien, de lunes a viernes. Y cuando quieras mandas un audio, saludamos a la gente que está contigo o programamos algunas canciones. Saluditos, saluditos hasta Argentina. Bien, ¿quién más está por ahí? Ya creo que por ahí estamos. Nos salimos de acá. Vanina, ese es un tema muy complicado, ese, porque he conocido muchos trans que se sienten mujeres, pero ante una mujer es como que siempre sienten una rivalidad. Pero la verdad es que, la verdad, de todos los que conocí, 50% son muy bellos y no sé cómo decirlo. Claro, Vanina, el punto está en que deportivamente tienen una contextura diferente. Ahí es donde yo pienso que hay una injusticia. No tengo ningún problema con el tema del punto de vista de la discriminación. No se debe discriminar. Desde esa perspectiva me parece que está muy bien. Pero pienso que en el deporte debería haber una categoría diferente. Compiten mujeres, compiten hombres y compiten en trans. Esa es mi opinión con respecto al tema. Sí, ese fue el que comenzamos con ese tema, hablando hoy, que dice Glenis.
3: No, está bien que las personas opinen, bacano. ¿Cómo se llama el programa?
0: Pero como recién preguntando. Pero después de tanto tiempo, Glenis, me preguntas cómo se llama el programa. El programa se llama Me Haces Tanto Bien. Y lo puedes escuchar en www.laradiodelosmonos.cl. Ese es el sitio web. Entras ahí, pinchas play y escuchas el programa. De lunes a viernes, en horario de Colombia, de 1 a 3 de la tarde. Saluditos, saluditos. Estoy en vivo y en directo, estoy al aire. Y todos nuestros auditores escucharon tu audio. Ya. Bueno, mi canción Patricio. Oye, ¿verdad? Hay una canción pendiente. Tienes toda la razón, hay una canción pendiente de Eddie Santiago mía. La voy a buscar en este instante. Sí, ya, ok. Fui yo el que

0: Estoy acá, no me he ido. Ya. Por ahí. Por ahí ya está empezando a sonar la canción mía con Eddie Santiago. Lo había olvidado completamente, ¿eh? Gracias a Verónica por recordármelo. Sí, está ahí o no. Ah, pero está sonando la otra de fondo. Sí, tengo que cortarla. Ahí está. Uy, qué romántica es Verónica. No sabía que Verónica era tan romántica. ¿Esa va dedicada a alguna persona? ¿O te la dedicó tu pareja, tu esposo? Ahí me cuentas, Verónica. Uy. Yo creo que Verónica tiene que mandar un audio diciendo qué le provoca esta canción. Yo creo, así como... Bien. Sí, ahí está mandando un audio. Ahí viene un audio. Y... un saludito especial para mi querida Norma Blas. Para ti también, saluditos ricos y deliciosos. Me encanta cuando manda audios. Mi querida Norma Blas. Ella está en Tizimín, allá en México. Y Norma Blas es nuestra colega aquí en la Radio de los Monos. Ahí ella la escucha el fin de semana. Así que siga siempre en sintonía de la Radio de los Monos. Va a encontrar a varios de mis colegas que en distintos horarios tienen programas de distintas partes del planeta también, no solamente desde Santiago, Chile. Besitos para mi querida Rubí del Caribe. Un abrazo grande, Rubí. ¿Cómo estás? ¿Cómo va todo? ¿La familia? Te mando muchos cariños. Y...
1: hola, Patricio, ¿qué tal? Muy buenas tardes. Muy bien, gracias a Dios, estoy bien. Acá me llegó el mensaje de una amiga que qué tan saludable es comer huevo. Y ella me dice que a mí sinceramente pues no me gusta. Yo le dije, bueno, es que el consumir un huevo es muy saludable, le digo, tiene pues muchas propiedades que necesita nuestro organismo como tal. Y ella dice, no. Y hay muchos mitos sobre el consumir huevo, pero luego hay gente que todo lo malinterpreta. Yo en mi caso, yo sí lo consumo, porque es parte fundamental dentro del desayuno para mí y mis bebés. Bueno, pues mira que ayer pensé que iba a llover, pero ya no llovió.
0: Ahí está, ahí tenemos la voz de Perla desde Puebla. Bueno, esto se va a prestar para un chiste en el programa. Yo sé que me van a llegar algunos mensajes después de tu audio con respecto a los huevos, porque claro, la pregunta es ¿qué tipo de huevos? ¿Qué le vamos a recomendar a tu amiga? Bueno, acá ahí están los dos chistes acá en Chile. El de los huevos desde lo sexual y también, como usamos mucho el término de ser huevón en términos de ser tonto, dice que comer mucho huevo te va a hacer más huevón. Bueno, dicho esos chistes, hablemos técnicamente. Comer huevo es lo más saludable del mundo. Claro, como todos los alimentos hay que ser... equilibrado y comer con moderación siempre. El punto de los huevos es que aportan proteínas de alto valor biológico. Lo que pasa es que el ser humano no produce proteína, entonces tiene que comerla obligadamente. Entonces la mejor, uno de los alimentos que más proteína tiene es el huevo. Y la cantidad de vitaminas, por supuesto, vitamina A, B, D, E, B12, en fin, minerales. El fósforo, zinc, hierro, calcio, o sea, tiene un montón de minerales. Así que coman nomás, coman un huevito al día, no es malo. Ya. Estoy pero casi seguro que el señor ordinario va a escribir. Mi querida Vanina, ¿está escuchando en vivo y en directo o está escuchando mis audios? Ya, ahí Vanina. ¿Quién más? Ya, todavía no escucho la canción, mi querida. Aún no escucho la canción completa de Eddie Santiago. Está de fondo, pero ya viene, ya viene, ya viene.
1: Hola, Patricio. Simple, el tema me gusta. Me gustan las letras. Alguna vez viví un amor así. Y bueno, sí, me trae recuerditos por ahí.
0: Ahí estábamos escuchando la voz de nuestra querida Verónica desde Lima, Perú. Saluditos para ti. Y aquí viene Eddie Santiago con Mía para que recuerde todo lo que tenga que recordar. Ahí está.

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Mauricio, hola a todos nuestros queridos amigos, bienvenidos al espacio de Carito. Los saludo desde la hermosa ciudad de Bogotá. En la tarde de hoy llego con Herencia de Timbiquín, que se inició en el año 2000 y está conformado por músicos afrodescendientes, quienes se han dado a la tarea de retomar el conocimiento musical empírico del Pacífico colombiano y fusionarlo con elementos de la música urbana contemporánea para así producir una sonoridad centrada en la raíz negra del litoral pacífico colombiano. En sus inicios, el grupo interpretaba la música del Pacífico de manera autóctona con instrumentos tales como la marimba, el bombo golpeador, el bombo arrullador, el cununo macho y el cununo hembra, tres voces y la guasa para la interpretación de los diferentes géneros tradicionales colombianos como el currulao, el bunde, la juga, los arrullos, el bambazú, el porro y otros. Luego, ambicionando sus integrantes, deseando sonar de una manera más original, optaron por una orquesta de conjunto básico típico, agregando instrumentos musicales convencionales de orquesta como el bajo, teclados, trompeta, saxo, la guitarra eléctrica y la batería. En el año 2006, y con la formación completa de Herencia de Timbiquín, se logra realizar su primer trabajo musical, De Mangle a Mango, y Siguiendo el Camino, el cual se destacó entre otros temas como Caleña y Se te acabó. Su sueño de seguir llegando a otros espacios les despertó la inquietud de llevar la música del Pacífico a instancias mucho mayores. Fue así como deciden tomar la idea del músico Gustavo Escobar, quien asumió como director musical de la agrupación en ese entonces, y realizó música del Pacífico fusionada con rock, pop y funk, lo cual de esta transformación permitió que el grupo fuera más reconocido a nivel local y a nivel nacional e internacional, lo cual le abrió las puertas del Pacífico, y donde el año 2006 el grupo fue merecedor como la mejor agrupación en el marco del 10º Festival de Música del Pacífico Petronio Álvarez. En el año 2000, la formación alcanzó una visibilización internacional tras viajar a Europa para debutar en el Festival de Jazz de Montreux, Suiza, donde por primera vez un grupo basado en la marimba de Chonta se presentaba en el escenario. En el año 2013, durante su gira, realizaron presentaciones en Chile, Rusia, Zambia, Zimbabue, y en el año 2014, al regresar de una gira por Emiratos Árabes Unidos, el grupo lanza su más reciente trabajo en estudio titulado This Is Gozar, bajo el sello de Bombo Records, producido por Cristian Salgado y contando con la colaboración del productor inglés William Holland, como invitado en dos canciones. El 13 de agosto de ese mismo año, el grupo colombiano colaboró en el concierto de Carlos Vives titulado Vives y sus amigos, de la gira Más Corazón Profundo Tour en el estadio El Campín de Bogotá, donde cantaron La Tierra del Olvido. Aquí los dejo con Sabrás en el espacio de Carito. Espero la disfruten. Un abrazo para todos. Chao, chao.

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0: Aquí estamos de vuelta en el Me Haces Tanto Bien. Por ahí estamos con Juan Luis Guerra, dedicado a Cristina. ¿Cómo estás, Cristina? Tanto tiempo, qué rico encontrarte por acá. Cristina ha sido una persona que siempre ha apoyado la radio y particularmente recuerdo cuando comencé con este proyecto del Me Haces Tanto Bien aquí en la Radio Los Monos. Fue una de mis primeras auditoras. Muchas gracias. ¿Qué nos dice Cristina?
1: Hola, hola, ¿cómo están? Bueno, Pato, qué buenos temas estás tratando hoy día. Sí, oye, increíble. Sí, claro, el huevo es genial. El huevo reemplaza todas las proteínas, tiene muchas cosas. Y tiene colágeno que hace bien para las articulaciones. Oye, y el tema de los travestis. Sí, a mí me ha tocado conocer a algunos. Que yo uno era igual que la Rafaela Carrá. Pero tienes razón. El tema es que no pueden competir de igual a igual con las mujeres porque tienen musculatura masculina, aunque ellos no se sientan hombres, ¿ya? Entonces, bueno, no puede ser que estés compitiendo de igual a igual. Sigue sintiéndote mujer, pero tu cuerpo es, dice otra cosa, tu musculatura. Un abrazo, que estés bien y ponte alguna cosa bien movida de Juan Luis Guerra, ¿te parece? Gracias.
0: Ahí está Cristina, pero obvio que sí, obvio que sí. Vamos a hacer ahí una aclaración para ser rigurosos con el uso de los términos y distinguir la diferencia entre travesti y persona trans. La identidad de género de una persona transgénero es constante y no cambia. Entonces, en ese caso, la persona se siente hombre y se va a sentir hombre toda la vida, o al revés, a sentir mujer y se va a sentir mujer toda la vida, aunque haya nacido en un cuerpo diferente. Bien, y eso no va a cambiar. En cambio, el travesti puede ser heterosexual, homosexual, bisexual, y es una persona que tiende a vestirse, es una práctica de vestirse y comportarse de manera del género opuesto. Bien, así que ahí para ser precisos ahí con el uso de los términos, ¿bien? Y también, antes de irnos con la canción de Juan Luis Guerra, antes de escucharla completa, vamos a escuchar el audio de...
2: Saludo para vos igual, Patricio. Te mando un fuerte abrazo, saludos, bendiciones. Llegando allá a Santiago de Chile, creo. Saludo para vos y para tu audiencia.
0: Ahí está, aquí estamos en vivo y en directo en el programa Me Haces Tanto Bien en la Radio Los Monos. Saludamos nuevamente a Loli Ferreira desde Paraguay. Un abrazo desde la ciudad de Santiago, capital de Chile, aquí transmitiendo el Me Haces Tanto Bien en la Radio Los Monos. Y seguimos. Y me quedan más saluditos, por supuesto que sí, Estela. Ahí Estela en Argentina. Marta en Venezuela, perfecto, ya los voy a ir saludando como corresponde, ¿bien? Ya. Y mi amigo Rafa, desde allá de la Patagonia Argentina, le vamos a enviar un saludito hasta Comodoro Rivadeneira, no, Rivadavia, eso, no, Rivadavia, confundí los apellidos, perdón. Un abrazo para ti, amigo. Espero que tu jornada laboral vaya bien. Mucho éxito en todo, que todo salga perfecto. Cariños, muchas gracias por el mensaje. Ahí estamos con Rafa desde la Patagonia. Y un saludito también para Arita hasta México. Un abrazo para ti, amiga. Todo bien por acá, transmitiendo el programa Me Haces Tanto Bien en la Radio de los Monos. Y qué más. Ya no sé qué más anda por ahí. Bueno, vamos a la música y volvemos a los saludos. Ahí está Juan Luis Guerra, la cosquillita.

0: Me haces tanto bien aquí en la Radio de los Monos. Aquí seguimos transmitiendo. Damas y caballeros, por acá ya estoy en vivo y en directo en el programa Me Haces Tanto Bien. Saluditos a Mari Reina hasta México, desde la ciudad de Santiago, capital de Chile. Aquí saludando a todos los amigos de los grupos. Y también saludar a Nati. Hola, hola, hola, Nati. Saluditos, saluditos hasta Argentina. Bueno, así ya estamos. Muchos saludos, lo cual me encanta. Juan, hola, hola, hola, Juan, ¿cómo va todo? Saluditos hasta Quillota, Chile. Todo bien por acá, haciendo el programa en la radio. Y tum, tum, tum, exacto, el huevo es un alimento saludable. Y mi querida Perla también, por ahí, no sé si escuchaste o no en el programa, nuestra amiga también nos aportaba que tiene colágeno, que es algo importante para los huesos. Y Glenny, ¿qué dice Ana de allá de Buenos Aires?
1: Muy buenas tardes, amigo Patri, un gusto de escucharte. Ah, yo pensé que estaba en Barcelona, en España, por eso yo decía que ya era medianoche. Ah, vos estás en Chile, sí, muy poca diferencia.
0: Ahí escuchando, y estoy en vivo y en directo en el programa en la radio a esta hora, Ana. Saluditos hasta Buenos Aires. Gracias por tu audio. Te mando un abrazo grande. Ahí agende bien el número desde Santiago, capital de Chile, compartiendo en el programa. Me haces tanto bien.
1: Sé que la radio se llama La Radio de los Monos, pero no sabía cómo se llamaba el programa que tienes tú a esta hora.
0: Ah, ahí está mi querida Glenis. Ahí para que no se olvide. Ahí le mandé un sticker para que no se olvide, mi querida Glenis. Cariños. Y cuéntame, Glenis, ¿en qué ciudad estás allá en Colombia? Bien. Y ya está, supongo, sintonizada, mi querida Vanina.

0: Hola, hola, hola, ¿cómo estás? Saludos. ¿Verdad que estás por acá, por este grupo? Muy bien. Y no, estoy al aire aún. Esto termina en horario de México, termina a las 2 de la tarde. Hasta las 2 de la tarde, ¿sí? Entra al sitio web www.laradiodelosmonos.cl. ¿Bien? Ahí está, bien. Y hola, hola, hola, te saludo por acá también, Lisbeth, saluditos hasta Tabasco, México. Y me queda un saludo más, Kina. Hola, hola, hola, Kina, saludos hasta México. Ya. Uy, que tengo saludos. Buenas tardes, otro abrazo, un beso para ti desde la tierra caliente, desde Guantánamo, Cuba. Un abrazo y saludos para Milais, cariños, saludos a todas tus abejitas. Siempre digo que ella hace apicultura.
1: Patricio, igualmente. Espero que se encuentre muy bien.
0: Acá estoy en vivo y en directo en el programa Me Haces Tanto Bien, en la Radio de los Monos. Saludamos a Alminda hasta Venezuela. ¿Y quién más está? ¡Uy! ¡Qué cantidad de saludos! Yami, ahí vamos. Patri, mi adorado amigo Patricio. Hola, hola, hola. Saluditos hasta La Habana, Cuba, para mi querida Yami. ¿Qué pasa por ahí? Y dice que está en sintonía ahí en el Me Haces Tanto Bien. Recién veo el mensaje. ¡Yami! Perdón. Te mando un abrazote grande, muchos cariños. Gracias por la buena onda. Ahí está Yami desde La Habana, Cuba. ¿Quién más anda por acá?
2: Yo estoy aquí con un poco de resfrío, te cuento. Pero de ahí lo demás, todo bien. El trabajo, el negocio, la casa, todo bien. Yo que estoy con un poquito de resfrío.
0: Bueno, le vamos a mandar las mejores vibras a nuestra querida amiga Tita, que ha estado en el programa Me Haces Tanto Bien. Te mandamos buena onda, buenas vibras. Te tienes que cuidar, toma algún medicamento o algunas agüitas de hierba, en fin. Algo que realmente sirva para esa gripe. Y espero que te sientas bien y te recuperes pronto. Un abrazote grande hasta Bolivia, desde el programa Me Haces Tanto Bien, aquí en la Radio de los Monos. Seguimos. Mi jefe que no me ha escrito. ¿Qué le pasa a mi jefe? ¿Se enojó conmigo o no? Un saludito para su lady hasta Colombia. Ahí estamos. Uy, qué cantidad de saludos. Erlinda, te mando saludos por acá también. Un abrazo. Ya la había saludado en el grupo. Y
3: qué bueno escucharlo, señor Patricio. Cuánto me alegra. Bendiciones para ti también.
0: Y va un saludito especial para Nelly allá en España, en Valdepeñas. No sé si lo dije bien o no. Valdepeñas. Un abrazo para ti, querida amiga. Muchas gracias. Me encanta escucharte. Mande un saludo para todos los auditores. Pida la música para que la escuche allá también. ¿Quién más? Ya, creo que ahí estamos. Un saludo especial para mi querida amiga Muñe en Guanajuato, México. Saludos desde el programa Me Haces Tanto Bien aquí en la Radio de los Monos. Por ahí. Seguimos, Reina. Ya la saludamos, Reina. Ya, creo que ahí estamos.
4: Hola, muy buenas tardes, amigo Patricio. Acá todo muy bien, gracias a Dios. Estamos en preparativos porque va el pequeño a la escuela, entonces aquí estamos en los preparativos porque tiene clases. Saluditos, un fuerte abrazo.
0: Un saludito para ti, Lisbeth, nuevamente. Muchas gracias por la buena onda. Muchas gracias por estar siempre presente. Te mandamos saludos hasta México, desde la ciudad de Santiago, capital de Chile, aquí transmitiendo el programa Me Haces Tanto Bien. Bien, ya, ¿más música? Seguimos con la buena música aquí en el Me Haces Tanto Bien, en la

0: Me haces tanto bien, seguimos acá en el programa. Muy bien, muy bien, muy bien, muy bien. Ensayo clínico descubrió el enorme beneficio de los arándanos. ¡Qué ricos son los arándanos! ¿Los conocen o no? Son este fruto... ¿Cómo lo puedo describir? Primero son como una bola pequeñita, de un centímetro de diámetro, no, de diámetro un poquito más, 2 centímetros de diámetro. Y... no, está bien, 1 centímetro de diámetro, 2 centímetros de circunferencia, eso pensé. Bueno, un reciente estudio publicado ahí en revistas científicas, siempre están mostrando los arándanos como una fruta con altos beneficios para las personas, y en particular para los adultos mayores que tienen sobrepeso o obesidad, ¿bien? Así que el consumo diario de 1.5 tazas de arándanos mejoró los biomarcadores relacionados con el colesterol. Bueno, en general hay que comer frutas, siempre lo decimos. Y en particular estas, búsquela para que la pruebe esta fruta. Se llaman arándanos. Tiene un color azul intenso, bien, bien, bien profundo ese color azul. Como les decía, es una baya. Eso es, son bayas. Esa es de la familia, ¿bien? Y ok, con eso. Muchas gracias ahí por la información. Y
1: saludos, Patricio, saludos hasta tu hermoso Chile, desde mi bello Guanajuato, México. Sí que sí.
0: Ahí está saludando Muñe, mi amiga Muñe, de allá de Guanajuato, México. Y sigo por acá, me están enviando algunos temitas. Vamos a ver algo que sea más transversal. Creo que ocurrió después de llevar 4 horas de viaje, un avión con destino a Milán aterrizó en el aeropuerto de Nueva York. ¿Y por qué lo hizo? La aerolínea American Airlines iba con destino a Milán, en Italia, y regresó al avión, regresó al aeropuerto Kennedy, allá en New York City, después de que un pasajero protagonizara un altercado a bordo. ¡Wow! ¡Qué tontera! Toda la gente feliz, yéndose de viajes, y aparecen estos personajes. Bueno, la Administración Federal de Aviación inició entonces la investigación. De acuerdo a los testimonios de los pasajeros, el conflicto comenzó cuando un hombre mostró su descontento al no recibir la comida que había solicitado previamente y al ser informado de que no podía sentarse en una fila de salida debido a que viajaba con un bebé. Muchas de estas restricciones, combinadas con su frustración, derivaron en un comportamiento agresivo que escaló rápidamente, según detalló, están detallando ahí los medios de prensa. Los pasajeros relataron que la situación se tornó alarmante cuando el hombre comenzó a arremeter contra las auxiliares de vuelo. Bueno, describieron ahí que el altercado se intensificó hasta el punto de que el hombre intentó acceder a la cabina del piloto. Sí, claro, pero que hay que llevar policías arriba de un avión. Hombre, estas personas hay que encarcelarlas, no puede ser. Estas personas tienen que tener un castigo, pero muy grande, ¿no? El tipo, bueno, siguió en la parte trasera del avión sin protección ni sujeción, lo cual daba un poco de miedo teniendo en cuenta que íbamos en el avión 300 pasajeros. Ah, lo intentaron. Claro, incluso los auxiliares de vuelo pidieron al público, policías o militares que ayudaran a controlar a la persona. La tripulación inicialmente informó a los pasajeros que el avión regresaba por problemas técnicos, pero la verdadera razón quedó clara cuando se percataron del alboroto que traía este personaje. Y los pasajeros tuvieron que permanecer en el avión mientras las autoridades escoltaban al hombre fuera de la nave. Pero iba con un bebé, o sea, iba con su esposa, supongo. No, bueno. Hay gente muy loca, bueno, de verdad. Bueno. Todos ilusionados con un buen viaje y estas personas que hacen esto. Realmente, claro, porque le arruinan el viaje a todos. A todos, a todos, a todos. Un saludo para mi amigo y colega Rastachan hasta México. Un abrazo, amigo. Que vaya todo bonito por ahí. Escuchen todos los programas de acá de la Radio de los Monos. ¿Eh? Pueden escuchar también a nuestro colega Rastachan, que también hace su programa desde México. ¿Y quién más anda por acá? Ya, no sé quién más anda. Alminda, sí, abajo, por acá está Alminda, también me está mandando saluditos.
2: Francisco, por su saludo, un placer saludarlo, y espero que se encuentre muy bien.
0: Sí, Alminda, saluditos, saluditos hasta Venezuela, acá en vivo y en directo en el programa Me Haces Tanto Bien, en la Radio de los Monos. Bien, Esperen, parece que en realidad no era un hombre el que hizo lo... ¿O era un... No, era un hombre. Ya, pero iba con un bebé, esa era la señora, ya. Ahí me quedé confundido con la historia. Y Yasmín... Saludos, no te preocupes. Ok, ahí está saludando Yasmín desde Venezuela. Linda tarde para ti también. Abrazos de oso hasta Venezuela. Muy bien. Acá, Yasmín, estoy en vivo y en directo en el programa Me Haces Tanto Bien, en la Radio de los Monos. Transmito desde las 2 de la tarde hasta las 4 en horario de Venezuela. Que vaya todo bonito por ahí. Muy bien, sigamos con la música en el Me Haces Tanto Bien. Acompañándoles, como siempre, de lunes a viernes en este horario.

Me haces tanto bien, qué rica esa canción, Albert King. I'll play the blues for you. Qué buena, buenísima, buenísima, me encanta el blues. Bueno, hay una, le ha salido en WhatsApp el botón unirse, unirreme. Bueno, yo no lo he probado aún, pero dicen que un hackeo, algunos mensajes, que no hay que no hay que unirse. Pero bueno, WhatsApp lo está proponiendo. Y bueno, están haciendo la aclaración ahí que no es una estafa, tampoco algo parecido. Solo se trata de una función de la aplicación, es una nueva función. Bien, ¿y para qué sirve esto? Aparece en algunos grupos en la aplicación y la mensajería instantánea de WhatsApp. Su función no es otra más que iniciar un chat de audio. Es solamente eso, por si ya lo habían visto. Hay una noticia ahí en la prensa, estas noticias curiosas que me llaman siempre la atención, ¿eh? Y está así como para seguirla, pero con más tiempo. ¿Por qué murió una ex Miss Kosovo que huía de la policía? Oye, está para leer esto. Pero ya estoy al final. ¿Por qué veo esto a última hora? La joven divisó a un grupo policía, por lo que dedujo que se trataba de un control. Ah, pensó que... Y ella era... Esto ocurrió en... ¿dónde? En Turquía. Ay, pensaba que la podían tomar detenida. Oh, qué lástima, entonces sí, eso. Ya, bueno, pero hay que seguirlo leyendo. Amigas, amigos, un gusto como siempre encontrarnos en este espacio, aquí en la Radio de los Monos, en el programa Me Haces Tanto Bien, y tal como lo dice el título, Me Hace Tanto Bien conectarme con todos ustedes. Les agradezco de sobremanera que me permitan entrar a su casa, a su trabajo, y acompañarles durante estas dos horas. Y podamos disfrutar de la música diversa, distintos estilos, distintas épocas, comentarios simpáticos, temas de conversación interesantes, siguiendo la pista de algunas noticias también que hay. Y esa es la idea, compartir y disfrutar la vida. Les mando un abrazote grande, grande, grande, y sigan en la compañía de la Radio de los Monos. Que les vaya bonito, saluditos, saluditos.

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Hola, hola, hola, hola, hola. Muy buenos días, buenos días, buenos días, buenos días, buenos días. Aquí partiendo este día jueves 10 de septiembre. Es que iba a decir Thursday, pero yo no sé si todos saben. Thursday es día de Thor o día del dios del trueno. Así que vamos poniéndolo oficialmente esta impronta de energía y de buena onda en esta parte del mes en que Chile comienza a oler a empanada, a cueca y asadito. Y, por supuesto, decisiones de último minuto. ¿Qué vamos a hacer para el 18? Eso. Son las primeras horas de la mañana y aquí comienza ¡Ay, si te levantas! ¡Sí, señor! Despertando neuronas, subiendo el volumen y revisando qué está pasando en Chile.cl y en el mundo. Porque informarse está bien, pero hacerlo bostezando está prohibido. ¡No, señor! ¡Suelte, suelte, suelte! ¡Vamos, vamos! ¡Vamos! Con el resumen del resumen del resumen de las noticias que a nadie le importan. ¿Qué es lo que está pasando en Chile? Vamos a poner de fondo a Nicole Singamulán ahí mientras leemos lo que pasa. A ver, a ver, a ver, la galletita, como dice mi querido Telo. Me encanta cuando dice sí. A ver, la galletita. Bueno, en seguridad. Ay, a ver, el Congreso despachó una modificación que amplía el periodo de flagrancia de 12 a 24 horas mientras continúa la negociación política para destrabar una reforma más amplia en materia de crimen organizado, cárceles y atribuciones del Estado. Además, las cifras oficiales conocidas ayer mostraron una caída del 11,5% en los homicidios durante el primer semestre del 2026. Esa es una buena caída. Me gustó. Sigamos cayendo más en eso, por favor. Ok. En economía, el debate sigue puesto en crecimiento, mercado de capitales, empleo y tecnología. Hacienda estima que su reforma al mercado de capitales podría aportar cerca de un punto adicional al nivel del PIB durante la próxima década. Oh, ¡qué horror! Ya. Mientras el Banco Central llama a prepararse para el impacto de la tecnología en el mundo laboral. ¡Ay, amigo, estás atrasado! El impacto ya llegó hace rato. Fue en medio de la pandemia que llegó el impacto de la tecnología. Media novedad, ¿no? Bueno. Y atención al bolsillo, porque el escenario internacional vuelve a meter presión. El petróleo Brent sigue sobre los $100 el barril, empujado por la escalada de conflicto entre Estados Unidos e Irán y las dificultades para el transporte energético por Medio Oriente. Eso significa una palabra que no nos encanta escuchar a esta hora. Inflación. Valor. Ya. Vamos, vamos. Vamos a superarlo. Se puede. En el clima, la Dirección Meteorológica mantiene la tensión entre Coquimbo y Maule por probabilidad de tormentas eléctricas hasta mañana viernes. Así es que si el cielo se pone dramático, no, no es producción de nuestro programa. Nosotros no tenemos nada que ver ahí. Ay, ay, ay. Y para equilibrar un poquito el universo, septiembre viene cargadito de cultura, teatro, música chilena, conciertos y clásicos como La Pérgola de las Flores, que aparecen en la cartelera de Santiago para esta jornada. Así es que, ya saben ya pues, tómense un cosito caliente, no sé, café, tecito, chocolate, infusión, lo que usted quiera. Póngale el volumen arriba y encienda sus neuronas. Sí, porque esto es Ay, si te levantas, en la radio de los monos, amor por amor. Las noticias que necesitas para empezar el día, pero, sin cara de noticiario de las 9. No, señor. ¿Vamos entonces con algo de musiquita? Sí, vamos a escuchar un regalito sónico que me hicieron por ahí. The rain, the park and other things. La lluvia, el parque y otras cosas. Y usted ya sabe, volvemos con lo de siempre.

Ahí está The Rain, The Park and Other Things. Yo creo que nací no, atrasada, eso. Porque para mí la música, la moda y todo lo que había en los años 70 con la revolución de las flores era lo mío. Yo no sé por qué. Bueno, no, uno nunca sabe. Después cuando uno se muere viene a enterarse de muchas cosas, pero la verdad es que me hubiera gustado mucho haber nacido ahí y usar ropa hippie y escuchar estas canciones y nada. Bueno, en fin. Y andar repartiendo florcitas por el mundo. Me encanta. Esta canción es una de mis favoritas realmente. Me trae muchísimos recuerdos de cuando yo era chiquitita y ya tenía esas ideas revolucionarias en la cabeza. Y mi papá me miraba con su cara seria y me decía: Ay, mijita, usted tan soñadora que me salió. Así tal cual. Bueno, saludamos al elenco estable de la mañana, a mi querido Rey Carlos. Dice acá: Hola. Así. Muy buenos días en este jueves, mi querida Carlita y distinguida monada. Les deseo una linda jornada. ¡Ay! Hiciste verso sin esfuerzo, ¿viste, mi rey? Cariños para Telito, Fernando, Marianela, Cristina, Black, Chelito y a todos los de la radio Florencia o Amanda. Chuta, no me acuerdo. A ambas, amigo, a ambas. Pero en realidad nosotros salimos los días lunes por florenciaradio.cl. Así que nada, pero ahí está la mención de nuestra radio amiga. Y las dos en realidad. Partí en Amanda y terminé en Florencia. Así de simple. Ok, bueno, y me dice acá mi querido rey que andan todos vueltos locos los iLovers, los e-lovers, los de la tecnología, con las pantallas que se pliegan. Pero yo no sé en realidad cuánto va a durar eso, ¿eh? Hay que ver. Estoy un poquitito ojo ahí al agüite con las pantallas esas, por el desgaste, ¿no? De tanto abrir y cerrar y todo. Bueno, no sé, y las caídas y todo. Hay que ver. Y Marianela, mi querida Marianela, también está ahí fielmente tempranito en la mañana. Dice acá: ¡Hola! También así, tal cual. Buenos días, Carlita. Yo aquí en el CDT, Hospital San Juan de Dios, esperando aclare. Ay, te va a tocar esperar harto, amiga, porque va la aclaración o el aclaramiento del día viene como a las 8. Y dice: No me he bajado del móvil, estoy calientita y cómoda sentada, ya con el culeque adormecido, eso sí, chuta. Bueno, un cariñoso saludo para el chofer o el conductor del móvil donde está sentada. Y dice: jajaja, ja, ja, estoy en ayunas, hasta de medicamentos, así es que estoy con un dolor brutal 10 por 10. Ay, mi amorcito, ánimo, ánimo, ánimo, ánimo. Vamos, ya falta poquito para que te atiendan, espero. Un besito muy grande para ti. Y después te comes una chuleta de brontosaurio si tú quieres. Ya, eso es un saludito a todo el elenco estable, por supuesto. Vamos con las cosas. Uy, corramos, estoy atrasada, va a variar. Va a variar, po. Vamos con el clima en Santiago. A ver, a ver, a ver. Hoy se espera una mínima de 6 y una máxima de 15. Y adivinen qué, pues tutiempo.net anunciando lluvia. Hoy y mañana. Mañana la mínima es de 5, la máxima de 15. Con lluvia también, el sábado mínima de 5, máxima de 19, un sol radiante con alguna nubecina por ahí, el domingo una mínima de 5, una máxima de 21 con nubes más grandes, así pum, pum, pum, pum, pum, pum, pum, pum. El lunes, sol, sol, sol, mínima de 7, máxima de 23, y adivina, el martes, ahora sí, pum, pum, pum, pum, pum, pum, pum, pum, pum, pum, pum, pum, pum, pum, pum, se vienen todas las nubes, va a estar completamente nublado con una mínima de 8 y una máxima de 24. Oh, como decía mi abuelita, va a estar abochornado. Ok, vamos con. Ah, les comento que la lluvia se espera, según tutiempo.net, ojo, no lo digo yo, parte alrededor de las 2 de la tarde y llega hasta las 8 de la noche. Así que yo no lo digo, lo dice tutiempo.net. Después vamos a ir a ver a los noruegos si están de acuerdo con esto. La salida del sol, amiga querida Marianela, la salida del sol va a ser a las 7:51 y la puesta del astro rey a las 19:29. Estamos en una fase lunar completamente oscura. Hay un 2,40% de porcentaje de luminosidad, o sea, la nada misma. La luna va a salir a las 7:25 y se va a ir a la camita a las 19:14. Sigamos. La velocidad del viento, 6 kilómetros por hora, dirección sureste, va a traer nubes. La presión atmosférica, 1014 hectopascales. La humedad relativa, 81%. El punto de rocío, 6 grados. Y
La mínima o la sensación térmica va a estar entre los 7 y los 9 grados en la capital del reino. El índice UV marca 4, así que está bien. No, igual no haga deporte todavía tan intenso, al aire libre quiero decir. Ok, y vámonos en capas, lleve una mochila grande y usted va guardando ahí el pandaguas, las botitas de lluvia, el impermeable, la parca y después las vuelve a sacar en la tarde. ¡Qué atroz! Bueno, igual vaya abrigadito por si acá. A ver, los noruegos, ¿qué dicen? A ver, los noruegos dicen que sí, efectivamente va a haber lluvia en la tarde. Mira tú, con una mínima de 8 y una máxima de 18, pero va a caer la nada misma, ni para lavarse los dientes, 2 milímetros. Mañana cae lluvia también y vienen ventiscas fuertes, afírmate con E, con 2,4 milímetros de lluvia y va a empezar en la tardecita también. Y de ahí para adelante, sábado, domingo, lunes, martes, etcétera, hay una pelea feroz entre las nubes y el sol. Así que eso es lo que dicen, lo que cuentan los noruegos. Vamos con el metro. Ahora yo me pregunto, ¿por qué estamos tan callados? Ahí vamos con la chica del mes. Ok. Listo. El metro de Santiago. Vamos a hacer F5. A ver qué nos dice. Vamos entonces. A las 6 de la mañana están anunciando el inicio de una nueva jornada con toda la red disponible y el gatito que se estira deseándonos un good day. Pero no hay nada más, fíjate. Plop. Bueno, ahí está. Será. No hay anuncio de hora punta ni nada. Están medio flojitos los amigos del metro. Vamos. Transporte informa. Aquí hay hartas noticias. Uy, sí. Ya. Vamos al aeropuerto. A las 9:53 despega el LAN 348 rumbo a Antofagasta saliendo por la puerta B5. A las 9:58 despega mi LAN favorito, el 106 rumbo a la preciosa ciudad de La Serena, programado para salir por la puerta A1. A las 10 de la mañana en punto, despega el Sky 1220, rumbo a Copiapó, saliendo por la puerta A13. A las 10:01, despega el Sky 2613, rumbo a Puerto Natales, saliendo por la puerta A10. A las 10:13, despega el LAN 374, rumbo a Calama, saliendo por la puerta B8. A las 10:46, despega el LAN 162, rumbo a Iquique. Saliendo por la puerta B1 y finalmente a las 10:48 sale el LAN 285 rumbo a Balmaceda, saliendo por la puerta A5. Todos los vuelos están programados a tiempo, así que si usted tiene que tomar alguno de estos, ¡corra! Porque va a llegar tarde. ¡Ay, Dios mío! Ya, vamos entonces con la actividad de transporte informe en la región metropolitana. Se mantiene restricción de pista de buses en Alameda al Oriente con Amengual debido a una colisión de vehículos donde uno de ellos volcó. ¡Osh! Siniestro vial ocurrió en la madrugada. Mantenga precaución en Estación Central. Atenti el lupo, mi querido Telo. Vamos. Después, tránsito en Obispo Javier Velázquez es desviado entre Avenida Padre Hurtado y Nicasio Retamales. Nicasio hacemos de los desvíos, pero bueno. ¡Oh, qué fome! Debido a procedimiento policial, prefiere alternativas. En noticia en desarrollo, también en Estación Central. ¡Oh, qué acontecida amaneció la Estación Central, mi querido Telo! Ahí, atente al lupo en la Casa Estudio. Ahora, a las 6:58, digo, restricción de pista derecha y ciclovía en Avenida Vicuña Maquena al sur. Esquina Juan Sebastián Bach, en San Joaquín. ¡Uy, uy, uy! Debido a siniestro vial, personal de seguridad en el lugar, precaución. Vaya latente al lupo, sobre todo si ocupa la ciclovía. Ojito, ojito ahí. Restricción de pista izquierda en ruta 5 al norte, kilómetro 3,9, sector próximo a Carlos Valdovinos en San Miguel, debido a una colisión de vehículos. Situación, adivine, genera tránsito lento. Precaución. Luego, este jueves 10 de septiembre, entre las 11 y las 17:30, Gran Vía estará totalmente cerrada. Al flujo vehicular entre Santa María y José Alcalde Délano, debido a trabajos de tala y poda de árboles con peligro de caída de ramas. Al sur y norte, opte por bajada Santa Teresa. Además, habrá corte programado de cables eléctricos supervisados por Enel para facilitar la tala de árboles. Semáforos de Gran Vía con Santa María y Vía Roja quedaron apagados en Vitacura. Así que, uy, váyale con cuidadito ahí. Si usted viene de Vitacura para acá o de acá para Vitacura, ojo, ojito con esta vía.
repito, es Gran Vía, que va a estar totalmente cerrada en Vitacura. ¿Ok? La última noticia es que en Ruta 68 hacia Santiago, sector enlace de Pudahuel, está restringida debido a una colisión de vehículos. Situación genera tránsito lento. Ok, y nosotros para celebrar vamos a escuchar a los prisioneros con... Lo estamos pasando tan bien, ¿no es cierto? Lo estamos pasando muy bien, yeah. Y volvemos con las noticias que a nadie le importan.

Me encanta la ironía de los prisioneros. Lo estamos pasando muy bien. Yeah, yeah, yeah, yeah. Esto es magnífico. Yeah, yeah, yeah, oh. Ah, y mientras la economía se cae a pedazos, ¿no? Pero bueno, vamos a dejar esta canción con música de fondo porque se van a dar cuenta que es absolutamente atingente a lo que vamos a decir ahora. Ay, dice Marianela, tengo mucho sueño, dormí como la mona. Qué bueno, pues, como la mona que eres, nomás al escuchar la radio de los monos. Ay, ánimo, ánimo, ánimo, linda, ya. Y, ay, no sé si comentar esto al aire, mi querido Carlitos, pero tú me dices, si me das permiso lo comentamos, si no, no. Ok, vamos entonces con las noticias que a nadie le importan y la musiquita de fondo de los prisioneros, por supuesto que yes. Ya. A ver, a ver, a ver, la galletita, como dice mi querido Telo. Vamos con... A ver, aquí hay que seleccionar porque ya estoy en la... Uy, voy a... Querido Rey Carlos, hazme el justificativo porque voy a llegar tarde. Vamos a hacer un súper resumen, ¿eh? Del resumen, porque la verdad es que tengo poco tiempo y muchas noticias. Hay, en seguridad, una noticia de alto impacto con una investigación IDEM. Fueron detenidos el ex fiscal Vinko Fodic, tres funcionarios activos de la PDI y otras personas en una causa por presuntos secuestros extorsivos. ¡Ush! Extorsión y crimen organizado. ¡Uy! ¿Algo más? La Fiscalía Supraterritorial está a cargo del caso y la formalización de los detenidos está prevista para mañana viernes. En el Congreso también fue despachado hacia la Cámara un proyecto que moderniza el sistema de incentivos y extiende la carrera funcionaria de carabineros dentro de la agenda destinada a reforzar capacidades policiales. ¡Ay, valor! Ya, y vamos con el clima rapidito. Jornada inestable en buena parte de la zona central. La dirección meteorológica mantiene un aviso por probables tormentas eléctricas desde Coquimbo hasta Maule, vigente hasta la noche del viernes 11. ¡Ni! Atente ahí. Las zonas con mayor atención están en Precordillera y Cordillera de Coquimbo, Valparaíso, Región Metropolitana, O'Higgins y Maule, con posibilidad de churrascos aislados. Ya sabe, meta el paraguas otra vez de vuelta a la mochila o la cartera. Ya sabe. Para Santiago, la mañana parte fría y mayormente nublada, con posibilidad de algunos chaparrones durante la tarde y máximas cercanas a los 18 grados. Así que hay que salir con, no sé, con, a ver, botita de agua, con impermeable y después ponerse el traje de baño. No sé, hoy qué bipolar esta primavera. Ok, en la economía brevemente, usted ya sabe que el Brent subió, que la inflación anual está rondando el 4%, influida por el alza de los combustibles, y el Banco Central estima que volvería a la meta de 3% hacia el segundo trimestre del 2027. ¡Ay, que tenemos que esperar harto! Vámonos a la cultura mejor y los panoramas. Sí, claro. Septiembre, entra de lleno en modo chileno y la cartelera cultural viene cargada de teatro, música y actividades tradicionales. En el GAM, continúa durante el mes la exposición de artes visuales La Beta, además de la programación especial de septiembre. Entra a la página ahí si usted quiere saber, en gam.cl me parece, sí. Durante estos días también destaca La Pérgola de las Flores, uno de los grandes clásicos del teatro musical chileno, junto con Tres Marías y una Rosa, en que es parte del programa teatral de septiembre. Luego, este fin de semana en el GAM, suma actividades como Batman Day, el día de Batman, ¿en serio? Mientras continúan iniciativas culturales, familiares y encuentros vinculados a la música, la lectura y el patrimonio, en el Teatro Municipal de Santiago sigue en cartelera familiar El Rey que Quería Bailar. ¡Ay, qué bonito! No se pierdan eso, es muy entretenido. Con funciones programadas hasta el 13 de septiembre. Luego llegan las danzas sinfónicas a partir del sábado 12. ¡Ay, qué entretenida está la cartelera del municipal! Ok, vamos hoy rapidito con... No alcanzo a leer el detalle del clima. Perdónenme, chicos y chicas de las regiones. Mañana ya voy a estar un poquito más tranquila. Y aquí entonces vamos cerrando este ¡Ay, si te levanta! Por supuesto, el Congreso legislando la economía, apretando los dientes así... Con bruxismo va a terminar la economía. El petróleo jugando a ser artículo de lujo, hoy sí. El cielo amagando tormenta y nosotros acercándonos peligrosamente a esta época del año donde una empanada deja de ser comida y se vuelve una unidad de medida. Claro, pues, porque usted dice, ¿cuántas empanadas te comiste para el 18? No, pocas, como 6. Ah, no, yo también comí pocas, como 10. Así vamos.
Bueno, así que no suelte el paraguas, ojo con la bencina, cuide el bolsillo y súbale el volumen a la radio de los monos.cl. Sí, amor por amor, informados, despiertos y como siempre, sin cara de noticiario de las 9, vamos a revisar qué nos trae este jueves en la cartelera oficial de la radio de los monos. Partimos a las 7 con el Ay si te levanta. A las 8 con Tomémonos un café con la Dani Yáñez, linda ella, con su música y sus reflexiones tan bonitas. A las 9 de la mañana seguimos con Monos al Aire. Los agarramos a todos los monos y los tiramos por la ventana. Ahí, dirigiéndote lo damos, como siempre. A las 11, el reprise de Espacio Musical. A las 14, Me Haces Tanto Bien con Patito Aguiluz. A las 16:30, el reprise de este programa. Y a las 17, el reprise de Monos al Aire. Así que si usted anda por aquí, buenas tardes, amigo, amiga, mono, mono. ¡Hola! A las 21:30, Radio Culturizando con Norma Blas y Marito Rastachán. Hasta ahí, toda la actividad en la Radio de los Monos en este día. Y yo me despido corriendo, porque tengo que irme a la meditación. Un besito, que estén muy, pero muy, pero muy bien. Besos al elenco estable. Nos vemos y nos leemos mañana. Bye.

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1: Pucha, no alcancé a leerles comentarios de mi querido Rey Carlos. Ya pasó la vieja nomás, pues. Pero aquí está mi justificativo. Señores de la media, lamento informar que Carlita no podrá llegar a la hora, pero prometo deleitarlos con una canción para resarcirse. Y ahora sí, los dejo. Un besito, que estén muy, pero muy, pero muy bien. Bye.

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1: Salud para Solabarrieta, que está todavía penado, no, pobrecito. Feliz cumpleaños, el señor José Feliciano. Esa es su guitarrita, ¿eh? Es muy bueno este weón. Es increíble. Aunque, bueno, cada uno con su estilo.

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José Feliciano de cumpleaños en el día de hoy, el homenaje de acá de Monos al Aire. José Feliciano es capaz de pasar a, ¿cómo se llama?, de bajo todos los ritmos, estilos, canciones, covereando, etcétera, etcétera. Y ciego, po, weón. Sí, eso es lo más notable, po, weón. Hacete esta, po, weón. Esa guitarrita.

Me acuerdo de una actuación de él en Viña, puede haber sido el año 85, puede ser. Se mandó una tocata así con la guitarra de un tema de Chick Corea, me parece que era, Spain. No, es notable. Y obviamente se pasa la vida pensando. Este es el momento Imagina.

0: A todo esto no hagan la tallita esa de por qué José Feliciano canta para adelante. No, esa es una talla de los 80. Si alguien sabe por qué José Feliciano canta tocando la guitarra para adelante, a él sí se acuerdan de esa talla de los 80. José Feliciano homenajeándose acá en el Monos al Aire. Esta canción se la canto a la chica número uno ese.
1: Ay, cariño, no me trates como un niño.
0: No es que a veces me llaman, ¿dónde?

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0: Estamos saludando a toda la gente que escucha este programa entre la décima región por el sur hasta la quinta región por el norte. ¿Sí? Entre la quinta y la décima. También en Perú, Bolivia, Argentina, Ecuador, México, Portugal. A donde llega la señal de la Radio Los Monos, ahí estamos. Saludos para ustedes. También a la gente que nos sigue en las redes sociales, en el Instagram, que nos sigue en Twitter, en Facebook también, aunque pescamos poco el Facebook. TikTok jamás lo vamos a hacer. Y también a la gente que está escuchando ahora en vivo y en directo este programa, muchas gracias por la sintonía, muchas gracias por estar acá. Trombolo en la parte técnica, la tía Gladys en la edición periodística, la banda El Vertedero, que ayer no estuvo, pero hoy día va a estar, supongo, ¿no? Fran Siniestro, que tiene que estar por obligación contractual, no con este programa, sino con la dirección de la radio. Y además la opinión de la gente, la participación de la gente que le gusta estar acá, gente vieja y gente nueva. Aunque los nuevos que llegan no opinan, sino que opinan siempre los más veteranos y veteranas porque les gusta opinar. Septiembre ha sido un mes de grandes audiencias y eso quiero destacarlo nuevamente. Porque, por ejemplo, hasta ahora que estoy viendo, mira, estamos viendo el visor acá. Gran audiencia hasta ahora. Muchas gracias, pasaron. Recuerde, su audiencia es nuestro sueldo. Y el día de la corneta, Odín va a celebrar los 10 años. Nos vamos a rebelar en un golpe de estado, cosa que le desagrada a Odín porque usted sabe lo que piensa.
1: Señor Telodamos, no esté pensando en golpe de estado, por favor. Presentamos a 10 y mañana 11, un día glorioso.
0: Ya. Algo me dice que Odín tuvo que ver con esta... ¿Con dónde fue esto? ¿En la gobernación de Linares? ¿Dónde fue? Déjame revisar, ¿dónde era que era? Perdón, ¿qué es esto? Ah, me está llegando una... Ah, puta, que tengo que pagar, weón. No hay cosa más orgásmica, weón, que cuando aparece un email que diga transferencia, weón. Oh. Pero no salió, era una cuestión de cobrar acá y... Espérate, ¿dónde era? Déjame saber, quiero recordar el lugar. Yo sé que es Linares. Delegación de Linares. Ah, ahí está. Algo me dice que Odín tuvo que ver con el cuadro de El General. No sé por qué me tinca. ¿Odín tiene gente en Linares?
1: Odín tiene amigos en todo Chile, weón. Y en el extranjero. En los Miami.
0: Puede ser que esté haciendo... No confidencias, sino que estoy haciendo afirmaciones cagüineras. Sí, la estoy haciendo. Y justamente de eso en el segundo bloque vamos a hablarlo. Pero para, ahí tiene como dos o tres carriles este asunto de del chisme, weón. A ver, lo que pasa es que esta semana, no sé si fue esta semana, bueno, con todas las cosas que ocurren en el mundo, digámosle, del espectáculo, una persona que trabaja en una fábrica, weón, o en un centro médico, es más, le voy a dar el ejemplo a chica número uno. Está trabajando, no como nosotros, weón. Entonces, está trabajando, con suerte llega la hora de almuerzo, agarra el celular y revisa unos reels así de... o TikTok, lo que sea. Y de repente, ¡pa! Se topa con una información que de repente no tiene toda la data, porque obviamente no tiene por qué. Y, este estaba curado, y este estaba drogado, y este estaba llorando, y por qué está llorando, y un montón de cosas que aparecen, whatever. Entonces tú dices, ¿le interesa a esa persona saber más de eso? Y ahí vamos a atacar el ADN de cada uno de ustedes que está escuchando este programa, cambiaros de este equipo, en donde, ojo, eso es materia de espectáculos, ¿ya? Lo que se llama la farándula. Pero también existen otro tipo de ¿cómo se llama? De conventilleo, porque yo le voy a poner ese nombre, güey, ¿eh? El conventillo. la señora bisagra, en donde más de seguro que alguno de ustedes, yo mismo acá, tal vez tiene un pequeño gen incrustado en su ser que le haga pensar que en realidad le gusta el chisme o anda tratando de decir algo. ¿Supiste que Torombolo, weón, lo vieron salir de un motel el otro día? ¿Y es casado? ¿Y cómo la...? Ojo, acá estoy inventando porque Torombolo es soltero. Pero a lo que voy yo, hay gente que le gusta recibir el chisme también. No necesariamente anda contando, es receptor. Pero cuando recibe, está en él o en ella decir, ¿sabes qué? En realidad se lo voy a contar ahora a mi pareja, se lo voy a contar a mi amigo X. O realmente si me lo cuentan, bueno, lo tengo y se queda en la tumba. Como muchas veces hemos conversado acá, que hay mucha gente que ha manifestado abiertamente cuando opina o me escriben, de gente que de repente tiene muchos secretos pero no los cuenta, porque si los cuentan dejan la cagada en la pareja, en el hogar, y no tienen ese afán. Ahora, estamos hablando de cuando el cagüino, el chisme es grave, pues, bueno. Sobre todo, por ejemplo, infidelidades, estafas, robos, anda a saber tú si asesinato. Claro, alguien dice, oye, weón, maté a un... Aunque sea el ser que sea, de repente esté manifestando y esté diciendo, oye, en realidad es... Eso, yo sé, eso es súper grave, pues eso está delictual. Pero no lo pongamos tampoco tan extremo. Pero a lo que voy yo es que cada persona tiene ese bichito, ¿no? Del saber qué ocurrió. Porque yo tengo amigos, y ojo, amigos, no amigas, porque de repente se hace un estigma de que todas las mujeres son copuchentas. ¿Hasta qué punto las mujeres son tan copuchentas y los hombres no son copuchentos? Yo conozco weones que te mandan audios de WhatsApp y dicen, ya, pues cuéntala, ¿qué pasó? Cuéntala. Puedo decir nombre y apellido, pero no lo voy a decir porque yo muero en la rueda, así que mejor no. Claro, porque están en la duda. Por ejemplo, dicen, ya no se hablan. ¿Qué es lo que dice la gente? O algunas personas dicen, oye, ¿y por qué ya no se hablan ya? La respuesta más políticamente correcta es decir, mira, la verdad... A mí no me han dicho nada, y no sé nada, y no me interesa. Hay otro en cambio que empecé a hacer la conjetura. ¿Te diste cuenta en la última fiesta que ni se miraron las caras, weón? Hay algo, hay una tensión sexual, weón. Oye, no, yo no estoy inventando nada de lo que estoy acá diciendo al aire. Es lo que yo he visto presencial. Ahora, es bueno que de repente igual se admita. Es como... ¿Te acuerdas cuando hablamos de los placeres culpables? Que tal culpable no tienen que ser porque son placeres, porque les gusta, pero admítanlo, nada más. Sí, me gusta el chisme, me gusta el cagüín. Listo. Si nadie te va a crucificar, nadie te va no te va a dar más la mano, no te vamos a escupir, nada. Pero solamente admítelo, sí, me gusta saber de la vida ajena. Ahora, en el entorno familiar, más que el cagüín, uno generalmente se tiene que enterar qué es lo que está pasando en la familia, porque se supone que es tu núcleo familiar. Por ejemplo, no sé, si aquí me dice mi pareja, o mi señora, me dice, oye, mis papás, que vendrían siendo mis suegros, están peleados, están con esta onda, parece que a mi papá lo cacharon con otra mina. Y más que el cagüín familiar, es un problema delicado internamente en la familia y que uno tiene que tratar hasta donde puede de intervenir. Porque uno dice, oye, qué lamentable esto. O que tu hijo o tu hija pasó por un momento dado, no sé, o la vieron curada. Esas son cosas delicadas porque afectan netamente el núcleo familiar. Pero te das cuenta que estamos por varios carriles distintos en esto. Y esa cosa amerita muchas veces esa cuestión amerita... un sumario, por llamarle así, cuando hablan de lo administrativo, o hacerlo de manera interna y que no se ventile. Porque tampoco es muy bueno, y se lo digo a cada uno de ustedes, me imagino que tienen sus familias, tienen su núcleo familiar, si es que lo quieren ampliar para más parientes, pero a veces, ¿cómo se llama? Resulta un poquito incómodo el que estés, que sepas que en otras partes se están hablando de tu familia. Estoy hablando porque a todo esto, eso es inevitable. O sea, una cuadra, cuando antes habían estas cosas, porque ahora últimamente con todas estas cosas de la, no sé si decir aplicar la tecnología a otros conceptos, la vida de barrio como que ha perdido su encanto, entonces cada uno vive en su mundo y como que ni se preocupa el vecino, y dense pocas las excepciones que todavía hay gente que tiene una vida entre comillas barrial, pero la vida barrial también le trae eso, le trae el chisme de la señora de la ventana, la señora de la puerta, la señora que está barriendo. Y digo la señora porque en la antigüedad era así, los hombres se iban a trabajar y se quedan, las mamás se quedan en la casa. ¿Ah? Y se convertía todo en un centro madre, bueno, en, no sé, lo que fuera, en la junta de vecinos. Muchas mujeres. Y tal vez por eso hay una mala fama, anda a saber tú. Pero se queda siempre la conversación, el conventilleo, el decir, mira lo que pasa allá. Y todo eso es para conversarlo. O sea, acaso en realidad uno asume que le gusta el chisme o no le gusta el chisme. Ahora, hay otro carril de esto, y es principalmente el motivo porque hablamos de esto hoy día, pero tiene también una bajada que a mí me llama mucho la atención y que voy a tratar de no latear con el tema, porque el asunto del podcast, el streaming y la payasá que sea, tú levantas una piedra, weón, y ahora sale un programa de podcast streaming. Me acabo de enterar hace cuánto, un día levanté una piedra ahí en el patio y me apareció Pablo Herrera con otra perica que no tengo idea de dónde salió, media pispirisca ella. Hola Pablito, ¿cómo estás? Sí, oye, en este programa vamos a hablar de las cosas como son, tienen que hablarse tal como son. Bueno, no es muy original eso de los podcasts, pero tal como son las cosas las vamos a hablar con Pablito. Y el Pablito, puta, no me acuerdo el nombre. Pero mira, así se llama el podcast. Pero mira, po, weón. Ese mismo pero mira, es como que te lo digo. Mira, si son los nombres como... Y hay podcasts que son dedicados exclusivamente, por ejemplo, al deporte, donde traen a los guatones que ya están ya fuera de training, weón, y los invitan a contar anécdotas del fútbol. Hay otros podcasts con ¿cómo se llama? Con temas de musicales. Ah, que yo participé en la banda musical. Que esos son los que yo escucho muchas veces, ¿eh? A mí me interesa mucho más ese podcast. Y están los otros del cagüineo. Hay una niña que se llama, una niña, tal niña no es, yo creo, pero que la destaqué hoy día porque me pareció bastante, ¿cómo se llama? Acá está. Esta se llama Isidora Gaete. ¿Quién es Isidora Gaete? Dice acá, ingeniera civil de profesión, comunicadora por pasión y modelo jubilada. Tiene una buena cura la niña, no sé cuántos años tendrá. Contacto, dice ahí, isidora.gaeta@uc.cl. UC, es de la Católica. Oh. Ah, no la he seguido. Ah, lo voy a seguir. Porque me cayó simpática. Es simpática. Es media hueca para hablar, pero eso da lo mismo. Pero le da un aire fresco a ese tipo de comentarios. Que es como el comentario que tiene cada uno en la casa y que lo lanza ella. Ahora, ¿por qué la destaco a ella? Porque resulta que tiene un podcast que se llama... ¿Cómo se llama el podcast? Sin ofender. Ya, pero insisto, levanta una piedra y aparece el Sin Ofender. Levanta una piedra y aparece el Parque Mira. Y así podría mencionar. Ya hay muchos que hablan de farándula. Algunos con unas fuentes, weón, pero dudosas. Pero cuando tú llegas y lanzáis nomás la cosa queda ahí en el aire. Y eso da lata, porque eso puede ser en cualquier tipo de ambiente o escenario, ¿ah? ¿Eh? Cuando alguien dice algo al aire, lo da por hecho y puta, y cuesta desmentirlo. Por más que haya que hacer todo un proceso, toda una tarea, de poder llegar y decir, sabéis que en realidad esto no es tan así. Porque es mucho más fuerte cuando te imputan algo a desdecirte de eso. Hay gente que se da vuelta la chaqueta, está bien. Hay gente que recula, está bien, y hay que hacerlo. Así como el embajador de Estados Unidos. Ahueonao. ¿Qué hacemos con ese pelmazo, weón, de embajador, weón? Mejor no hablo mucho porque ayer hablé cosas de política, weón, y se nos cayó la señal. Espero que no pase nada con lo que dije del embajador. Bueno, no voy a sacar visa para Estados Unidos, así que me importa una raja. Ya. Entonces, hay gente que puede recular, como digo yo, y decir, pero generalmente cuando te instalan el que todo esto, la gran mayoría es chisme. O sea, a ver, los dos últimos grandes que han habido, y yo lo dije acá y lo conversé incluso con Lili Zúñiga, el día miércoles, si Rafael Cabá llegó curado, eso nadie tiene la certeza. Si Solabarrete también andaba arriba de la pelota y droga, yo no tengo la certeza. Por ende, yo no opino al respecto. Yo no opino ni de Solabarrete ni de Cabá. Y si ahora le pasó algo, vamos a revisar. Llama al VAR. Pero el VAR con B corta, no con B larga. Y tú lo llamas y dices, a ver, ¿cuál fue la jugada y por qué razón? Ya, cuando me den los motivos y todo eso, ahí recién voy a opinar. Pero eso soy yo, pues. El resto del programa de estos de chismes les da lo mismo. Ahora, eso es por ese lado. Insisto, en lo personal, ¿a uno le interesa ventilar cosas? Yo en la vida que tengo hasta ahora, la verdad que tal vez ya siendo más veterano, como que me importa bien poco el... O sea, yo hago esto porque estoy haciendo al aire este programa, yo llego acá y opino. Pero muchas veces, recién ahora, empiezo como a tomarle el peso un poco a decir, ¿sabéis que en realidad esta persona es así? Salvo que me pregunten, ¿no? ¿Tú tienes información de qué le pasó a tal persona? Ya, yo te la doy. Pero si no tengo la información de la persona, ¿por qué tengo que estar inventando? Hay gente que le gusta inventar. ¿Ah? Por ejemplo, en este programa, durante las temporadas que han habido, y las que no sé si van a seguir existiendo, te vas topando con personas que tal vez han pasado por acá y uno queda como en la duda, y ahí uno podría picar esta conjetura, para no decir chisme, y uno podría decir, mira, ¿por qué ya no me escucha? Voy a inventar cualquier persona, una auditora vieja, a ver, auditor viejo. Pamela, ¿por qué la Pamela ya no lo escucha, que era muy buena onda, metalera, rockera, en la quinta región? ¿Qué puede haber pasado? No, uno puede hacer conjetura, ¿no? ¿No le gustó la presencia de Fran Siniestro? ¿No le gustó el cambio de giro que hicimos del programa a Más Magazine Periodístico? ¿No le gusta que hablen de política? ¿No le gustó la música que estábamos tocando? ¿No le gustó que mencionáramos tanto a las pymes? Y así podría enumerarte. No tengo esa certeza, son conjeturas. Ahora, si de Pamela alguien viene y me dice, oye, ¿sabes qué? Pamela no escucha más el programa. No. Ah, que me volé, pensé que tú se lo iba a dar. Ya. Perdón, un problema interno que hacer. Pero por media hora también fue el problema. Bueno, el asunto es que... si alguien me viene a decir, ¿sabes que ella no escucha el programa porque tiene un problema puntual y le carga y no puede escuchar la voz de Cristina? Entonces yo vengo y hago de eso un cagüín. Y lo tomo y digo, ajá, claro, Cristina llega, habla 6 minutos y eso le apesta a mucha gente y le apestó a Pamela, y por eso Pamela no escucha más el programa, porque cada vez que aparece ella, le baja la tirria y dice, ¿cómo es posible que le den oportunidad a esa señora para que hable? Bla, bla, bla, bla, bla. Y podría quedar, y yo diría, sí, yo escuché que ella me lo dijo, sí, ella me lo dijo a mí, y es verdad, es una cagüinera, es una... Y todo es mentira, pues, weón. Porque se inventan muchas mentiras, porque el chisme generalmente, del 100% el chisme, yo creo... No sé si para mí, que yo creo que el chisme, por lo menos, más de la mitad puede ser mentira. Y voy a tratar de ser mitimita, porque podría ser 80-20, pero no voy a ser 50-50. Por lo menos la mitad puede ser mentira. Y es una imputación, se dijo algo. Ahora bien, si alguien confiesa algo como fuente, está en ti ver si acaso lo quieres distribuir o no, o te lo guardas para la tumba. Exactamente, todo eso. Ya. ¿Qué más? Tía Lali, ¿me pasa la pauta? Gracias. A ver qué hay. Ah, interesante. Ah, vamos. Hagamos eso. No lo hacemos generalmente, ¿eh? Pero amerita, porque el otro día, ¿quién fue que. ¿A quién escuché? Ay, no me acuerdo a quién escuché que me dijo una frase muy ad hoc a esto que vamos a tocar. A la vuelta vamos a echar con Tuti. titulares, la banda del vertedero, Fran Siniestro, el estudio interesante, la opinión de la gente, el Cawin. Si quiere opinar de los podcasts. Ah, a todos te estamos preguntando también, aparte, si acaso te gusta, si está bueno que hayan programas de estos de chisme, güey. ¿Hay alguno bueno? Es raro decir, ¿qué programa de chisme es bueno? Porque uno dice, no, aquí son... En la antigüedad, otrora... ¿Quién partió con esto? Es el Cupé, ¿no? Acá en Chile. Porque en Argentina, en España, hace rato que están esos programas, pero acá puede haber sido ese Cupé. Después Intruso, me acuerdo, en Portada. En Portada, nosotros con base estuvimos en Portada. teníamos amiguis periodistas en Portada, me acuerdo. Viejos tiempos de base. Oye, ¿se han dado cuenta últimamente que... Yo no sé, yo no, insisto, no sé si para ti, pero para mí, no sé si para ti, pero para mí. Es un poquito medio achacoso cuando alguien viene. Achacoso digo en el sentido de que te vas dando cuenta cómo pasa el tiempo. Dicen, hace 30 años pasó esto. Hace 25 años pasó esto. ¡Uy! ¡Oh! Te viene una weá así como... ¿Tanto tiempo, weón? ¿En serio? ¿En ese año? Que el álbum no sé de qué, que el single no sé de qué, la, y todo, y tú te pasas ahí el rollo y dices, oh, Dios mío. Y miras para alrededor y ves que tu hija o tu hijo está más grande, que ya tú ya no eres el Adonis de antes. Etcétera, etcétera, etcétera. Y justamente de eso, Torombolay me dice, 1990, este single... que revitalizó a la banda, apareció en 1990. Estamos hablando de 36 años. ¡A la mierda! ¿36 años de esto? Esto es AC/DC, Thunderstruck. El sonido australiano que llega acá a Monos al Aire en este día 10 de septiembre. 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Amor por amor.

Estamos ya de vuelta con titulares hasta ahora acá en Monos al Aire para que estés informado sobre las informaciones de Chile y el mundo en el espectáculo, en el deporte, en la economía, en lo nacional, en lo político, en lo que sea. Tía Gladys ya me tiene el listado y a continuación titulares acá en Monos al Aire en la radio de los monos. Toti, amor por amor.

Siguen críticas oficialistas. Ahora el senador Rosandón de RN apunta contra Sexpress por traspié en Sala Cuna. Llamó a García Rubinó a ser más activo. A todo esto, la parlamentaria Vanessa Kaiser. Tenemos un problema con los Kaiser, Digamos las cuestiones como son. Los metí todos en una juguera y ¿qué sale? El demonio de Tasmania. ¿De dónde sacó la Vanessa Kaiser, weón, que iban a quitarte a tus cabros, chicos, weón? ¿Se dan cuenta de la fake news? Ahí nomás la dejo, Hacienda abre la puerta a la reactivación fiscal para impulsar la economía. El presidente Quirós, perdón, el ministro Quirós sostuvo que anunciará medidas este mes. Y sigamos con el presidente, perdón, con el ministro Quirós. El segundo tiempo de Quirós, la reforma para la casa propia, aprueba el primer test entre gremios y expertos. Ver para creer, dijo el chino. En realidad dijo Bel Paclel. Eso. Hombre es abatido por carabineros en medio de fiscalización en Lo Prado. Se incautaron dos armas de grueso calibre. Pero el presidente dice que estamos totalmente bien con la seguridad. En fin. Iglesia evangélica es baleada tras supuesta venta de teléfono. Pastor y feligrés herido. El hecho ocurrió en Colina. No, perdón, no quiero reírme, pero... ¿El pastor me dio un atajo? ¿En serio? Hay que averiguar más de esto. Corte Suprema comienza hoy deliberación sobre cuadernos de remoción de jueces por mal uso de licencias médicas. Yo creo que hay varios jueces que hay que sacarlo por otras cosas. Creo yo. Tía Gladys, esta información de titular, no sé si es titular, pero la vamos a decir igual. De San Bernardo al Santa Lucía. Viajarán cañones para celebrar glorias del ejército. Traslado se realizará durante la mañana del viernes 18. A ver si entiendo. No sé si especificar la información. En San Bernardo está... ¿Cómo se llama esta cosa? Avancemos la información para... Porque si no, después me mando el Tony. Yo sé que están los granaderos. Ahí en la calle San José. Si no me acuerdo. Por ahí vivía mi abuela antes. Y mi abuelo. Pero no sé de dónde viene el traslado. A ver, déjame cachar. No. El regimiento Tacna de San Bernardo. No, granadero. Perdón. Un tramo de 23 kilómetros entre el regimiento de artillería Tacna en San Bernardo y la terraza Caupolicán del Cerro Santa Lucía en Santiago deberán recorrer los dos cañones Krupp, que serán utilizados desde las 9 horas del sábado 19 de septiembre para disparar 21 salvas por la gloria del ejército. Perdón, ¿las van a disparar del Cerro Santa Lucía? ¿En serio? De ahí se disparan, ahora. Mish. Ve que ver la información porque ya estaban, ya van a, ¿cómo se llama? A volver con el cañonazo a las 12. Sí, van a volver con el cañón a las 12. Entonces ahora, oye, el Cerro Santa Lucía. El otro día mi hijo me dijo, oye, ¿cuándo vamos a subir al Cerro Santa Lucía? Yo tengo una visita pendiente con mi hija para el Cerro Santa Lucía. La verdad, se subía hasta la punta para que se descanse. Pues después hay escalera, weón, en el Cerro Santa Lucía. Ya, listo, ahí está. Los cañones. Cañón para acá, cañón para acá. Sí, estaba pensando en un cañón de vino. Seguimos. Mira qué extraño esto. El cementerio católico de Santiago incorporará dron para hacer vigilancia nocturna. Esto ante recurrentes robos. Ya. El cementerio católico es grande, pero ni tan grande. Y me parece bien. No tengo muy claro de quién es el dueño del cementerio católico. ¿Es una empresa privada ahora o está ligado a la iglesia? Tengo mi duda. Eso lo podrían hacer en el cementerio general, pero no hay recursos en la municipalidad para eso. Ahí sí que han choreado, weón. Estoy buscando el Jesús que me chorearon de mi bóveda, weón. Ya. Costanera Norte concentra el 95% de las causas por velocidad temeraria en el sector oriente de este año. ¿En serio? ¿Este año? ¿95% de las causas? O sea, Costanera Norte
El, ¿cómo se llama? Es Le Mans. Ok. Ahora vamos con lo internacional rápidamente. España. Informes de inteligencia advirtieron del riesgo de entradas masivas en Ceuta poco antes de la crisis. Ah, tenían información de antes. Ah, interesante. Trump ofrece $5,000 a cada estadounidense si su partido gana las elecciones de noviembre. Eso tiene un nombre, ¿eh? Pero como es Trump, hace lo que quiere. Petróleo extiende su racha alcista y se consolida sobre los $100 el barril. Además, hoy suben los combustibles en Chile. Y el presidente Quiroz, o sea, el ministro Quiroz, ¿qué hace? Dios mío, Dios mío, ya. ¿Alguna cosa más en materia internacional que me quede? Incendio de ferry deja 5 muertos y 87 desaparecidos en Filipinas. ¿Dos chilenos entre los sobrevivientes? Siempre hay un chileno. Bueno, que sea así. Vamos al deporte para tener informaciones y titulares del deporte acá en Monos al Aire. Cuando el titular dice terremoto en Paraguay, es como que tembló. Pero en Paraguay no tiembla, po, weón. Ni en Argentina. Terremoto en Paraguay por el futuro de Gustavo Alfaro, con rumores de Chile y una propuesta que enreda todo. El técnico terminó contrato en el Mundial. Perdón, ¿me quieren traer a Gustavo Alfaro a Chile? ¿En serio? No, no, no, es broma. No, ¿en serio? Bueno. Esberet arrasó. ¿Cómo se juegan las semifinales del US Open y el tremendo dato en el cuadro de mujeres por el paso a la final? Muy bien. El increíble gol que se perdió Alexis en la nueva derrota del CF Montreal ante el MLS. El tocopillano estuvo desde el arranque. No la había. Todavía hay reacciones ante el emotivo homenaje a Mirko Josic, el DT histórico de Colo-Colo, que anda dando vueltas por acá. Dice, fue en el Teatro Caupolicán. Muy bien, Mirko. Yo le dije ayer ya, que me cae muy bien Mirko Josic. Tía Gladys, noticias del espectáculo refinado que tenemos nosotros acá. La pregunta es así: ¿vuelven a los escenarios las Spice Girls? Las Spice Girls avivaron rumores sobre un regreso con misterioso mensaje. La famosa Girl Band anticipó su anuncio para este jueves a las 14 horas en Gran Bretaña, 10 horas de Chile. Me caen bien las Spice. A mi hija le gustan las Spice, no sé por qué, de dónde descubrió eso, pero lo descubrió. Y ahí están. Por otro lado, Miguel Bosé bromea con la interpretación de Si tú no vuelves. Na, na, na, na, na, na, na, na. Y me decirá. Por parte de Mauricio Pinilla en programa de talentos. Pero suena raro eso. Mauricio Pinilla en programa de talentos. No. Perdón. Esta información la podría escuchar Lugano. Creadores de South Park se burlan de los cambios de nombre de Trump y rebautizan la serie como South America. Esto es pesado. ¿Y por qué está esta información, tía Gladys? La vamos a mencionar igual. No debería, pero la vamos a mencionar igual. Cedini reemplaza a Solabarrieta en Sin Filtros y explica comportamiento errático del conductor en el programa el lunes. Muchos aseguraron que en redes sociales que el periodista estaba bajo la influencia del alcohol o de alguna sustancia. Ya, ya está como... Hasta el negro Sangüesa habló, weón. No le pongamos más. ¿Para qué ponerle más?

Esos fueron los titulares hasta ahora acá en Monos al Aire, en la radio de los monos. A la vuelta de la canción, o entramos con la gente, o vamos con la banda del vertedero, o vamos con Francis Diestro, o no tengo idea con qué vamos. Lo único que tenemos claro es que Mickey Way, gran nombre, ¿eh? Mickey Way, bajista estadounidense de la banda My Chemical Romance, está de cumpleaños. I'm Not Okay, es lo que suena ahora. En Monos al Aire, en la radio de los monos.

Llega el momento de la banda El Vertedero acá, Monos al Aire. Han llegado las informaciones que usted sabe, no salen en todos los medios, ni en la tele, ni en la radio, ni en los programas de Cagüines de Chisme, que también vamos a analizar en un rato más. Solamente acá, con esta banda desquiciada, a cargo del profesor Méndez. Profesor académico, que es el que controla todo esto, que los tiene cortitos, que chequea la información, que entrega su opinión amplia, abismantemente amplia. Él sabe de todo. Ahí está el académico, el profesor Méndez, a cargo de la banda El Vertedero. Y junto con ellos está Black. Black, usted sabe, el yin y el yang de la opinión. Él llega y lanza todo. Él, Boy Scout. Él, amante del vino. Él, odiando a los chinos. Y que anda y necesita una pega formal, sin ser dependiente, ser un empleado. ¡Quiere ser un empleado! Y Juanito P., usted sabe, el cuta quite de esta radio, el hombre encargado de la parte logística, que estaba para la patada y el combo, el Perkins de la radio. Juanito P., saludos para él. Todos ellos hacen la banda El Vertedero, que entregan informaciones que usted sabe, rayan en lo bizarro, rayan en lo insólito, rayan en lo increíble, a veces rayan en lo histórico, ¿por qué no decir? También en lo educacional y también en el dato. Sí, en el dato. Celda 13. ¿Qué es eso, dirá usted? Así es, por dentro, un nuevo bar donde el terror cobra vida. ¡Oh! Cuando entras a Celda 13 en la entrada, ¿quién está? Te atiende el Tila. No. Dicen que cuando las relaciones, ya sean amorosas, amistosas o de trabajo, se sienten algo monótonas, no hay nada mejor que poner un poco de emoción para romper la rutina. Y si de eso se trata, pocos lugares están diseñados para crear una noche inolvidable como Celda 13. Mitad resto bar y mitad parque de atracciones, el nuevo espacio ubicado en el segundo piso de The Jail, que llega con el mismo nivel de producción que el bar inspirado en las cárceles norteamericanas. ¿Usted conoce The Jail? Es un bar que es una prisión, es Alcatraz. Chapo, entre. No quiere entrar. ¡Fititín! Está siendo atado, Fititín, ya. Hay que llamar al sindicato de gatos para que... ¡Fititín! Ya, mancha. Deseamos que esta mitad de Resto Bar, pero con una identidad y temática distinta, es un bar temático inspirado en las franquicias de terror más populares del mundo de Hollywood. En Celda 13, ubicada 1308, cada detalle está pensado en regocijar a esa alma oscura que todos llevamos dentro. En lugar de corona de flores y luces de neón con mensajes inspiradoras, nos encontramos con 7 cabinas especialmente retocadas para hacer tributo a series y películas de culto. ¿Quieres disfrutar de los buenos tragos y una pizza mientras te mira fijamente una réplica de la muñeca Annabelle, por ejemplo? Este es tu sitio. O quizás tu onda es más de los slashers y prefieres estar en una mesa custodiada por el mismísimo Jason en el lago Crystal Lake. O una de las más favoritas, que es tener un happy hour de oficina rodeado de inquietantes juguetes tan tiernos como tétricos y donde se esconde el mismísimo Chucky. En total, son 7 las cabinas tematizadas, además de mesas tradicionales para los grupos menos numerosos, pero que quieren disfrutar toda la ambientación. Es un buen lugar, Odín, para ir a celebrar los días, ¿no? Digo yo. Pero la verdadera magia comienza cuando en medio de la noche dos actores caracterizados de personajes de terror llegan al local y comienzan a interactuar con el público. En una noche nos tocó Pennywise, dicen algunos, el payasito de It, que era particularmente para la China interactivo, sacando risas, gritos y momentos incómodos que causaban las carcajadas del resto de la mesa. Y luego la monja, sí, cuya gracia era que sin decir una palabra y solo haciendo gestos podía hacerte sentir en una situación de terror. También les pasó, por ejemplo, que cuando van al baño, después de lavarse las manos como corresponde, miran la salida y estaba la monja mirándote fijamente, causando una risa nerviosa pero no, inolvidable. Y para muchos puede sonar como algo molesto, bueno, pero así son los bares tradicionales en este aspecto. Porque a la larga, el terror que causa es siempre para provocar lo opuesto, la euforia que se transforma en risa o el efecto muy gracioso de escuchar cómo desde otra mesa se oye un grito agudo. ¡Ah! También forman parte de la apuesta tragos temáticos de autor que vienen no solo con sabores especiales. ¿A todo esto la banda tiene canje con esta...? Estamos diciendo todo, falta el menú, el precio. Ya.
Sabores especiales en los tragos. También los posavasos muy llamativos, inspirados en las películas que le dan el nombre. Son 6 en total y tienen nombres como Sangre Inocente, Entre Sueños, Todos Flotan y El Mundo al Revés. Todo con base de vodka, gin o whisky y algún otro sabor exótico que prueba la valentía no solo de tu mente, sino que también de tu paladar. La carta de comida es menos temática, pero consiste principalmente en tablas y picoteos para compartir pizzas, hamburguesas y algún plato de fondo de los más hambrientos. Deberían servir un brazo de reino. O una lengua. No, pues solo un bolo en el hoyo, no. Hoy, hablando de lengua en el hoyo, yo no sé si la chica, no está la chica número, está conmigo acá hoy día, pero no la veo acá, pero hay un lugar nuevo, no sé si es que tan nuevo, pero no tenía idea, me vine a enterar recién ahora, que se llama El Hoyejo. ¿Lo conocen? El Hoyejo es un subderivado, por llamarle, del hoyo. Ya, la voy a dejar ahí y no voy a hablar mucho del tema. Déjame seguir con la información. Decíamos de los platos. Personalmente dice que el lugar se disfruta más como un bar con alto movimiento, sobre todo porque es parte de la experiencia de interactuar con esa escenografía, tomarse fotos y llevarse uno que otro susto. Para acudir a Celda 13 se recomienda reservar con antelación a través de las redes sociales, ya que sobre todo los fines de semana suele llenarse. En la reserva se puede pedir una de las cabinas en específico o bien dejarse sorprender por el lugar. Celda 13 abre desde las 5 de la tarde y está abierto para todos aquellos que quieren, para quienes Halloween es más que solo una fecha en un año, es un estilo de vida. O sea, terror, muerte, todo eso. Ahora, tiene su onda el temático, ¿ah? Yo me acuerdo una vez la chica de también me mandó un lugar que era temático, ¿cómo se llamaba? Estaba por ahí cerca, por Providencia, por Rancagua, no me acuerdo. Que era como de juegos. Tiene su chereza el restaurante temático, ¿eh? Ahora, hay que estar preparado, sí, pues. Claro. Porque, o sea, en el sentido de que se vaya a invitar gente, espero que les guste esto, pues. No hay así que lleguen y digan, no, y esto, ¿qué es esto? Y así como mirándolo así como desganado. No, pues la idea no es esa. La idea es tratar, ¿cómo se llama? De interactuar y quedarse ahí y decir, ¡oh, qué buen lugar! ¡Es mortal! ¡Es la muerte! ¡Te visitará la muerte! Esto es Obús, acá, en Monos al Aire.

Esto de juntarse con Pablo Maquena. Ya, por ahora la dejamos pasar un ratito, chiquitito, para la introducción, y después vamos con la gente. Ya, A ver la galletita. Ya lo dije al principio del programa y lo vamos a solamente mencionar acá, pero chiquitito. Pero antes de mencionar esto, voy a entrar nuevamente a un dilema que lo estoy teniendo ya desde hace 3 días, que no tengo idea del por qué, pero da la casualidad. Voy a tratar de hablar como en clave, ¿eh? No sé por qué me estoy pasando el rollo, pero voy a tratar de hablar como en clave, ¿ya? Da la casualidad que cada vez que hago una mención un poquito política, y esto ha pasado en esta semana sobre todo, no tengo idea por qué razón. El otro día fue el servidor general, que no es nuestra señal, o sea, bueno, no es mi señal personal, como la de todos los animadores. Es la señal de base, que años que no se había caído y se cayó. Y ahora también hemos tenido problemas de reconexión, pero

Desde que yo mencioné ese asunto político, es extraño. Yo voy a quedar en eso nomás porque yo no soy Salfate para andar pasándome teorías conspirativas ni nada por el estilo. Pero da la casualidad que ha pasado eso y como que no sé qué pasó. No sé. Mira, empecé a hablar y otra vez pasó lo mismo. Qué raro, weón. Es muy extraño esto, ¿ah? Claro, yo podría... No, es que si lo hacemos, tendríamos que esperar 5 minutos, por lo menos. O sea, yo no tengo problema en hacerlo. Hacer una reconexión. Porque en una de esas están tratando de... Pero es que es mucha casualidad. Es mucha casualidad. A ver, ¿cómo está la sintonía? Porque igual vamos a entrar en el tema, pero... Ah, está buena la sintonía. Que la vamos a dejar esperando 5 minutos. Vamos a poner... No podemos poner canción nosotros. Tiene que ser la base de la radio. Y hacemos el enganche. Porque ¿cuánto queda el programa? Igual que harto todavía. ¿Qué dices tú? ¿Cachipur? ¿Hagamos cachipur? No, y la gente te escribe acá, pues te dice, oh, y se cayó 3 veces. Ya, pues, yo estoy diciendo eso. Entonces, ¿qué hacemos, Andrés? ¿Qué hacemos? No, se reconectó de nuevo. No, hagamos esto. ¿Vamos a la pausa? No, mira, yo mismo estoy mirando ahora. ¿Vamos a la pausa? No hagamos la pausa, porque con la retransmisión después se escucha. 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

¿Y seguimos con este programa farandulero? No. Mentira, mentira, mentira, mentira, mentira, mentira, porque estamos hablando de los chismes, tanto en tu casa, en tu familia, también, ¿por qué no decirlo en general, con lo que te rodea? Y principalmente a saber, ¿cierto? Cada uno, si acaso es chismoso o no es chismoso, si le gusta o no el cahuín. Ya lo dijimos al principio, y por eso yo decía, estábamos como en la separación de cosas, ¿no? O sea, pensar por un lado que hay ciertas situaciones que te rodean y que uno puede ser bastante como reácido al estar escuchando, porque no me interesan, pero hay gente que sí le interesa, también hay gente que obviamente consume el producto televisivo, incluso radial. A Pablito Aguilera, pues. Acá en este programa nosotros opinamos y la gente opina y entra en este juego porque también le gusta el hueveo, le gusta el cagüeta, vean. ¿Qué tanto? Les reitero a todo esto que después del programa, hoy día es jueves, viene Mario Restrechan con Espacio Musical Radio Show, la retransmisión. Ya está arriba el audio podcast de la sección del ventilador con nuestra gran periodista Lili Zúñiga, para que ustedes vayan a Spotify. Y si está en la tarde, hola, gente de la tarde, ¿cómo está la retransmisión? Que ha tenido muy buena audiencia también, ¿eh? La retransmisión. Para la gente que no alcanzó a escuchar en la mañana, porque recibió atentados terroristas gringos. Oh, no, mejor no digo. Debería que, me voy a quedar callado. Me voy a quedar callado, porque si pasa algo, Dios mío, ya. Pero usted lo puede escuchar en la tarde, de a partir de las 5 y tanto de la tarde, la retransmisión. Y se viene a las 20 horas. No, 20, no, no, miento. Es horario nuevo, ¿no? 21 horas debería ser. Radio Culturizando. Sí, 21 horas. Estamos con los horarios cambiados. ¡Maldito cambio de hora! Entonces, eso es en la tarde. Ahora, en la mañana, estamos acá. Con esto llamado Monos al Aire en la radio de los monos.

0: Después que decirle a Maguila que haga la magia para la tarde, ¿ah? ¿Eh? Listo. Dejamos el mensaje. Eso, dejamos el mensaje. ¿Había saludado a Mario? Sí, saludo a Mario, saludo a la gente. La gente que está ávida de decir cosas. Si me van a decir que hay caídas de señal, ya lo expliqué ya y ya dije ya que no voy a mencionar la palabra maldita y mágica a la vez que provoca estas cosas. Escucho a la gente.
1: Muy buenos días, compadre. Saludos, monos. Aquí de vuelta desde Maipú hacia mi domicilio a hacer algunas compras para el negocio.
0: ¡Eso!
1: Oiga, de los cagüines, a mí no me interesa en lo más mínimo. No, no, esa cuestión de andar averiguando y sabiendo cuestiones, dejarse a las viejas cagüineras. Oye, pero cuéntame, niña, cuéntame. ¿Cómo no me dijiste antes? Abrazo.
0: En final, Obi-Wan. Muy bueno. Perdón, déjame yo. Yo estoy esperando la talla que le digan a Obi-Wan. ¿Cuál fue el primer kawaii que Obi-Wan supo? El de la serpiente. No, no sean así, no sean así. Sí. Es que estoy viendo ya que le van a tirar la talla a Obi-Wan.
2: Buenos días, pastor compañero de la ignorancia.
0: Gracias.
2: Oiga, prendí la radio y está sonando Feliciano y yo dije, oye, pero ¿por qué está sonando el guatón de los atletas de la risa? Y después caché que era Feliciano, weón.
0: De veras, pues, de veras que el guatón de los atletas le gusta cantar a las canciones de José Feliciano, que arrancamos el programa hoy día homenajeando a José Feliciano, que está de cumpleaños en el día de hoy. De veras, y el guatón se pone los lentes y es la única imitación que hace. Es la única.
3: Hola, Telito, ¿cómo estás? Buenos días.
0: Buenos días.
3: Oye, van 5 caídas por si acaso, pero te apuesto que cuando salga Francinasco, la señal anda purita. Como si nada, como nueva.
0: Sí, yo tengo sospecha. Sospecha, sospechosa. Realmente.
1: Entiendo que la curiosidad siempre está despierta, o sea, ese cuento de esta amistad, ya dejamos de vernos por ya harto rato, siempre quise enterarme y saber qué realmente fue lo que sucedió dentro de su vida, y de hecho en algún minuto había quedado de juntarme con ella para que me contara, para saber, y si no me quería contar le iba a preguntar y saber los pormenores. Pero me hizo el oso, se corrió por un costado, lo que teníamos de amistad antiguamente, ya ahora no es nada de nada, y ahí quedé con el bichito pasado. No, la verdad es que en algunos minutos, algunas circunstancias, y dependiendo de quién, uno quiere saber si al final de cuentas igual tenemos esa cagüín. Abrazos, compadre, saludos, mono.
0: Mira, Obi-Wan ocupa una palabra que es como eufemismo, pero está bien utilizada, porque uno dice, no, yo quiero estar al tanto de los pormenores. Eso de los pormenores es cagüifo, el chisme. Pero tiene razón, en el fondo, si estás con una persona X y de repente, no sé, pues a ver, vamos por una cosa más concreta. Si yo le digo hoy vamos a tal lado a un carrete y va a venir Juan Pérez y me dice, no, weón, yo no puedo ver a Juan Pérez. Pero bueno, anda, aquí hay dos opciones para responder eso. Uno dice, bueno, anda al carrete conmigo, vamos a vacilar, tú quédate conmigo, yo te presento a una amiga y no pesqué esto con Juan Pérez, porque ¿para qué? Esa sería la primera opción de la persona que le importa un reverendo rábano, una berenjena, weón, que atado tiene en sello. Y está la curiosidad que decía Obi-Wan, entonces tú vas y de repente dices, o sea, partes con el enunciado que ya lo dice todo. ¿Qué problema tenés con Juan Pérez? ¿Por qué no lo voy a ver? Esa es la segunda, ¿no? Y ahí entráis en el cagüín mismo, porque él te va a decir, no, es que él vino acá, y palabras sacan palabras, pues. Entonces, y te dijo eso, y tú no lo fuiste a denunciar, ay, ay. Y se armó, listo. Eso pasa generalmente, ¿no? Pasa generalmente, hasta en las mejores familias pasa, ¿no?
4: Hola, Telito, buenos días.
0: Buenos días.
4: Oye, bueno, hoy toda la mañana, escuchando R.E.M., O sea, cada cierto rato que tú hablas, aparece, arriesga, se corta y después vuelves tú con el programa normal. Y después de un rato vuelve a aparecer Arruin y ahí sigue tu programa. Y después de un rato vuelve a aparecer Arruin. Hoy estamos igual que...
0: En la misma, güey.
4: Ahora, cuando tú escuches este audio, yo te lo estoy enviando a las 10.07 minutos.
0: Ah, sí, estamos.
4: ¿Ya? 10.07.
0: Atentados.
4: Entonces, cuando tú escuches este audio, que va a ser mucho más tarde, ya casi terminando el programa, vas a decir, ay, no, pero a ver, me voy a escuchar. Y vas a poner el audio en vivo y en directo de lo que tú estás hablando y decir, no, si se escucha bien, estamos bien, no hay ningún problema. ¡No, weón! ¡Fue ahora! A las 10.06 minutos. Y fue, no, a las... Sí, a las 10.06 y fue a las... Veamos 9.58, 9.56, 9.58.
5: ¿Qué está pasando? ¿Qué es esto?
4: Y antes de eso fue como unos 6-7 minutos antes también.
5: ¡Qué patético!
4: Así que, para que arregle el software para la tarde, porque ahora ya no se puede hacer nada. Te quiero mucho. ¡Chau!
0: ¡Chau! ¿Ve? El doctor Garrido específicamente apuntó a lo que hay que apuntar. ¡Listo! ¡Se acabó! ¡Apúntelo! Perdón, ¿qué me dice acá? Oiga, compañero, se ha caído la señal desde que nombró a la señora Superfome. No, la mencioné yo a Cristina hoy también. Puede ser coincidencia, ¿no? Es que estoy entre el embajador y entre ella, no sé.
2: Oiga, compañero ignorante, a mí me cargan los cagüines, esa weá de que, ay, que este se comió a esta, que esta se está comiendo a este weón, que está aquí, que el vecino... Cuando el Astiguer de repente me viene con esas cuestiones, ay, le digo, no me interesa, al tiro, sí. Ah, oye, ¿sabes que el vecino falleció porque lo pillaron? No me interesa, pero es que no me importa. Mi compañera no me importa, bueno, ah. Lo que menos quiero saber es de que lo que le pasa a la gente que no conozco, bueno. Y bueno, a los que conozco tampoco me interesan mucho los cahuines que la vieron, que lo vieron. Ah, weón, bueno, que el culo es de cada uno y que hagan lo que quieran, weón. Bueno.
0: Totalmente de acuerdo con Don Ignorante. Y seguimos con la galletita hasta ahora. Obi-Wan, ¿en dónde estaba? ¿O terminó? ¿O Otman?
1: Oye, en Cagüen Farandulero, en la canción que se hizo meme de Pinilla, en la competencia esta de canto que hay.
0: Sí,
1: los audios me han llegado como meme, y resulta que en algún canal de televisión ahora lo mostraron en la mañana, de que el mismo Miguel Bosé subió el audio este de Pinilla.
0: Obi-Wan me dio esto.
1: Hasta ese punto llegó esa parte de Cagüín. Abrazo. Na, na, na, come on.
0: Obi-Wan. ¿Hasta dónde saltó el maní de Pinilla? Hasta Miguel Bosé. Dios mío. Ay, la gente. La gente como el doctor Garrido. Otra vez.
4: Ya, con respecto al tema. Los cagüines me cargan, puta. Que me disculpen las mujeres, la auditora, pero no, las mujeres son cagüineras, weón.
0: Oh.
4: Me carga esa weón, me carga. La jefa la amo y todo lo que quiera, pero viene de repente, oye, es que mira, ¿sabéis lo que pasa? No, digo, no me contís nada, no. Ay, me dice que soy, weón, bueno, si yo contigo no más puedo hablar, estáis loco, usted vaya a hablar por otro lado, pero no me cuente, weón, a mí, yo no me interesa,
5: no
4: ¿sabes?
5: Afuera.
4: No me interesa.
0: Ya.
4: Pero seguía bien con mi mamá, pues, weón. Puta, las dos, mandaba a hacerse mi barita, weón. Hay que achar cuando pasa un problema, un accidente, algo en un pasaje, en una población.
0: Claro.
4: Y los reporteros, para buscar información detallada de qué fue lo que ocurrió, hablan con las vecinas, que siempre, y me da risa porque algunas que no me muestren la cara, ya. Pero muestran el frontis de la casa, o muestran cómo es la reja o la puerta principal, claro. O cómo está vestida la señora.
0: Claro.
4: Pero no lo muestran la cara.
0: No.
4: O sea, la vieja se sapió sola. ¿Cachai? Esa es mi mamá, pues, weón. Yo amo a mi viejita, esta vieja, mi vieja. Pero mi vieja es cagüinera, weón. Se la sabe toda en el pasaje. ves que voy a visitarla, uy, oh, ¿sabes qué? El cabro de ahí al frente, ah, mamá, digo yo, no me cuente a mí, ah, no quiero saber, no me interesa, ¿cachai? Entonces no, paso. Pero con la jefa, no, las dos se sientan, puta, weón, te la encargo. Y incluso en el WhatsApp del pasaje, que yo también estaba, donde vivo, no, al final me salí, weón. Me salí, no, muchas weas. Lo peor es estar en el WhatsApp del pasaje, weón. Puta, qué terrible, weón. Mira, hombres habíamos como 8, más o menos. Y mujeres, 50 mujeres, weón. Puta, qué cagüines, problema, weón, entre las mujeres. No, qué terrible.
0: Oye, ¿puedes parar un poco lo del doctor Garrido? Porque, ahora, gracias por tirarme la trombolo. Me estaba tirando la reconexión acá. Y en realidad ahora ya no le podemos echar la culpa a la conexión del servidor. Acá existe otro problema. ¿Ya? Estoy tratando de cachar dónde está el problema. Vamos a tener que conversar con Maguire en la tarde. Hay un problema de otro tipo acá. ¿Ya? Eso es para decirle a la gente, porque la gente tiene toda razón. Hoy día sobre todo, no tengo idea por qué, hoy día sobre todo está pasando esto. Entonces tengo mis dudas. ¿Y si hay que actualizar el software? Actualizarlo, no cambiarlo. Actualizarlo podría ser ese problema, ¿no? Mira. Es como demás. Sí, no, esto no había pasado de esta manera. Había pasado, pero piola. Pero ahora se exageró. Sí, exageró. Mira. Le voy a dar, a ver, ¿qué hora es? Ya. Crucemos los dedos de aquí hasta que termine el programa. Pero parece... Puede ser eso. Puede ser que el BAT sea el que haya que actualizar. Buen punto. Ya quiero seguir escuchando a Toto Carrillo porque está súper interesante. La primera parte ya estaba hablando de la mujer, que sobre todo después ya se junta con la madre, o sea, con la suegra, y juntas son dinamita. Sí, si no me acuerdo cuando mi mamá iba con donde mi abuela, se sabían todos los cagüines. Sí. Ya sigamos escuchando otro
4: tema. Algunas que no me muestren la cara, ya. Pero muestran el frontis de la casa.
0: Ah, claro.
4: O muestran cómo es la reja o la puerta principal. O cómo está vestida la señora. Pero no lo muestran la cara. O sea, la vieja se sapió sola. ¿Cachai? Esa es mi mamá, pues, weón. Yo amo a mi viejita, esta vieja, mi vieja. Pero mi vieja es cagüinera, weón. Se la sabe toda en el pasaje. ¿Ves que voy a visitarla? Uy, oh, ¿sabes qué? El cabro de ahí al frente. Ah, mamá, digo yo, no me cuente a mí. Ah, no quiero saber. No me interesa. ¿Cachai? Entonces, no. Paso. Pero con la jefa, no. Las dos se sientan. Puta, weón. Te la encargo. Yeah. Y incluso en el WhatsApp del pasaje, que yo también estaba, donde vivo, no, al final me salí, weón. Me salí, no, muchas weas. Lo peor es estar en el WhatsApp del pasaje, weón. Puta, qué terrible, weón. Mira, hombres habíamos como 8, más o menos.
0: ¿Ya?
4: Y mujeres, 50 mujeres, weón. Puta, qué cagüines, problema, weón. Entre las mujeres, no, qué terrible.
0: Anda por ahí, WhatsApp apoderado, anda por
4: la
0: ahí.
4: Jefa está ahí, po. Y de repente, oye, ¿sabes qué? Mira, me pusieron en el pasaje de que no me contéis nada. No me interesa. Ya. Eso es delito. Te quiero. Chao. Gracias. Y los hombres somos peladores, pero es para cagarnos de la risa del otro. Así somos nosotros. Pues siempre nos cagamos de la risa del otro. Porque cuando cachamos que uno de nuestros amigos, un conocido, anda metido en weá, le damos ánimo, po, weón, para que no lo pillen. Así somos. Ya. Chao. Te quiero.
0: Toda la razón, el doctor Garrido. Oye, capaz que tenga razón Iván Van Vader. Capaz que aparezca Fran Siniestro y no pase nada, weón. Claro, puede pasar. Puede pasar, pues, weón. ¿Qué dice acá? Sóbame la aprieta duró menos que un candy, dice, ¿eh? Rodolf. ¿En serio? Ah, llegó para Cedini y lo reemplazó ya nomás. Oye, la vida corta. ¿Viste? Aquí me están diciendo cosas que yo a veces o desconozco o no tengo idea mucho al respecto. ¿Esto es de ayer? No, esto es de hoy día. ¿Cuál es de hoy día? De hoy día ya. No quiero de ayer. Alberelli dice que conoce un chisme de Luchito Milonga. No sea cagüinero, ¿eh? Por favor, ¿hasta cuándo? El profesor Méndez, mira, el profesor Méndez, que usted sabe de todo, el profesor Méndez. También quiere opinar acá y me está escribiendo, ¿eh? Dice acá: los chismes son siempre sabrosos y manejables. Si uno recuerda que hay algo de verdad en cada chisme y quien te lo cuenta tiene segundas intenciones al contártelo. Como dicen los gringos, si el chisme es bueno a hablar, sale gratis. Y sobre Soba la Prieta, busquen el programa en YouTube de Nicolás Larraín y Pablo Maquena, Demoledores. ¡Me está metiendo a los viejos Muppet! Ya. Dicen que Roberto Soto es cagüinero. No, ¿en serio? Ya. No tenía idea. Yo pensé que era más tranquilo, más calmado. Veo que no, pues. Veo que no lo es. Oye, voy a estar espirituado toda esta media hora. Sí, voy a estar espirituado toda esta media. Usted que está escuchando la retransmisión, estamos tiki-taka. Usted no se complique. Aunque escuche los reclamos.
5: Justo cuando estaba hablando el doctor Garrido de nuevo a las 10:36. Volvió a caer la señal, weón. Qué chucha.
0: Claro.
5: Oye, estoy escuchando a todos los que dicen que no le interesan los cagüines. ¿Y por qué hay tanto programa de farándula entonces, weón, que habla de cagüines si nadie los ve, se supone?
0: Mira, el punto que pone Black es justamente el que yo había comentado al principio, más o menos, diciendo que si acaso, bueno, hay programas buenos de farándula en el sentido de decir, ¿sabes qué? En realidad hablan buenos, ¿cómo se puede decir? Hablan buenos chismes, ¿sí? Porque está la fuente fidedigna y no inventan. Ahora, ¿quién es uno para decir si inventan o no inventan? Porque uno cree que todo lo que hablan es inventado. Entonces, te topáis con esa pared y tú decís, bueno, en realidad... Y no, y la gente en la calle o la gente de tu círculo social... Generalmente tú le hablas del tema de farándula y del 100%, por lo menos la mitad, cacha algo. Y la otra mitad también cacha, pero no lo dice. Y se hace el Larry. Y hay un porcentaje, obviamente, de gente que es menos, pero que de repente, insisto, está en otra. Entonces no. Ahora, hay gente que reclama mucho y dice, no, ¿cómo es posible los programas de farándula? Y los ve, pues, weón. Y los ve. No, sí, todo es extraño. Todo es extraño. Dice acá don Mauro, dicen que por culpa de un cagüín de Obi-Wan, de Only One, ya, originó la guerra entre las ciudades estados sumerios de Lagash y Uma alrededor del año 2500 a.C. No sea así, por Dios. Saludos en el WhatsApp Infernal de los Monos a don Walter Lucky Bash, como siempre tempranito. Ahí está don Miguel Ángel también. Don Pato Catini no está, hace rato que no aparece, debe estar ocupado. Dice Sergio, dice, me gustan los chismes, oírlos, contarlos solo si son buenos y divertidos. Nada tipo Mago, Gala y compañía. Todas las mujeres y el 99%, pero son todas las mujeres chismosas y el 99,9% de los hombres. los programas de chismes buenos no son pura basura, dice. Ahora que lo escucho, yo lo acuso a usted, señor Teodamo. ¿De qué me acusa? Del software, por supuesto. Lo acuso de inventar cosas entre la cuñecita y yo. Usted lo dice. ¡Ah, de veras! No son inventos. Y yo que le tengo ganas a la güeñecita y quiero puro darle. Y eso es así, señor. No solo quiero. Mira, Matador, usted mismo, sus palabras lo condenan. No me meta a mí en esas cosas, por favor. Sigo por acá. ¿Dónde quedé? Uy, voy a tener que hacerlo rápido esto, porque estoy entre el temor de la señal y entre el temor de decir la palabra clave, que cuando digo esa palabra clave da la casualidad que nos caemos, no sé por qué. Bueno, voy a quedar metido. Escucho.
6: Oye, córtala ya con la cuestión del Rafa, po. Te estáis poniendo igual que los medios, así que lo empiezan a hablar y reditúan gratis de su dolor. Déjalo tranquilo. Nadie sabe realmente lo que está pasando y está súper guardado. Porque ¿qué? Está choreado ya de tanto ajeteo que lo agarren como tema casual, incidental o serio. ¿Ya? Entonces déjenlo un ratito respirar, ¿ok? no se lo merece. Es un buen hombre, es un buen amigo y un gran periodista. Entonces, déjenlo tranquilo, tiene derecho a pasarlo mal también. Por favor, gracias.
0: Ya, ¿esto lo dijo a nivel general o me lo dice a mí al principio? Ponlo, por favor, un poquito.
6: Oye, córtala ya con la cuestión del Rafa, po.
0: Ya, ahí, ya, listo. Eso quería escuchar. A ver, partamos la base, querida Carla, que acá en este programa tenga amigos o tenga amigas que están pasando por problemas, uno lo menciona. En ningún momento del programa, y podemos buscar las grabaciones, yo dije en algún momento que Rafael Cavada estaba borracho. No te rías, no es para la risa. En ningún momento lo dije. O que Fernando Salavarrieta estaba en la misma, tampoco lo dije. Entonces, me parece que ese mensaje debería ser para todo el resto, no para mí. Porque si hay una cuestión que yo tengo súper clara, y está también en las redes sociales escrita, y es más, puedo ir a Twitter si es que es necesario hacerlo, he dicho tajantemente, y ahora más alegremente, que no se puede hacer opinión al respecto de alguien por un estado, entre comillas, dudoso, porque no se tienen las fuentes fidedignas, ni tampoco está el comunicado oficial de la persona en cuestión. Eso quiere decir que o Rafael Cavada, o Fernando Salavarrieta, o, no sé, Vasco Mulián, o, no sé, Amaro Gómez Pablo, no tengo idea, la persona que sea, o Santiago Pavlovich, ojo, que también estaba metido en el ojo del huracán, de ninguno de ellos, absolutamente de ninguno de ellos yo he opinado, tajantemente diciendo es así o es asá. Lo que se ha dicho en este programa, y lo hemos dicho abiertamente, es que hay gente en general, y justamente están los programas de farándula, que totalmente sin tener fuentes, o radicalmente o extremistamente llegan y lanzan una aseveración que no se sabe si es verdad, que no se sabe si es fidedigna, como decía hace un rato, y que no se manifiesta abiertamente porque dicen esto es parte del show. Entonces, esas palabras que dice Carla Sevilla me parecen muy bien hechas para el resto, no para mí. Y si yo tengo que tocar el tema como hoy día lo estoy tocando, porque lamentablemente, aunque a usted no le guste, doña Carla Sevilla, y a muchos más, incluso a mí, tengo que tocarlo porque forma parte de todo este círculo que estamos hablando, de programas de farándula, de programas de chimento, de que lo que la gente dice, y más allá si tú conoces a la persona. Porque si tú conoces a la persona, perfecto, puedes defenderla, hacerle una defensa corporativa si es que la necesita, porque hay gente que no la necesita. Hay gente que perfectamente se puede salvar solito y puede llegar y decir, ¿saben qué? En realidad esta persona, en el caso de que haya una conferencia de prensa, o que haya un comunicado, o que exista una llámale, no sé, una especie de declaración, va a llegar y va a decir, yo sufrí con esto, yo pasé con esto, yo tuve esto. ¡Punto! Y se acabó. El que quieran revivirlo, y ojo, que hay gente que cuando quiere revivir este tema no tan solo apunta al hecho puntual último, sino que empieza a escarbar hacia atrás, y cuando escarba hacia atrás, podemos llegar hasta instancias súper lejanas, perdidas en el tiempo, que ya no son tema, porque una o dos, o lo superó la persona, o pasó, en algunos casos, pasó, por ejemplo, a tribunales, donde se hizo una sentencia, por ejemplo, y puede haber determinado que estaba libre de polvo y paja, pero eso a la gente a veces le importa un carajo, y dice, no, igual es culpable. Entonces vas a llevar esa cruz, por llamarlo así, porque eres una persona mediática, y esa persona mediática tiene que mostrarse ante el resto, por más que uno lo conozca personalmente, y eso queda en el foro interno, el resto seguirá hablando lo mismo. Y es ahí donde entra a tallar el asunto de el chisme, la chibuchina, o realmente empezar a decirle a la persona, ¿sabes qué? No le creo. Tienes todo el derecho a no creerle. Pero en este programa, por lo menos hasta que termine el ciclo, de mi persona jamás van a oír que yo tajantemente vengo a una persona y la aniquilo, o hablo de ella en desmedro cuando no está hablándose de un tema en especial. Porque a pito de qué o a título de qué yo tengo que empezar a hablar de una persona. Estamos hablando de las manzanas y hablo de las sandías. No tienen nada que ver, porque yo no lo hago. Entonces, Ojo cuando quieran hacer una declaración, sobre todo las personas en este caso que están en el ojo del huracán, porque para algunas personas puede resultar placentero escuchar de su persona amiga o de su persona no amiga de que pasó por un momento X y eso le provocó ciertas cosas. Punto. Eso es todo. Eso es todo.

0: Dice Matador acá, también conversar. También usted dice que yo le tengo ganas a todas las modas del grupo. Eso es falso. No es a todas, solamente el 99%. Eso lo tengo sabido hace 5 años. Además, me carga que andar hablando cosas como que el doctor Garrafa, Mr. Chile, el Mauro Black son medio huequitos. Eso lo dijo usted. ¿Usted lo tiene chequeado? Tenemos problemas con todos los políticos con K. Oye, sí. La letra K. Menos mal, yo esperaba que el embajador tuviera el apellido con K. Mejor no digo la palabra. ¿Y la palabra embajador no será una palabra clave? No, mejor no. Ah, si yo no voy a tener visa para Estados Unidos, ¿qué me interesa? Ya. ¿Para qué? Si no quiero visa, no quiero visa. No, métanse la visa.
1: ¿Qué dice? Hola, buenos días.
0: Ah, usted, diga.
1: Hable. Bueno, chismosos muchos. Me cargan la gente cahuinera. Esa cuestión del cahuín y métale cahuín, que... A ver, cahuín, para los que no sepan, cahuín significa chismoso, cointero en mapuche. Ese es cahuín.
0: Ah, sí.
1: ¿Ya? Hablador. En todo caso, la verdad es que de ese tipo de cosas no me gustan. No me gustan. Ahora, yo he caído en chisme.
0: Ajá.
1: ¿Sí? Y también me han metido en chisme. Que,
0: ¿qué peor?
1: Claro, empiezan a decir cosas tuyas que no son reales.
0: ¿Qué peor?
1: ¿Ya? O bien, no sé. Entonces no me gusta, pero sí he caído, como digo, en que te cuenten algo y decir, ¿en serio?
0: ¿En serio?
1: De verdad, eso pasó.
0: ¿Te metieron en eso?
1: Pero, bueno, son cosas que a todos nos pueden pasar. No me gustan ni quiero ser chismosa. Tal vez en ocasiones lo sea. Y no lo voy a negar. Besitos, que estén bien y ven que... Es cortito, no siempre es largo, aunque me gustan más... Ya, cállate, Cristina.
0: ¿Viste que le gusta?
1: Ya. Chao, que estén bien.
0: Qué bueno eso del cahuín, ¿eh? Aunque, claro, yo tenía entendido también que era como la... El cahuín es la reunión, pues. La reunión de los loncos, ¿cachai? De los jefes de la tribu. Pero, claro... chilenizado y todo el asunto, habla de justamente, yo te tengo un cahuín. Es que se aprende la frase, es, yo te tengo un cahuín. Pasó esto, weón. Pasó esto. Y te lanzan la cuestión así. Ahora bien, volviendo a lo otro medular, lo medular, de saber que en algún momento dado hay gente, sí, y hay gente que tiene información. Me acuerdo de Luis Ventura allá en Argentina. ¡Yo tengo información! Pero está en ti ver si acaso tú esa información la quieres usar, ¿con qué fin? Claro, porque si uno... A ver, ¿se acuerdan cuando hablamos? No, aquí no. Lo hablé en monosexual. En monosexual, cuando yo hablé de los moteles, hablamos de los moteles en monosexual, y yo dije que había encontrado a una amiga mía caminando por la calle Maturana, doblando en Santa Mónica, que iba con una persona que no era su marido. O sea, si es cahuín, ese era el cahuín más sabroso que podía haber. Porque al final la pillé entrando en motel con un perico que no era su marido. Y daba la casualidad que ambas personas en ese momento yo las consideraba amigos. Entonces yo podía entrar en la disyuntiva y decir, a ver, ¿puedo ir donde mi amigo a decirle, oye, acabo de ver a tu señora? Pero así, a manera de cahuín y de chisme. Aunque podría ir directamente con la persona. Pero, ¿qué hubiese pasado si yo voy y se lo cuento a otra persona antes de ello? Es decir, se lo cuento a otro amigo. Digo, oye, no sabéis nada. Voy caminando por la calle Maturana y me topé bla, bla, bla, bla, bla, bla, bla, bla, bla, bla, bla, bla, bla, bla, bla, bla, bla. Y listo. Incluso hasta como que me deshago de esa información. Yo no soy así, pues. Perdónenme, pues, yo no soy así. Yo tengo mucha información. La otra vez Don Mauro decía lo mismo, que con Don Mauro hemos conversado este tema, por interno, que nosotros a veces manejamos mucha información, pero esa información, ¿de qué me importa? A mí no me interesa estar informando de algo porque sabemos que vamos a perjudicar. Y a la vez, si alguien quiere defender a alguien, como yo hice una defensa, entre comillas, de todas estas personas que de repente llegan y aparecen en la vía pública, digo, en la vía pública hablo de manera pública, y que de repente dicen, no, es que él es así. Es que no es así, porque yo no tengo la certeza. ¿Se acuerdan cuando hablamos, bueno, ya se viene el 21 de septiembre, pero cuando hablamos de los tiempos que yo entré a trabajar en radio? Cuando uno entraba a trabajar en radio, se manejaban muchos códigos internos, por llamarle así. ¿Esos códigos internos qué implicaban? El código interno implicaba que tú no tenías que llegar y ponte tú salir a la calle, bueno, cosa que no se hacía en ese tiempo mucho, pero no era llegar y salir y empezar a decir, ¿sabes qué? No es tan así como lo pintan Juan Pérez. Cuando tú lo viste, in situ. Ah, in situ. Incluso ahora hay gente que ha muerto, que ya no está en este plano, y que fueron personas del medio, tanto artístico, no sé, televisivo, radial, etcétera, que tenían un cuento y que personalmente yo se lo sabía, pero tampoco a mí me daban ni las ganas de comentarlo. He comentado algunas cosas incluso más allá, cuando se exagera un poco la nota, dice, no, él es una persona casi como a los altares, güey, es un santo, es una santa, merece, güey, el respeto. Cuando uno dice, espérate, yo lo he visto también en esta situación, y no sé qué tanto respeto habrá que tener, o sea, somos seres humanos, cada uno tiene defectos y virtudes. A veces uno la caga, a veces no la caga, a veces la acierta, a veces no acierta, es así la vida. Pero hay gente que rasga vestidura y hace como, no, esa persona es santa, esa persona no es tan santa, ni tampoco tan divina, y tampoco hay que ponerlo en el altar. Pero hay gente que le gusta hacer eso, y cuando lo hace, justamente cae y peca en esto, de ser radical en sus comentarios y decir, este es un borracho, este es un drogadicto, este es un ladrón, este es un estafador, etcétera, etcétera, etcétera. Entonces hay que saber, en algunos momentos, saber dónde está pisando. Sigo leyendo y escuchando. Este programa se me alargó con los cortes, etcétera, etcétera, etcétera. Sí, así como dijo Carla Sibila, ha sido un coitus interruptus todo este programa. ¡Dios mío! Como la vida del Tero. No, mi vida no ha sido coitus interruptus. Oye, voy a leer esto. Oye, no sé, cara de pobre Telo, que todo ha complicado, esperemos que ahora resulte. Será porque entre yo, la víctima, jaja. A mí me dijeron, las comas. A mí me dijeron que se estaban cayendo mucho las señales porque están muy malas las comunicaciones. Ah, sí. En las distintas empresas de antes, como el ajo, para cobrar no nos tienen. Ya entiendo el mensaje. Hay una información que dice que están mal las comunicaciones, Cristina. Eso me estás diciendo, ¿cierto? Perfecto. Paguen, Juan Gutiérrez dice, paguen. Si está todo pagado, Juan Gutiérrez. Paguen. Tendrán que mojar a alguien, como dicen ahora, mojar a alguien. Ah, hay que mojar a alguien. No sé si hay que mojar a alguien. ¿Podríamos mojar a alguien? No tenemos plata ni para hacer cantar a un ciego, weón. Voy a estar para mojar. Norma Blas, hola corazón hermoso, ¿cómo estás? Te mando un saludo rico y sabrosón para los que te gustan. Y sobre tu tema de los chismosos, mira, a mí también siempre me andan colocando cosas. ¿Perdón? Norma Blas, no tenía para qué decirlo. Pero bueno, dice, siempre me andan colocando cosas. Pero lo que no saben es que me hacen más famosa, dice. Y yo ni sufro, ni me aflijo, para nada. Lo único que es verdad, y te lo puedo, y no lo puedo evitar, es que me encantan los hombres guapos, altos, fornidos, como Chache Negra, como Chache Negra. Ay, Norma, eso tiene una palabra, pero ¿para qué se lo decís si usted sabe de lo que quiere decir? Tú, mi vida, yo te imagino así, grandote, fuertón, intelectual. ¿Yo? Corazón, eres una cajita sorpresa preciosa, y eso es un... Y eso es chimbe. Ahí está, adelante, chismoso, sigan. Ah, de veras que... No haya cachado, me lo dio como ejemplo, muy bien. Igual es grandote y fuertote. Algo ancho, pero... Bueno, ya me pongo a trabajar, que me esperan mis alumnitos de primero añito. Cuídate mucho, partido precioso. Adiós, sabrosón, la morena Norma Blas, maravillosa, como siempre. Todo esto es por la señora K y los Cat Lovers. La señora K no es la de Argentina, es la hermana del guatón ceboso alérgico a la pala y de... ¿Qué dice? Y descendiente de Carlos Mango. Los K no, tanto poder los K no tienen acá, ¿no? O sí. Bueno. Oh, Juan Gutiérrez, los chismes de oficina, puta que lata. Uy, eso, se me olvidaba lo laboral, weón. Claro, porque yo dije lo familiar, hablamos del espectáculo, hablamos lo artístico, de muchos ámbitos, y lo laboral, pon el cagüín laboral, desde la recepción hasta el gerente. ¿Cuántas cosas pasan por ahí? Y tú, a ver, yo por lo menos también, a mí me ha pasado también eso en la vida laboral, ¿eh? Eso en general. Como que yo mantengo una línea en ese aspecto. En lo laboral, a mí realmente me interesa una hectárea de callampas lo que le pase a la recepcionista, lo que le pase al contador, si se separó o si adentro de la oficina se está comiendo a la secretaria. Me importa un reverendo cuesco. Yo hago mi pega y a mí lo que me interesa es que mi jefe calcule o diga, ¿sabe qué? A usted le falta esto, otro. Y eso sería el único tipo de información que yo necesito de la empresa. No necesito más. Ay, ¿sabes tú que van a echar al no sé cuánto? No me importa. Nunca he sido de esa. Nunca me he interesado. Pero tienes razón, son laderos. En mi casa saben que si llegan con chisme me dan los 5 minutos porque no me interesa lo que les pase a los otros, dice Juan Gutiérrez. Con suerte le doy bola a los temas de mi señora e hijos. Con suerte, ya. Este programa está dedicado a Hans Pozo. No, ¿qué? Humor negrísimo. Y vamos. Juan Gutiérrez dice, Solabarrieta y Cavada fueron a tomar terremoto el par de borrachos. Salud. Maquena, el más sobrio burlándose el otro. Son palabras de Juan Gutiérrez. Son las palabras que antes Carla Civil estaba criticando.
1: Yo ya estoy loca con ustedes. Sí, estoy loca.
0: ¿Por qué?
1: Sí, oye, es verdad lo que dice Black. ¿Para qué existe la farándula si no fuera gente cahuinera?
0: Yes.
1: Full. Sí. No, no, no me vengan con cuentos. Aquí están puro cahuineando contra la suegra, contra la señora, las parejas o lo que sea. Son unos cahuineros los monos. Asúmanse. Besitos. Y, ojo, yo no tengo nada que ver con que se caiga la radio. Me puedo caer yo, pero no la radio.
0: Déjense andar inventando cahuines. Juan Gutiérrez, nuevamente dice, igual me da mucha pena que un cabro que hace que los padres o nosotros mismos paguemos la gratuidad para que el weón termine hablando cagüines. ¿De quién está hablando? Es bien penca esa carrera. El hombre, en su mayoría, no es cagüinero. Simplemente nos burlamos del que está en desgracia porque así le damos apoyo para que lo haga mejor la próxima vez. En cambio, la mujer cagüinea y chismosea de mala con su género. No entendí nada, ¿lo puedes repetir, por favor? Ya, está bien, pues. En el caso de la infidelidad, siempre es bueno callar. Tú mismo has dicho que si hablaras varios caerían, jaja, dice Carla Civil. Claro, no, si no, infidelidad no te metas en eso, no, ahí ese cagüín es delicado. Es verdad, los infieles normalmente es por distintas secuelas, entonces hay que investigar antes de querer hablar, porque puedes dañar mucho, sobre todo si quien se lo cuenta es una persona celosa del aire. Bueno, por algo hay crímenes, por esta causa gente... ¡Oh, crímenes!
2: Chuta, loquillo, a ver. En cuanto al tema, después vamos a hablar por interno de lo del Rafa, pero no importa. Perdón, me disculpo si te hice enojar.
0: No, si no me hiciste enojar, pero acá nos ha dicho, no me enojé. Acá yo planteé que acá en este programa se ha hablado de esto y de esto otro, ¿no? Si está bien que lo plantee, si es más, defendí la postura. Lo que pasa es que a los demás les gusta hablar del tema, y hoy día estamos hablando de esto. Si estuviéramos hablando de transatlánticos y estuviéramos hablando de naves espaciales, por supuesto que no tiene nada que ver el estar hablando del otro. Solamente eso, Chancre John Wayne.
2: Pero eso es todo. Oye, del tema de los cagüines, a mí me carga. De repente, de hecho, en esta casa no vemos ni noticias, porque también se ponen faranduleras. Hace años que no vemos noticias y que no vemos ningún programa de esto así rasca de los pelambres y que él dijo no sé qué y que lo vieron con no sé quién y ay, no, me carga, me revienta. De hecho, mi papá cuando yo era chica siempre me dijo, siempre, si usted no tiene nada bueno que decir de una persona, guarde silencio.
0: Yes.
2: El silencio es oro.
0: Sí.
2: Así que yo seguí esa política. Si no tengo nada bueno que decir de alguien, me quedo callado. O si tengo que comentar algo que no es muy bueno, se lo comento directamente a la persona o a la persona que está ligada con esa persona, pero mis labios están sellados para afuera.
0: Exacto.
2: Uno tiene que alabar a la persona en público y criticarla en privado. Así se hace. O así se hacía. Yo sigo haciéndolo porque soy viejita, pero hoy parece que es al revés, ¿no? Hay que criticar en público y olvidarse de las felicitaciones porque ni siquiera lo hacen en privado. Eso sería lindo. No, me carga. Y yo no estoy de acuerdo que las mujeres somos más cagüineras que los hombres, ¿eh? Yo creo que es un tema de ser humano y más allá de ser chileno. Es la raza la mala, como decía mi papá. Eso sería. Adiós.
0: Incluso yo sé más, si por ese asunto del cagüín, yo soy más cagüín argentino. yo estoy más al tanto de allá. Porque yo veo más programas nacionales. Es por los reels. Los reels te mandan al que te lo digo, te mandan a la Adriana Barriento. ¿A quién más me mandan? A la Daniela Arangui, a la Gala, el Maquena con el, ¿cómo se llama? El primer plano. Eso, pero me llegan como reel. Como programa, prácticamente no los veo. Prácticamente, muy poco. Y estoy más interesado en lo que pasa en Argentina. Total, eso no me afecta porque total le afecta a ellos. ¿Qué dice acá? Escuché bien, a Normita le andan colocando cosas. Ay, que me re... ¡Pero si lo dijo! ¡Sí! Carla Sevilla también se ríe. Yo también me reí. No puedes decir eso acá en la radio porque a todos se les prende la mente mona, doble sentido. Norma Blay en cachará que le dije, bueno. Uf, todos vamos a tener que escuchar la repa de la tarde. Ha sido un programa caguinamente interrumpido. Sí, caguinamente interrumpido. Oh, es un buen nombre para un programa. Caguinamente hablando. La repetición de la tarde va a durar menos que el Mago Jiménez. No, Maguila tiene... No, si el programa va a estar entero. No. Una cosa es la señal, otra cosa es el programa. ¿Qué cosa? Dije recién, sí. Matador va entero. ¡Ay, qué la cagá! ¡Qué la cagá! ¿Qué hice? La Carla se sintió con lo que te lo damos, embarramos, sacamos la radio. No. ¿Qué? ¡Ese es Cahuimpo! Lo que acabas de decir, Cristina, entre lo que le entendí con Terminator, ¡eso es Cahuimpo! ¡Nadie ha dicho eso! Juan Gutiérrez, yo quiero caguinear de mi cuñada, que está más rica que el pan con mortadela, y eso que tiene glorioso 55. Y así le da su patada en el poto a las cabras jóvenes. Chus, deja la crema en la calle caminando. Juan Gutiérrez, mande fotos de la cuñada. Al tiro ya, al tiro. Cristina, te creo que si fuera rica como jamón pierna o como mortadela, ¿no? Ponerle más puntos a tu cuñada. Ah, está reivindicando eso. Muy bien, está bien. Hágalo nomás. Cagüines para allá, cagüines para acá. Uno no piensa a veces hasta dónde llega esta cosa. ¿Qué dice acá? No, Roberto Soto, siempre diciendo cosas que no sé qué son.
3: ¿Por qué ahora no se cae el sistema? ¿Por qué hay que escuchar esa cuestión fome? Sistema, maricón.
0: No pida eso, no lo invoque, porque si lo invoca capaz que aparezca y ahí cagamos.
4: Oye, en cuanto al chisme, yo creo que nosotros igual pelambreamos. Pero en general, lo que me he dado cuenta, por ejemplo, la última vez que nos juntamos, estábamos los cuatro pelamos, y de aquí nos salió para los que no vinieron, ¿cachai? Ah. Y se ha producido varias veces que cuando pelamos en el grupo que estemos, los que no están nunca saben. Y entre nosotros, para afuera de esa comentada, no lo hacemos. Queda como ahí. Está bien eso, yo creo, ¿no?
0: Como dice ese dicho que algunas mujeres por ahí lo toman, no sé por qué, pero dicen, lo que pasó en Las Vegas quedó en Las Vegas. ¿Para qué más? Digo yo, ¿para qué más? ¿Qué hora es? Conche la lora. Se nos fue el programa entre las caídas y todo. Igual que entre Francinestro, ¿no? Sí. Yo no la conozco, pero lo digo por lo que dice Juan. Ah, no, yo tampoco la conozco por lo que dice Juan Gutiérrez, así que mande la foto de la cuñada, si yo... ¿A quién se la voy a publicar? ¿A nadie? A nadie se la voy a publicar. Ya. Ya, todo esto que va a pasar de a partir de ahora, con 10 minutos de rapidez.

0: La rapidez hace que habla al tiro, Fran.
1: Buenos días, don Sarmiento.
0: Buenos días.
1: ¿Cómo están este día? Jueves. Ya con frío volvió el invierno, el Sarmiento. Ay, que hace frío, el Sarmiento. Y está nublado, parece que me va a caer agua también.
0: Sarmiento. ¿Por qué pide eso?
1: Bueno, Sarmiento, hoy día le traigo uno de los... un trapero que se llama Juliano Sosa, que parece que es uno de los más pituquitos que hemos presentado.
0: ¿Pituquito?
1: El más pirulito de todos.
0: No,
1: y el reconocido cantante chileno de música urbana, usted sabe eso, que le gustará a usted.
0: Pituquito.
1: El nombre real se llama César Alejandro Pozo Martínez.
0: Ah.
1: Y nació en agosto del 98 en Puente Asalto.
0: No, Puente Alto se llama.
1: Asalto, le dicen a los de gente que vive allá. Comenzó a grabar canciones de forma artesanal, en una cara de mimbre.
0: No sea estúpido.
1: Yo inicié colaboraciones clave con Pablo Chile.
0: Pablo Chile.
1: A los 18 años se mudó a Nueva York, Estados Unidos, para potenciar su carrera.
0: Se fue a Nueva York.
1: Y en julio del 2023. Se echaron cagando deportado por pasar meses en la cárcel en EUU por problemas ligados al porte ilegal de armas. Empezamos pitujo y seguimos pitujo.
0: Ah, es bien fino.
1: En agosto también del 2023, una vez, oye, julio, llegó un julio y en agosto ya estaba preso. Un Sarmiento de pituquito se va a estar.
0: Bien fino,
1: Fue detenido por carabineros en Puente Alto tras evadir un control policial en una cuadrimoto y lesionar a un funcionario. Quedó brevemente en prisión preventiva antes de seguir su proceso en libertad.
0: Ya.
1: En abril del 2024 fue baleado en Peñaflor. Ahí, alto la Peñaflor, donde vive usted, ¿sabe?
0: Alberelli. ¡Alberelli!
1: Que fue interceptado por desconocidos que hicieron pasar por seguidores. Como hacen un pituquito, que ellos se reconocen. Entonces, mientras ingresaba una parcela en Peñaflor para grabar un video, clic.
0: Clic.
1: Recibió dos impactos de bala, uno en el hombro y en el brazo.
0: Clic.
1: Oh, el Sarmiento de este cabrón. Fino para invitarlo a tomar un
0: clic.
1: Al intentar excavar el ataque de forma rápida, el artista atropelló de manera accidental a una mujer que le ayudaba a ingresar al recinto, que él sufrió múltiples fracturas. Actualmente sigue cantando. Sigue cantando con chaleco antibalas del Sarmiento.
0: Ya, entonces...
1: para que usted disfrute, baile...
0: Disfrute, y baile.
1: Usted sabe por qué a usted le gusta esta música en el fondo y mueve la patita así... Lo dejo con una canción que se llama Perrea KTM. Parece que es de una moto, don Sarmiento, de las KTM. Lo dejo, don Sarmiento.
0: ¿Es una moto? No sabía. Perdón. No sabía si era una moto o no, porque como el nombre lo dice así, no tengo idea. KTM. Bueno, KTM, Juliano Sosa. Supongo que es un gran tema, ¿no?
2: La Secret Mafia, Juliano Sosa.
0: Menos mal que estamos corto de tiempo. Está casi a punto de morir esta canción.
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0: 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Pégate, tengo lo que tú buscas, que te va a gustar después que te lo introduzca.
1: ¿Por casualidad se cortó la señal para esto? Porque se ha cortado la señal todo el programa, pero para esto se cortó. Debería cortarse. Capaz que se haya cortado. Ya, y lo cortamos nosotros también, porque en realidad, realmente tengo que decir, y en honor al tiempo también, muy malo. Llegamos a la corte rapidito, porque estamos súper atrasados.

En el día de hoy, que es 10 de septiembre, Gustavo Kuerten, el Guga, tenista brasileño, está de cumpleaños. El gran actor británico Colin Firth, el gran cineasta Chris Columbus. Sí. También el señor Dave Lowery, guitarrista de Cracker. ¿Alcanzamos a tocar a Cracker? No creo. No alcanzamos. Mañana lo tocamos. Mañana lo tocamos. Día Mundial de la Prevención del Suicidio. También el Día Internacional de la Acción contra la OMC y los Tratados de Libre Comercio. Todo eso se celebra o se conmemora en el día de hoy. Vamos a dejar, obviamente, para un guitarrista estadounidense para el final, para cerrar este programa de hoy. 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

que tiene esto, si acaso hay un problema netamente software o un problema de otra índole, pero ha hecho que el programa hoy día, como dice, alguien dijo por ahí, cortado, con cuchillo. Pero usted que está escuchando la retransmisión, ha escuchado diáfanamente, transparentemente, sólidamente, el programa llamado Monos al Aire en la Radio de los Monos. El señor Joe Perry está de cumpleaños en el día de hoy, guitarrista estadounidense de la gran banda Aerosmith. Nos vamos con Joe Perry celebrando su cumpleaños y con Jenny, sí. Jenny que tiene un arma y que debería... Hagámoslo antes de irnos. Para el software y para los conectores. Ahí tení. Nos vamos con Aerosmith. Esto fue Monos al Aire acá en la Radio de los Monos. Johnny Got a Gun. Feliz cumpleaños, Joe Perry. Esto fue Monos al Aire acá en la Radio de los Monos. Chau.

0: Te pido disculpas, pero una consulta. ¿La cagada de software también cumple los mismos 10 años de la radio?
1: Trata, por favor, de mejorar durante la mañana.
2: Puta, estuvo a punto el software de seguir parejito, se cayó justo al principio este animal. Y no te dije yo que le iba a tocar casi o prácticamente o completo realmente. No, hay alguien que está chuteando al revés.

Dice don Mauricio Palacio acá en Twitter, buenos días, don Terry de los Monos. Creo que deberíamos tomarnos el grido del mall Paseo Clean en protesta por los 10 años. Sobre los chismes, son buenos cuando conoces. Acá en la pega, sobre todo, genera mucho ruido y los jefes algunos se preocupan y se les nota en la cara. En televisión, esto es burdo. Mira, leí esto porque no había alcanzado a leerlo. Increíble. ¡Ah! Y me voy. Chao, pescado.

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Estás escuchando a Billy Joel con "It'll Still Rock and Roll to Me" en esta prueba de sonido acá en la radio de los monos en esta noche de 10 de septiembre de 1942.